0: Policías de Huasca exigen aumento salarial y mejoras laborales.
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1: Momento de conocer qué sucede en el estado de Hidalgo. Buenas tardes. Una camioneta utilizada para trasladar a integrantes de un anexo se incendió esta mañana en la colonia Olmos, en Tizayuca, lo que movilizó a cuerpos de emergencia y al personal del centro. No se reportaron personas lesionadas. Hasta el momento se desconocen las causas que originaron el incendio y no se ha informado el nivel de daños que sufrió la unidad. Cerca de 1.500 parteras indígenas de distintas regiones de Hidalgo se reunieron en Huejutla para participar en la entrega del bastón de mando a representantes del Otomí Tepegua, Altiplanicie Pulquera, Huasteca y Valle del Mezquital. El acto reconoció oficialmente a las parteras como guardianas de vida tras su labor en el cuidado de la salud materna dentro de las comunidades originarias. La ceremonia también representó un respaldo institucional a la tradición y los conocimientos ancestrales que las parteras indígenas han preservado y transmitido de generación en generación.
2: En los municipios tenemos una etapa en donde podemos ver a los pueblos indígenas directamente a los ojos y nunca más por debajo de los ojos.
1: Elementos de la Policía Municipal de Huasca de Ocampo se manifestaron hoy frente al Palacio Municipal para solicitar aumento salarial, mejores prestaciones y la entrega de vestuario adecuado para desempeñar sus funciones. Los uniformados fueron atendidos por el secretario y el tesorero municipal. Y entre los acuerdos a los que llegaron, se estableció mantener el servicio de alimentación para los trabajadores y revisar el estado de los uniformes para determinar si es necesario adquirir nuevos. En cuanto al aumento salarial, las autoridades señalaron que la petición será analizada conforme a la disponibilidad presupuestal del municipio.
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1: Voz de la información, Yolanda Karina Pérez.
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5: De agosto de 2026. Bienvenidos. ¿Cómo se encuentran en este inicio de semana? Aquí Jesús Nava se encuentra acompañándome en cabina de controles. Mi nombre es Elmar Raquel Linares y también saludo a nuestro gerente Cristian García, que también se encuentra del otro lado del cristal. Saludos. Bienvenidos a este espacio informativo. Hay mucho para compartirles en esta tarde. Y es que la Semarnat Hidalgo emitió un posicionamiento sobre el tema del relleno sanitario de Tula. Recalcó que no existe actualmente el permiso para que inicie operaciones. Por otro lado, este fin de semana, habitantes de Jagüey, en Opala de Villagrán, realizaron movilizaciones en protesta por el proyecto de construcción de una autopista en la zona. La tensión incrementó y terminaron incendiando una patrulla policial. Por otro lado, un hombre originario de Oaxaca fue detenido en Tula de Allende y contaba ya con una orden de aprehensión vigente por privación ilegal de la libertad en el estado de Oaxaca, mientras que otro hombre fue asegurado en Pachuca y también contaba con una orden de aprehensión, pero él por extorsión en el estado de Zacatecas. Para conocer más detalles sobre estas y más noticias, ¿qué le parece si arrancamos con la información?
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5: Como parte de las rutas de la transformación para la reconstrucción en los municipios afectados por la vaguada monzónica, el gobernador Julio Menchaca Salazar supervisó obras en Nicolás Flores. El mandatario destacó que el municipio contempla una inversión superior a 300 millones de pesos en infraestructura carretera e hidráulica mediante la coordinación entre los gobiernos estatal y federal.
6: el casi duplicar la recaudación del 22 al 26 es una muestra de la confianza que tienen los contribuyentes, las y los ciudadanos, para que el dinero público se utilice de una mejor manera. Y no se descuidó en esta acción de meses, primero para atender la emergencia y luego la reconstrucción, todas las demás áreas del gobierno.
5: De esta inversión, el gobierno de Hidalgo ha concluido 7 obras por más de 37 millones de pesos, mientras que para 2026 se realizarán 5 acciones de rehabilitación y reposición de infraestructura hidráulica en distintas localidades, con una inversión de más de 13.5 millones de pesos. A estos trabajos se suman 273.4 millones de pesos aportados por el gobierno de México. Posteriormente, el gobernador Julio Menchaca visitó el municipio de Tlahuiltepa, donde se informó que a través del centro SICT Hidalgo se invertirán 591.9 millones de pesos en rehabilitación de vialidades y puentes, además de la construcción de 6 nuevos puentes y la rehabilitación de otros 2, entre ellos el Lázaro Cárdenas. Por su parte, el gobierno de Hidalgo ha destinado más de 241 millones de pesos desde el inicio de la administración para obras de infraestructura. Menchaca Salazar destacó que estas obras forman parte del proceso de reconstrucción impulsado en coordinación con el gobierno de México para atender a las regiones afectadas.
7: Hoy lo que se anunció, 850 de infraestructura solamente, además de toda la intervención que está haciendo la Secretaría Federal del Bienestar, la estatal, la Secretaría de Educación Pública en la reconstrucción de las escuelas, en fin, todo lo que se ha venido dando, y van a seguir habiendo ese tipo de noticias.
5: 6:09 p.m. En deportes, buenas noticias para Hidalgo. El equipo femenil se quedó con el campeonato de la fase regional Zona Centro del Mundial Mujeres Libres 2026 realizada en Puebla. Las hidalguenses tuvieron una participación perfecta en su primer partido. Golearon 8-0 a la Ciudad de México, después vencieron 4-0 a San Luis Potosí en semifinales y cerraron con otro 4-0 ante el Estado de México en la final. Con estos resultados, Hidalgo terminó invicto con 16 goles a favor y ninguno en contra y consiguió su pase a la etapa nacional. El equipo, originario de Atitalaquia, representará al estado en la siguiente fase de esta competencia que busca impulsar la participación de las mujeres a través del deporte.
8: Hola, buenas tardes. Mi nombre es Fanny Sánchez. Vengo representando al estado de Hidalgo. Me siento muy orgullosa, la verdad, de estar en este nacional del Mundial de Mujeres Libres. Y pues que espero ahorita pues llevarnos el campeonato a casa. La verdad que traemos un muy buen equipo. Hay muy buen nivel de fútbol y pues llevarnos la victoria a casa.
5: Cabe mencionar que en la etapa estatal participaron más de 500 mujeres integradas en 40 equipos de distintos municipios de Hidalgo. La Secretaría de Gobierno, a través del Instituto Hidalguense de las Mujeres, en coordinación con las instituciones participantes, fue la responsable de llevar con éxito el desarrollo de este torneo. Así que ahora las jugadoras de Atitalaquia llevarán los colores de Hidalgo a la etapa nacional. Esta mañana, durante la conferencia semanal del gobierno de Hidalgo, el coordinador general de comunicación gubernamental, Edmundo Pineda, fue portavoz del posicionamiento de la Secretaría de Ambiente y Recursos Naturales de Hidalgo en torno al tema del relleno sanitario de Tula. Escuchemos.
9: Sobre el tema del relleno sanitario en Tezontepec de Aldama, precisar, primero, el proyecto pertenece a una empresa privada. Esta empresa está interesada en atender el tema de la disposición final de la basura en el municipio de Tula de Allende, y no corresponde a una intención y tampoco es un proyecto del gobierno del estado. Segundo, hasta este día, la Secretaría del Medio Ambiente y Recursos Naturales de Hidalgo no ha emitido permiso alguno para que esta empresa pueda operar. Y tercero, la instalación del posible relleno sanitario es un proceso y si se incurriera en algún incumplimiento durante este proceso, la Semarnat tiene la facultad de iniciar también, como la ley lo establece, un proceso sancionador, tanto para el municipio como para los particulares, al no existir hasta ahora el permiso para la operación de este confinamiento. Así las cosas en Tezontepec de Aldama, donde este proyecto pues se ha convertido en noticia en las semanas recientes.
5: En esa misma conferencia estatal se dio a conocer que Hidalgo registró un incremento de 20.9% en los servicios turísticos, el mayor crecimiento reportado a nivel nacional. Así lo dio a conocer la secretaria de Turismo Estatal, Elizabeth Quintanar Gómez. Como parte de la promoción turística, el próximo 28 de agosto se realizará en la hacienda Tepotzotlán, en Epazoyucan, el evento Raíces de Hidalgo, que integrará la oferta de 28 municipios, 87 comunidades y 60 experiencias turísticas.
10: Raíces de Hidalgo es un evento en el que nosotros queremos compartir con todas las personas las experiencias de turismo comunitario que presentamos para el catálogo de la UNESCO y que reuniremos en Epazoyucan para darles una probadita de cada una de estas experiencias. Será el 28 de octubre en Epazoyucan, que es abarcar nuestras dos palancas. Participarán 28 municipios, 87 comunidades estarán trayendo la riqueza de su región, por supuesto de su gastronomía y esa belleza escondida que tienen nuestras diferentes regiones de Hidalgo.
5: La funcionaria también destacó los avances para la revalidación de Geoparque Mundial de la UNESCO, así como proyectos de infraestructura turística, entre ellos el parador turístico de Cardonal. Además, hay una excelente noticia para quienes practican el deporte extremo, y es que en octubre Hidalgo será sede de Epic Travelers, evento de turismo de aventura que recorrerá 230 kilómetros en 9 municipios.
10: Se estará llevando a cabo en el mes de octubre Epic Travelers. Epic Travelers pretende convertirse en el evento más importante de turismo de deporte extremo y que Hidalgo sea la sede en esta temporada y durante varios años más. Esta es una competencia internacional de aventura que recorrerá algunos paisajes naturales y culturales, los más representativos del estado, e integra 9 municipios. Vienen atletas de diferentes partes del mundo y las categorías serán individual, relevos en equipo mixto, las disciplinas, bicicleta de montaña, el senderismo, el cañonismo y el remo a pie.
5: Por su parte, la Canirac Hidalgo estimó que la temporada de verano generará una derrama superior a 650 millones de pesos para el sector gastronómico, con un consumo cercano a 170 millones de pesos en alimentos y bebidas.
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7: Estamos de regreso, ya son las 6 de la tarde con 19 minutos. De cara al regreso a clases, el titular del Instituto Hidalguense de Educación, Natividad Castrejón Valdés, encabezó una reunión de trabajo con directoras y directores de educación básica. Durante este encuentro se revisaron temas relacionados con el Consejo Técnico Escolar, la fase intensiva y el programa Vive Saludable, Vive Feliz, además de las fechas de inscripción. También se avanzó ya en la planeación para la entrega de útiles escolares y de uniformes del programa Altagracia Mercado, previo al inicio del ciclo escolar 2026-2027. El funcionario reconoció a nombre del gobernador Julio Menchaca el compromiso del personal directivo para fortalecer la educación en Hidalgo. La Coordinación Nacional de Protección Civil emitió una alerta preventiva para Hidalgo y zonas aledañas por el robo de un cilindro que contiene gas cloro en San Luis Potosí. Se trata de una sustancia altamente tóxica y peligrosa para la salud. El cilindro es de color plata. Tiene una capacidad de 65 kilogramos, con número de serie 717-402 y corresponde al número ONU 1017. Las autoridades pidieron a la población no manipularlo ni acercarse en caso de localizarlo y reportar inmediatamente su ubicación al 911. Protección Civil recomendó mantenerse informados únicamente mediante canales oficiales y seguir las indicaciones de las autoridades para evitar riesgos a la población. 6 de la tarde con 21 minutos. Vamos a otra información. Tal y como fue anunciado, habitantes de Nopala de Villagrán realizaron este fin de semana un bloqueo sobre la carretera estatal Nopala-Tula, en rechazo al proyecto de una autopista de aproximadamente 96 kilómetros que conectaría esta región de Hidalgo con San Juan del Río Querétaro. La protesta se concentró en la comunidad del Jagüey, donde los pobladores expresaron su preocupación de que la obra atraviese el municipio y divida algunas comunidades. Sin embargo, la movilización subió de tono cuando los inconformes incendiaron una patrulla y exigieron la presencia de la presidenta municipal, Diana Moreno, para solicitar su intervención y conocer su postura ante este proyecto. Sin embargo, señalaron que la alcaldesa no acudió al lugar.
8: ¡El pueblo unido son las consecuencias de una autoridad municipal. Se negó a asistir, a cumplir, a dar la cara. La única responsable de esto es ella por esa actitud. Estaba programada una manifestación pacífica, pero ¿qué sigue?
9: ¡La presidencia!
8: La ciudadanía se enojó bastante por la irresponsabilidad de presidencia municipal de no asistir. Falta ver cuándo vamos a presidencia municipal, porque lo que sigue presidencia municipal. Presidenta municipal y cabildo tiene que darle la cara a la comunidad.
7: Pese al incendio de la patrulla, hasta el momento no se han reportado oficialmente personas lesionadas. Por su parte, los representantes comunales de los predios involucrados emitieron su postura.
10: Que se pretende pasar una autopista cerrada de cuota aquí a medio pueblo justo. No nos oponemos al crecimiento y desarrollo de una comunidad, sino nos oponemos a que crucen el pueblo. O sea, habría que reubicarla, creo que es nuestra petición que hacemos.
11: Esa incertidumbre que tiene la población, pues yo creo que es válida, porque el no saber de primera mano lo que se pretende hacer con el patrimonio que esta gente ha hecho toda su vida, que ha trabajado en esta comunidad, comunidades muy trabajadoras, entonces pues eso pone resistencia, ¿verdad?
7: Vamos ahora con información de seguridad. Ayer domingo se registró un incendio en Xolostitla de Morelos, municipio de Epazoyucan, mientras personal de Pemex realizaba trabajos para inhabilitar una toma clandestina en un ducto de hidrocarburo. De acuerdo con la Secretaría de Seguridad Pública de Hidalgo, durante estas labores se produjo el fuego, por lo que elementos del heroico cuerpo de bomberos acudieron de inmediato para realizar maniobras de control, enfriamiento y supresión de las llamas. La Dirección de Protección Civil de Epazoyucan informó que con estas acciones se logró contener el riesgo para la población.
12: En primer momento, al recibir el reporte por parte de la Subsecretaría de Protección Civil, se acude al sitio, la unidad municipal toma contacto con personal de Pemex, atendimos a dos lesionados leves estables que fueron trasladados en las ambulancias del municipio. Asimismo, el personal técnico operativo de la institución se dio a la tarea de evacuar los domicilios cercanos. Las personas ya pueden regresar a sus domicilios de acuerdo a la información de Pemex. La situación está controlada. Agradecerle a bomberos del estado, SEDENA, Guardia Nacional, la subsecretaría y obviamente al personal de Pemex. No hay ningún riesgo, pero sí pedirle a la población que no caiga en pánico. La situación se atendió desde el primer minuto. Aquí estuvimos presentes de manera coordinada con todas las instituciones. Les pedimos que sigan los canales y las páginas oficiales para que la gente no caiga en desinformación.
7: Es importante decir que el personal que resultó lesionado recibió atención y fue trasladado para recibir atención prehospitalaria. En este sentido, la Secretaría de Seguridad Pública de Hidalgo pidió a la población reportar cualquier emergencia a través del 911 para ser atendida. En Tula de Allende, un operativo coordinado entre autoridades de Hidalgo y Oaxaca permitió detener a un joven que contaba con una orden de aprehensión vigente por el delito de privación ilegal de la libertad, además de localizar a una menor de edad que tenía una ficha de búsqueda activa. La alerta fue emitida por el C5I Hidalgo a partir del intercambio de información entre ambos estados. Elementos de la Policía Estatal y Municipal ubicaron al joven de 19 años, originario de Oaxaca, cuando circulaba en una motocicleta por la colonia Centro de Tula. En el mismo operativo localizaron a la menor, que había sido reportada como no localizada. Ambos fueron trasladados para su certificación y resguardo, y posteriormente entregados a autoridades de Oaxaca, quienes se encargarán de continuar con las investigaciones correspondientes. Por otro lado, elementos de la Policía Municipal de Pachuca detuvieron a un hombre que contaba con un mandamiento vigente por el delito de extorsión en Zacatecas. La detención ocurrió sobre la avenida Miguel Hidalgo, en la colonia Santiago Tlapacoya, luego de que los agentes recibieran un reporte sobre un individuo que presuntamente alteraba el orden público y agredía a personas. El hombre, identificado con las iniciales MACG, de 31 años, fue sometido a una consulta en Plataforma México, donde se confirmó el requerimiento judicial. Tras su detención fue trasladado al área de detención municipal y posteriormente puesto a disposición de la Policía de Investigación para continuar con el procedimiento correspondiente. dos hombres armados asaltaron una sucursal de una cadena de farmacias ubicada sobre el Boulevard Miguel Hidalgo en el fraccionamiento Héroes de Tizayuca. De acuerdo con los primeros reportes, los sujetos llegaron en motocicleta, amagaron a los empleados y se llevaron dinero en efectivo y mercancía con un monto estimado en casi 20 mil pesos. Antes de escapar, los presuntos responsables encerraron a los trabajadores en el área de sanitarios. Elementos de la policía municipal acudieron al establecimiento y desplegaron un operativo en la zona, aunque hasta el momento no se reportan personas detenidas. El robo ocurre pocos días después de la inauguración del C4 de Tizayuca y de otro asalto registrado durante el fin de semana en una tienda de autoservicio. Una movilización de elementos de seguridad pública y protección civil generó expectación entre vecinos de Tula, luego de que se reportara la presunta presencia de una persona sin vida cubierta con una cobija en un callejón ubicado junto a la secundaria Tolan. Las corporaciones acudieron al sitio para verificar el reporte, sin embargo, tras realizar una inspección, descartaron la presencia de una persona fallecida y determinaron que se trató de una falsa alarma. Autoridades hicieron un llamado a la población a verificar la información antes de realizar reportes, ya que las falsas alarmas pueden provocar movilizaciones innecesarias y distraer recursos destinados a atender emergencias reales. Un total de 10 automovilistas fueron sancionados durante el primer día del operativo de vigilancia del carril confinado del sistema de transporte metropolitano en Hidalgo. Recordemos que a partir de este 16 de agosto, el sistema de transporte masivo de Hidalgo comenzó la aplicación de multas a conductores particulares que invadan la vía exclusiva. La sanción mínima establecida es de 20 UMAS, equivalente a 2.346.20 pesos. Recordemos que desde el mes de julio, la titular de la Secretaría de Movilidad y Transporte de Hidalgo, Lisbeth Robles, anunció esta nueva medida.
9: A partir del día 16 de agosto, detectarán los vehículos que en su caso estén invadiendo el carril exclusivo y entonces procederá a marcar el alto, a informar a la persona conductora sobre esa infracción cometida. Solicitará la tarjeta de circulación e identificación oficial, preferentemente la licencia de conducir por obvias razones. Ya será sancionada con una multa. La multa es de 20 a 30 UMAS, de acuerdo a la conversión en pesos, es aproximadamente de 2.346.20 hasta 3.519.30 pesos. Tenemos que proteger la vida y la seguridad y la integridad de las personas que transitan en las unidades del sistema metropolitano, pero también las personas conductoras que transitan irregularmente sobre el carril exclusivo. También, obviamente, a las personas peatonas y a todo aquel actor que convive con nosotros en las vialidades.
7: Pago debe realizarse mediante las terminales bancarias con las que cuentan los funcionarios, ya que no se acepta efectivo en el lugar y los vehículos pueden ser trasladados al corralón. El operativo se realiza con apoyo de la Policía Industrial Bancaria del Estado de Hidalgo y busca prevenir accidentes y proteger a usuarios y también a operadores del transporte público. Llegamos al final de este espacio informativo. Como siempre es un placer que nos acompañe para mantenernos informados de la mano. Agradezco a Jesús Nava en cabina de controles. Mi nombre es Alma Raquel Linares y los espero el día de mañana.
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12: Las 6:51.

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Las 6:57.

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0: UNESCO evalúa a 9 municipios de Hidalgo para conservar título de Geoparque Mundial.
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0: Seguimos informándole, buenas noches. Por primera vez, Hidalgo será sede de la muestra de cine en lenguas maternas llamada Originaria, que se realizará del 10 al 12 de septiembre en 5 municipios de la Huasteca, la región Otomitepegua y el Valle del Mezquital. El proyecto reunirá producciones cinematográficas realizadas en lenguas originarias y contará con la participación de directores, traductores, intérpretes, técnicos, promotores culturales, comunidas y público. 6 personas resultaron lesionadas tras un accidente registrado esta mañana entre 2 unidades de transporte público en San Agustín Tlaxiaca. El percance ocurrió cerca de las 6:50 horas frente a la ex hacienda La Concepción, en la comunidad de San Juan Tilcuautla. Estuvieron involucrados un taxi de transporte individual y una unidad de transporte colectivo. Se informó que 6 personas usuarias resultaron afectadas. 9 municipios de Hidalgo fueron evaluados por especialistas de la UNESCO para determinar si mantienen su incorporación al Geoparque Mundial Comarca Minera. Se analizaron aspectos como el valor geológico de la región, además de su conservación, gestión, aprovechamiento turístico y participación de las comunidades. Los municipios evaluados son Omitlán de Juárez, Mineral del Chico, Huasca de Ocampo, Mineral del Monte, Atotonilco el Grande, Singilucan, Epazoyucan, Mineral de la Reforma y Pachuca. Los resultados se conocerán en aproximadamente 3 meses, cuando la UNESCO determine si el territorio conserva o no esta denominación.
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0: Está informado de lo que sucede en el estado de Hidalgo. Que descanse. Voz de la información, Yolanda Karina Pérez.
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0: casi saliendo del trabajo. ¿A poco no les gustan los tríos? Porque hoy yo tengo uno. Está por acá Chuchi Nava.
1: ¡Andamos ready!
0: ¿Cómo andamos?
1: ¡Andamos ready!
0: ¡Ay, no sabía que te la sabías, Cris!
1: ¡Andamos ready!
0: ¡Andamos ready! También está Cris García y Fabi Ortiz.

que se pueden comunicar en el momento en el que suene la campana escolar.

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1: Ahorita les voy a platicar quién se sacó la fotografía, con quién, cuál fue el motivo. No, bueno, ya saben, a nosotros nos gusta el lavadero, el guateque, el chisme. Señora, deje lo que está haciendo porque esto le va a interesar. Y aparte, si puede bailarla, mucho mejor. Es Grupo Jalado.

pues un artista importante anduvo en concierto. ¡Ahí les va! El gallito feliz estuvo presentando en el Auditorio Nacional. Obviamente lo estuvieron acompañando grandes personalidades. Entre ellas, Vero Castro, estuvo Coque, también estuvo La Chapoy, que no, mire, nada más ya hacían ¡bú! ¡Bú! Literal a La Chapoy, o sea, con tantita pena, yo mejor me siento, la neta, o sea, la abucharon gacho, gacho, gacho. Pero bueno, también el que estuvo fue su hermano Marcos Valdés, que por cierto se sacaron una fotografía y él le pudo compartir en esta que dice: qué orgulloso estoy de mi hermano Cristian, es una maravilla su voz, su show, lleno de talento, carisma, qué manera de manejar al público, su voz no tiene límites, gracias hermano, gracias de corazón, no, no, no, parecen gemelitos, pero la verdad es que se ve que se la pasaron bomba, bomba en el evento. Imagínate, apareció con todo y oxígeno. Justo es lo que iba a decir, Cris, que justo en el evento apareció su mamá con oxígeno, pero baile y baile. O sea, literal, baile, baile, parada. La verdad es que súper, súper bien. Qué alegría, ¿no? Qué orgullosa se ha de sentir de su hijo que vaya a un show, que llene y que diga, wow, la verdad es que la armó. Está estudiando, está cantando, está en lo profesional, en lo personal. Le está yendo muy bien a Cristian Castro, así que esperamos que haga muchas fechas más. Nos vamos de directo con Pablo Montero. Esto suena... A mí, gallito feliz, feliz, feliz, me llaman a mí. Seguramente esa la tocó. Obi, Obi, ya suena En Tu Pelo, Pablo Montero, en el playlist de tu vida. Son las 7:19 la noche. También tiene sabor, tiene su toque, tiene su chisme. Aquí en el playlist de tu vida, así que sube el volumen, Chris.

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1: Yo ya no funciona el mío.
2: Bueno, bueno. Ay. Ya. Bueno, bueno, bueno.
1: Hola, Cris.
3: Hola, bueno.
1: Oye, haces magia.
3: Bueno.
1: Mande. Bueno.
2: Ahí estamos.
1: ¿Qué pasó, corazón de melón?
2: Ahí estamos. Adiós.
1: No, ¿cómo?
2: Nuevo aire, nuevo.
1: Ah, bueno, está bien.

0: Ahí está el grupo Nuevo Aire, de Octavio Hernández.
1: Oiga, no inventen, ahorita me vengo enterando sí. De más proyectos. Ay.
0: Es que fíjate que el 22 de agosto es el día del es el día del bombero, ¿no? ¿Cuándo es el día del bombero, Peluchín?
1: ¿Peluchín? ¿No?
0: ¿Aluchín? ¡Ay, Aluchín! ¿Quién?
1: ¿Aluche?
0: ¿Chubaca?
1: Ah, no, Chubaca.
0: No, Aluche.
1: Aluche es el chiquitito.
0: Aluche era
1: yo,
0: el de...
1: ¿no?
0: Ese es el de que se lea con tinieblas. No, el 22 de agosto...
1: Sí, bueno, es sábado 22 de agosto, ya.
0: Entonces,
1: cuéntame, a ver.
0: Vamos.
1: ¡Ay, chisme!
0: No,
1: asiéntese.
0: No. Pues vamos a hacer algo para el Día del Bombero, ¿no?
1: Ok.
0: Normalmente hemos tenido la oportunidad luego de visitarlos, de transmitir desde ahí, hacer el programa. Y sería una buena idea, no lo hemos hecho en los últimos
1: nosotros
0: dos años.
1: Nosotros vamos a hacer un viernes.
0: Sí, sí.
1: Ok.
0: De estar ahí con ellos para que... ¿Ves que tú los sábados viajas?
1: ¡Ay, sí, es cierto! No, no, sí, adelántame viajas, un sí. Día. No, sí, sí, si no me pierdo de
0: show. ¡El sábado!
1: ¡No! Te veo a ti como a las 8 para apagar el fuego que hay entre nosotros.
0: Exacto. Entonces, porque siempre es bien importante reconocer
1: el trabajo
0: de los bomberos, que es muy poco.
1: Pues, no es
0: como
1: bien
0: que
1: gratificado.
0: No le da. Exacto. Y hacen tantas cosas por nosotros, por la ciudadanía. Entonces vale muchísimo la pena.
1: Por la ciudadanía y también a veces hasta por las claro. Mascotitas, el gatito.
0: Exacto,
1: que se sube el
0: exacto.
1: Arbolito,
0: aquí fíjate cosas. Que nuestros amigos de Protección Civil, los bomberos, han rescatado desde perritos, gatitos que se han encontrado ahí en el río.
1: Sí, seguramente.
0: ¿Cómo llegaron ahí? ¿Quién sabe? Pero el chiste es que ya no saben cómo salir, sí. ¿No? Entonces luego les ponen, oigan, fíjense que hay un gatito, un perrito ahí. Y en lugar de que a lo mejor ellos también ayudaran, pues pero, nada más es la foto y el post, ¿no? Pero
1: marcar, claro.
0: Ellos sí van y lo hacen. Entonces, bueno, pues
1: es
0: toda
1: un
0: esa
1: trabajo
0: labor.
1: Apasionado, arriesgado, claro. Peligroso, de amor, de tiempo.
0: ¿Alguna vez te has intentado poner el traje de,
1: no,
0: de un bombero?
1: No, no, no. La
0: no
1: verdad
0: sabes
1: es que allá
0: lo que
1: en Pachuca,
0: pesa,
1: ¿eh? Me imagino. De allá en Pachuca, yo lo que.
0: Peluchín.
1: Peluchín. Pasaba, no sé si conozcas allá en Avenida Madero, está sí. Una de bomberos.
0: La estación de los bomberos. La que está junto al estadio, ¿no?
1: No, sé si... no, esa es la nueva.
0: Oye, qué padre está.
1: Quedó bien, ¿verdad? Estaba abandonado ese edificio.
0: No, hombre, está padrísimo. Es más, bueno, de ahí se ve, no sé si el Atlante sea parte del estadio o es parte de la decoración de la estación. Pero qué bonita les quedó, ¿eh?
1: La
0: qué
1: verdad,
0: padre
1: no,
0: está.
1: Ya está, arreglaron afuera.
0: Sí.
1: Ay, Peluchín. Ay, no, ay, Peluchín.
0: Orilla, hacia la orilla.
1: 911. Arreglaron desde el estacionamiento
0: sí.
1: Todo adentro. La
0: no,
1: verdad
0: me
1: es que
0: muy
1: bien.
0: Oye, deberíamos ir allá.
1: Deberíamos.
0: Hasta allá.
1: ¿Cómo hacemos el contacto?
0: Pachuca.
1: ¿Cómo le hacemos?
0: Pues vamos a buscarlo.
1: Perfecto.
0: Pero sí les quedó muy bien.
1: Muy
0: ¿eh?
1: Bien. La verdad es que
0: en esa vale zona de Pachuca la señal llega bien, porque yo paso por ahí.
1: Ah,
0: y sí queda muy bien.
1: ¿Qué estás haciendo por allá, sí. Canico?
0: Pues por ahí entro, por ahí
1: ¿sí?
0: Me lleva a la recta. Sí, pues no ves que voy ahí a Revolución. Por ahí llego.
1: Ah, sí.
0: Por ahí llego así todo derechito y por ahí
2: no,
0: paso.
2: No me salen las calles, pero le voy a decir que
0: es
2: sí. Que
0: yo tampoco sí. Me sé las calles. Fabi sí se la sabe, ¿cómo no?
1: Sí, Revolución sí.
0: Entonces, okay. Sí, les quedó muy bien.
1: Súper bien. Deberíamos sí. De ir a darnos una vueltecita.
0: ¿Verdad que sí? Estaría
1: les
0: padre.
1: Les quedó muy bien.
0: Pero bueno, si no.
1: Hay una en Madero, es esa la que acaban de poner. Ajá. Y tenemos otra en el Segoria. ¿Ya ves dónde está dónde es la feria?
0: Ajá, sí.
1: A un costadito. De Plaza
0: mira,
1: de
0: esa,
1: Toros también hay una.
0: Esa no la ubico, fíjate.
1: Ah, ahí está una.
0: Ah, sí, ya sé dónde. Sí, sí, sí, sí, sí, sí, sí, sí, sí. Sí, exacto.
1: Ahí, acuérdate.
0: ¿Dónde cae? Luego te platicamos, Peluchín.
1: Peluchín.
0: Es muy temprano. Entonces.
1: Estamos en horario familiar.
0: Sí, Peluchín. Exacto. Pero sí, ojalá que se pueda. Si no, bueno, pues obviamente aquí con nuestros
1: claro,
0: amigos
1: por supuesto.
0: De las diferencias. ¿Cuál otra? Vi, no sé si te diste cuenta ahora que fuimos también hacia Jacuba. Cuando fuimos a Tezontlale pasando a Jacuba, está ahí
2: ¿estaba
0: la.
2: ¿Estaba despierta?
0: Sí, de ida sí. Te regreso ya no. Pero ahí también tiene una estación también muy padre.
1: Ah.
0: Está bien, entonces la idea pues es visitarlos.
1: Entonces el viernes.
0: Ver a dónde.
1: 21,
0: sí. Bueno,
1: vamos a hacer algo
0: es también
1: especial.
0: Esperando que ellos también puedan atendernos, obviamente, okay. ¿Verdad? Porque pues, a lo mejor ya tienen ahí compromisos. ¿No?
1: Sí.
0: Pero también. Queremos llevarles un detalle aparte. Entonces perfecto. Ya les platicaremos de dónde. Pero vine a platicar de la Casa de la Risa.
1: ¡Bravo!
0: Que no saben cómo se encuentra. Y síguela viendo. No la sigan viendo.
1: Ay,
0: no sabemos qué pasa.
1: ¿Qué pasa?
0: Aquí con Fabi se enteran todas las mañanas. Y en resumen, pues Janet se quedó. Ya.
1: Sí.
0: Ah. Exacto. Eso es todo.
1: Ay, qué feo resumen.
0: Memo no salió, ya lo habíamos dicho. Sí.
1: Oigan, ahorita, ahorita está la dinámica porque van a conseguir al líder. Ya saben, ahorita están haciendo la dinámica, están en un rollo, es sí. como que se mueve, como si fuera un pollo rostizado, una cosa así, pero de plástico. Están pegados.
0: ¿Amarrados?
1: No.
0: ¿Como pollos?
1: ¿Cómo se llama cuando el de los tenis, eso es como velcro?
0: Como velcro, como uña de gato.
1: Y así están pegaditos al rollo y se van dando vueltas. Tienen que dar dos vueltas.
0: Sin que
1: la
0: se
1: jefa
0: caiga.
1: Les dice, corran a por unas carteras y después se dirigen.
0: Oye,
1: para meter el dinero.
0: En la mañana se olvidó decirte, hablando de la jefa.
1: ¿Qué pasó?
0: Qué mal que ayer les quedó su audio, ¿no?
1: ¡Fatal! Hicieron el oso de la vida.
0: ¿Quién les habrá sonorizado ahí?
1: Estaban checando. Oye, yo creo de haber oído DJ Nava.
0: Peluchín.
1: Peluchín. ¿Sabes qué? Dicen que...
0: a ver, ¿cuál fue el...? Sí, porque ya no supe. ¿Qué fue? A ver.
1: Dicen que cambiaron el lugar donde se hacen los enfrentamientos. Siempre se hace en el jardín.
0: Ajá.
1: ¿No?
0: Y ahora lo hicieron distinto,
1: lo
0: ¿no?
1: cambiaron sí. de ubicación.
0: Ah, yo pensé que les habían nada más puesto la escenografía distinta.
1: No, y cambiaron ubicación.
0: Los posicionamientos.
1: Y todo fue ¿no? un desgorre, sí, exactamente.
0: No. Es que ella dijo enfrentamientos.
1: Ay, perdón.
0: A ver, ¿qué son? ¿Enfrentamientos o posicionamientos? A ver.
1: Pues es que...
0: ¿Para qué pagamos la cobertura plus?
1: Apágale.
0: Apaga la pantalla. Se me distrae.
1: Bueno, el punto es de que los... ¿qué?
0: Los posicionamientos.
1: Ok, correcto.
0: Y eso que a mí no me gusta,
1: Los... necesito posicionamientos. Fueron en otro lugar y yo creo que no checaron, pero para nada lo que fue el audio, todo lo hicieron tan improvisado.
0: Sí,
1: que,
0: oye, o sea, qué mal se vio eso, ¿eh?
1: Galilea, les hablaba, no escuchaba, no pensaba
0: que decirle,
1: en nada.
0: Pues dile a la jefa, ¿no?
1: Ajá, y terminó haciendo eso. Para sacarlos del hoyo, dijo, ¿sabe qué?
0: Y ya luego que no se podían ir como al corte comercial y entonces era de alargarlo y alargarlo. Sí, ya nos vamos nosotros ya.
1: ¡Osh!
0: Y ese fue el resumen. Mañana esperen más con Fabi a las antes de las 9.
1: Se van a enterar de quién va a ser el líder.
0: Ajá.
1: Y quién se va a subir con él a la suite. Porque eso es lo que se define en un ratitito.
0: Va a ser Flor y el S. Pérez, ¿no?
1: No friegues.
0: Seguramente, sí.
1: No,
0: ahí está el. Ahí está, mira. Ahí están
1: el
0: las
1: S.
0: views.
1: Pérez se la quiere subir.
0: Y ahí están las views.
1: Se la quiere... No, no lo permitas, views. Por favor, no lo permitas. Ay, no, no se me antoja ese.
0: No, no, pero no es. Sí, exacto, necesitan rating.
1: Ay.
0: Bueno, ya nos vamos, gracias.
1: Nos vamos,
0: gracias, Fabi. Ya, pues ya.
1: Pues ya nos mandaste a la goma.
0: Me está, mira, me está cortando, me está diciendo que ya. Mira, aquí abajo me está pegando con sus pisitos así de.
1: El codazo y
0: yo, déjame que traigo mis chismes, ya déjame.
1: Y todavía ahorita vamos a hablar de Wisin. Ahorita no, no nos vamos a despegar. Nos vamos al corte y regresamos, ¿vale?
0: Adiós.
1: Bye.
0: Peluchito.

0: corazón.
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0: 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Bueno, ahora sí me voy a ir tendida como bandida porque en este momento voy a tomar la llamada. Hola, ¿cómo estamos?
1: Hola, buenas noches.
0: Hola, buenas noches. ¿Cómo te llamas?
1: Margarita Ángeles Reyes.
0: Margarita, cuéntame, ¿de dónde eres tú, Margarita?
1: De la colonia Dendo.
0: ¿La colonia qué, perdón?
1: Dendo.
0: ¿Dendo?
1: Sí.
0: Ajá, Dendo de Atitalaquia, ya me lo reportaron aquí, muchas gracias por la ubicación. Oye, hermosa, cuéntame, tu chaparrito, ¿cuántos años tiene? ¿Cuál fue su promedio? Y también, ¿a qué año va a pasar?
1: Se llama Jared Isael Rosa, tiene 10 años y va a pasar a quinto.
0: ¡Ah, caray! Ya se confundió, señora. ¿A quién metí a cuarto y a quinto, señora?
1: A quinto.
0: ¿Ahí está con usted su pequeñito?
1: Ay, está jugando por allá afuera.
0: ¡Ay, pásemelo, ándele, rápido, para que le dé la buena noticia a él! ¡Cúrrale! ¡Jared!

0: Es que estás en otra casa.
1: Ay, ¿con cuántas casas tiene, señora madre de Dios? ¿Usted es terrateniente o qué? Ay, señora mía. Bueno, está bien, de aquí a que llegue Jared, ¿qué le parece si a usted, al público de Super Estéreo, le agradecemos y le informamos que ya se los ganó, ya se los llevó?
0: Gracias.
1: Muchas felicidades a Jared, el que está en la otra casa, y también a su mamá, la terrateniente Margarita. Muchísimas gracias a los dos. No me vayas a colgar, tengo información para ti, ¿vale?
0: Sí, gracias.
1: Que estés muy bien, chaparrita preciosa. Y nosotros nos vamos con Tu Falta de Querer. Ellos son la banda más hermosa, más poderosa, que llenan donde se presentan. Banda MS. Son las 7:48. Fabio Ortiz anda regalando con todo aquí en Super Estéreo.

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1: Son las 8:06 minutos. Y bueno, creo que lo más lindo de las salidas de las buenas canciones son los viajes que hacemos. Así que hoy te vamos a llevar a un viaje musical con una, pues, banda, un grupo increíble, son Intocable. Sí, sí los puedes tocar, pero aquí solamente en Super Estéreo 100.5.

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Y bueno, también quiero mandarle saluditos por acá, que ya nos estaba escuchando nuestro amiguito. Y bueno, él dice que lamentablemente sí ve La Casa de los Famosos, pero que se le fue su favorita, que es Aranza. Uy, qué lástima, pero te dejamos con Flor, todavía tienes a Flor. Dice que le va Ernesto La Guardia, a Brianda de Llanara, y dice que hasta ahí, no más, que porque los otros le dan cringe. Ok, perfecto, está bien, sigan comentando. Nos vamos con La Llorona y su banda. Esto se llama Limosnero de Cariño. Son las 8:13. Seguimos gozando al 100.5 con este inicio de semana. Ponle play a esta canción y a todas la de la programación.

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2: Las 8:22, ya es noche, ¿verdad? Ay, pero qué rico. Ahora en lugar de ver el sol, mejor lo escuchan y se ponen a ver la luna. ¿Les late? Bueno, se llama La Incondicional, en el playlist de tu vida con Fabio Ortiz.

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salió un poquito pecaminoso, cochino, pervertido. Ay, no, nada que ver. Esta canción ha estado un éxito, se llama Baño de Mujeres, es de Mijares. Y bueno, el video también les quedó muy bien. Hace años. 8:36.

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1: Se llama Para que seas feliz. Lo escuchas en Super Estéreo. Te acompaña Ricardo Montaner con esta interpretación. Son las 8:38. Juntos le damos play a esta canción.

antes de que se vayan a la cama. Fíjese nada más. Wisin lanzó un comunicado oficial. ¿Qué dice este comunicado? Dice, después de más de 3 décadas de carrera musical, de ver cómo nuestro sonido nació en la calle y se expandió hasta conquistar cada rincón del mundo, he comprendido que nuestra historia es demasiado grande para quedarse sola en un solo escenario. Es el momento de dar un paso más allá. ¿Qué creen que va a pasar? Bueno, seguimos. Siento la responsabilidad personal de enaltecer nuestra cultura y proteger el legado de un movimiento que cambió la industria para siempre. Definitivamente estoy de acuerdo con él. Es por esto que hoy, con mucho orgullo y compromiso, anuncio oficialmente, quiero

abajo, abajo, de alguien. De, ah, no, no, perdón, ya me confundí. Ay, perdón, perdón, ese no era, ¿verdad? Me gusta ya bien nos abajo. Y me gusta contra la pared, arriba, abajo, el perreo como no. Se baile, qué caray. La verdad es que es pura gozadera, qué bueno, me da mucho gusto. Que a pesar de que ya no está tanto en la música, porque no ha sacado hasta ahorita como que nada, nada espectacular o un tema que nos haga revivir el reggaetón. Qué padre que haya pensado en hacer una institución. Oye, eso me voló la cabeza. De maravilla. Pedro Fernández de Otro Planeta, son las 8:43. Nos echamos un reggaetón o a Pedro Fernández.

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3: ¡Qué padre! La verdad, un aplauso a David Bisbal porque retomó canciones icónicas, espectaculares, de los viejos y ahora buenos tiempos, que ahora extrañamos ese tipo de música. La retomó, hizo algo como lo que van a escuchar en este momento y como esta, otras canciones. 10 de 10. Gracias, mi español David Bisbal. Esto es Frente a Frente, 8:49. Tú tienes el deleite aquí en el playlist de tu vida.

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0: bueno, ustedes saben que la semana pasada ha sido bastante complicado para la gente de Colombia y que muchos artistas han estado poniéndose la camiseta, apoyando, por ejemplo, J Balvin con sus aviones, también un amigo de J Balvin también, creo que es Ryan Castro también apoyó con un avión. Han estado, otros artistas de manera en la que pueden ayudar económicamente, como Maluma, que también dio algunos teléfonos, algunas páginas, algunas cuentas. Eso está padre, ¿no? Qué bonito que se ponga la camiseta, que veamos por la gente que más lo necesita. Y bueno, alguien que también faltaba y que sí también dio pues luz verde de que aquí estoy, vamos a ayudar, es Shakira. Y miren, les voy a poner un pequeño audio. La entrevistaron y esto es lo que respondió. Atención, por favor. Ahí les va, atentos.
1: ¿Qué chocó que en estos momentos está pasando por esta tragedia?
2: Bueno, realmente no hay manera de aliviar el dolor de tantos, no hay soluciones mágicas, pero lo que sí hay es el compromiso de estar aquí al lado de los chocuanos, de no abandonar al Chocó como ha sido históricamente abandonado, hasta que cada colombiano y cada chocuano pueda volver a regresar a su vida normal, como se la merece, y que todos los niños puedan volver a las escuelas y soñar con el futuro que se merece.
1: Gracias, Shakira.
0: Justo esto fue lo que ella comentó. Qué bonitas palabras, qué padre que ella también esté aportando. Ustedes saben lo que sucedió allá en Colombia, un terremoto de magnitud 7.4, lo que fue el 10 de agosto. Y bueno, ahorita ya se están apoyando. Durante su visita, el artista pues anunció también que trabajará en la reconstrucción de la Universidad Tecnológica de Chocó y 10 escuelas afectadas por el sismo. Muy bien, una vez más Shakira pues busca convertir esa labor social en apoyo y esperanza para todo el país. Esperemos que así sea, y como ella, ya les dije, algunos artistas también ya lo hicieron. ¡Ay, qué bonito! ¡Un aplauso! ¡Qué bonito que sigan haciendo eso! Me da mucha emoción. Sé que esto no es de la noche a la mañana, queda entendido que es un proceso, que también gente se perdió, y no lo digo, híjole, que uno hasta se le quiebra la voz, ¿no? De que dice, híjole, hubo muchos fallecidos, pero yo sé que vamos a levantarnos, porque también nos sentimos parte de Colombia y vamos a salir adelante. Así que ¡ánimo, Colombia! ¡Ánimo! Vamos a contar esto de la mejor manera en próximos días, meses, tal vez. Ok, bueno, pues, ¿qué creen?
3: Oh. ¡No!
0: ¡Que sí!
3: ¡Tengo mucho sueño!
0: ¡Hoy no!
3: ¡No!
0: Corazones, me les tengo que ir. Muchísimas gracias. Muchas gracias por su compañía. Qué bonita manera de arrancar la semana. Regalamos que si la mochila, que si los zapatos, que si las sonrisas, que si los momentos, que si la música. Y esto no para, porque ahorita se quedan con Anita, la más bonita. Viene con más info para todos ustedes. Gracias al peluchín de Super Estéreo 105 FM. Muchas gracias a mi querido Chuchín y nada. Yo soy Fabio Ortiz. Descansen, sueñen con los angelitos. Mañana los espero en punto de las 9 de la mañana, porque va a haber chisme de la casa de los famosos. ¿Quién será líder? Que parece que ya se soltó el chisme. ¿Quién? Pero mañana les cuento. Y también, ¿quién se va a ir a la suite con esa persona? ¡Uy! ¡Chisme choncho! Hasta la próxima. Soy Fabio Ortiz. Te dejo con Elena Ross y también con Manuel Turizo. Esto se llama Las Semanas en las 9.1. ¡Bye, bye!

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Hola, hola, ¿cómo están? Buenas noches. Ya regresamos a la cabina de Super Estéreo 100.5 para estar con ustedes las próximas dos horas y que ustedes nos compartan los últimos saludos del día. Si es que pues ya van a trabajar o ya están a punto de descansar, igual aquí nos encanta leerlos. 773-731-8839, Jesús Nava en la cabina de controles, mi nombre es Ana Monroy y nos vamos con Sin Bandera. Leonel García y Noel Chagris, entre ambos formaron este excelente dueto que nos encanta. Este fue su primer gran hit, se llama Sirena, aquí en el playlist de tu vida.

la noche con 10 minutos. Vamos ahora con esto de Saúl el Jaguar y Jerry Coronel. Se llama Luna. Hay 16 grados en la temperatura con un cielo mayormente despejado. La luna está preciosa.

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0: Revista del Consumidor Radio. Un cuaderno que se deshoja la primera semana. Una goma que mancha en lugar de borrar. O una pluma que deja de pintar en pleno examen. Lo que parecía un ahorro termina siendo un doble gasto para tu bolsillo. Que no te pase. Quédate para saber cómo les fue a las marcas en nuestro estudio de calidad.
1: Revista del Consumidor.
2: Surtir la lista de útiles escolares requiere de tiempo, paciencia y sobre todo una buena planeación. Frente a un anaquel lleno de opciones, la decisión se complica. El reto no solo es encontrar el precio más bajo, sino garantizar que los útiles duren todo el ciclo escolar.
0: Para ayudarte y orientarte en estas decisiones, realizamos un estudio de calidad de algunos artículos incluidos en la lista de útiles escolares.
2: Analizamos un total de 94 productos de útiles escolares, entre bolígrafos de tinta azul, lápices de colores, cuadernos, juegos de geometría, gomas y sacapuntas.
3: El objetivo general de este estudio es verificar que los productos cumplan con su etiquetado, que cumplan en cuanto a las pruebas de seguridad, para que en el momento que lo utilicen las niñas y los niños en la escuela, sea producto seguro para ellos.
2: Para empezar, verificamos que ningún producto tuviera defectos a simple vista y que todos incluyeran su información comercial. En los cuadernos, comprobamos el número de hojas, que el papel resista el borrado sin rasgarse, que hojas y pastas no se desprendan fácilmente del arillo o cocido y, en el caso de las pastas no plastificadas, qué tanto repelen el agua.
0: A los lápices de color les exigimos puntillas que soporten la presión al dibujar sin romperse. Además, evaluamos su eficiencia al iluminar, midiendo el grado de desgaste en los tonos rojos, negro y azul. En las gomas, pusimos a prueba su nivel de desgaste y su efectividad al borrar.
2: Para los juegos de geometría, comprobamos la precisión en las escalas de reglas y escuadras, la graduación exacta del transportador y el buen trazo del compás. En los sacapuntas, revisamos que no presentaran aristas filosas y que lograran una punta perfecta.
0: Y finalmente, en los bolígrafos, vigilamos que no manchen ni chorren, midiendo metro a metro cuánto rinde la tinta antes de agotarse. ¿Cuáles fueron los resultados?
2: Todos los cuadernos analizados cumplieron con su número de hojas, gramaje y no presentaron defectos. De los modelos no plastificados, el mejor evaluado al promediar todas las pruebas fue un modelo de la marca Escribe. Si prefieres cuadernos plastificados, los mejores evaluados fueron First Class, Keep, Cute, Norma y dos modelos de Escribe.
0: En los lápices de color, ninguno presentó defectos. Los que tienen las puntillas más resistentes son Cores, Mae, Norma, Vinci, además de dos modelos de Faber-Castell y dos de Staedtler.
2: En las gomas, las que menos se desgastan son Artesco, Maped, Pelican y Staedtler.
0: Para los sacapuntas, dos de Cores y uno de la marca CUM no presentan leyendas de precaución.
2: Los bolígrafos de tinta azul no presentaron defectos en sus acabados. Si quieres que la tinta te rinda al máximo, la marca Bic rompió récord al superar los 2,000 metros de escritura, mientras que Mae y Office Max apenas alcanzaron los 800 metros.
0: Finalmente, en los juegos de geometría, todos los modelos analizados presentaron algún defecto en sus acabados y ninguno logró la excelencia general.
2: Ahora bien, antes de comprar los útiles escolares, haz una pausa y revisa lo que quedó del ciclo anterior. Rescatar los materiales que siguen en buenas condiciones no solo le da un gran respiro a tu economía, sino que también ayuda a reducir el impacto ambiental.
0: En este regreso a clases, haz que su inversión saque 10.
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Oigan, ¿y de pronto nos sienten como que al escuchar nuestras IDs, patriotas y demás, ya se nos fue el año? Porque yo sí. Por acá dice, hola, buenas noches, saludos desde Ixmiquilpan, te mando un abrazo, gracias, gente bonita de por allá, que tengan excelente noche. Vamos con Máximo Grado y Thalía, mira tu cara en la luna.

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1: Oigan, ¿y cómo pasa el tiempo? Resulta que esta canción es del 2002 y te la vamos a presentar, la vamos a recordar. Esos grandes boleros de Arrolladora que sonaron precisamente al inicio del milenio. Es De Mil Maneras, sonando cuando son las 9:26.

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1: Oigan, y pues hablando precisamente de Arrolladora, aquí nos vamos con Josy Cuen, que fue vocalista durante 13 o 14 años en la agrupación, pero él ya llegó por ahí del 2008 aproximadamente. Esto es con Ingrid Contreras y se llama Mi Cucu. Ya

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9: Son las 9:35 y aquí nos vamos desde la cantina a cargo de Pesado. Nos cantan Cielo Azul, Cielo Nublado.

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1: Son las 9:38. Oigan, hay algo que sí le envidio a Nodal, y es que tienen un cine exclusivo, un cine privado en Zacatecas. Es el nuevo rincón romántico de Ángela y Cristian Nodal. Aquí nos cantan Amén, ya las 9:38.

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1: Bueno, y como les decía, ellos presumieron a través de Instagram que tienen un nuevo rincón para disfrutar de las pelis favoritas como pareja. Ahí en su residencia de Tayahua, en Zacatecas. Es una sala, pero está equipada con un sistema de sonido de alta fidelidad. Según esto, digno de las mejores salas cinematográficas de México. Y la verdad es que se ve bastante cómodo. Vamos con Torbellino. Esto se llama Yo Soy Tu Maestro, cuando son las 9:42.

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Hay 16 grados en la temperatura. Mañana estaremos despertando con una temperatura de 12 grados. Para mañana también está pronosticada una máxima de 26 como la de hoy, pero eso sí, vamos a tener un día mayormente soleado. Vamos con José.

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2: Es 10 de la noche con un minuto, momento de escuchar a Luis Fonsi con Demi Lovato. Esto es Échame la Culpa.

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1: Las 10 de la noche con 4 minutos. ¿Sabes que esto es icónico, tan icónica como la trayectoria de nuestro querido Juanga, a quien vamos a llevarte a revivir el concierto en Bellas Artes, al cine, allá en la Bella Airosa? 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
1: Oye, y te comento que vamos a estar celebrando el día de mañana. Mañana, fíjate que es el día de nunca rendirse. Ah, caray, ¿por qué suena así? Porque es una jornada dedicada a la resiliencia y a la esperanza frente a las dificultades. También es el Día Mundial de la Prevención de Incendios Forestales, que busca crear conciencia sobre el cuidado de los ecosistemas. Y ahora nos vamos con la banda MS. Esto se llama No Me Pidas Perdón. Las 10:10.

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5: Son las 10:19. Vamos a volar hasta el 2006 con esta canción, Jesse Joy. Nos cantan Espacio Sideral.

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1: Son las 10:23. Le mandamos saludos a Pau y Pato, que están disfrutando ya de sus últimos días de vacaciones. ¿En serio? Se nos acaba el 20. ¡Qué barbaridad! Vamos con Palomo. Esto se llama ¿A cambio de qué? Y también agradecemos a quienes se reportan con nosotros para avisarnos que ya se registraron en la promo de Juanga.

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7:33. Saludos a quienes van a comenzar su turno, precisamente a quienes ya están entrando en el nocturno. Vamos ahora con Emilio Catalán y Carla Breu. Esto es De Este Mundo.

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1: Las 10:41, vamos a principios de los 2000 con una de las mejores voces que ha dado México. Esta es a cargo de Cristian, se llama Lloviendo Estrellas, aquí en el playlist de tu vida.

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7: Son las 10 con 48 minutos. Es la Venegas cantándonos Andar Conmigo.

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1: Ya las 10 con 54 minutos.
0: Ricky Mau.

56 minutos. Oigan, ya nos vamos. Feliz inicio de semana para todos los que nos escuchan desde tempranito, al mediodía, por la tarde y a esta santa hora de la noche. Mil gracias por estar con nosotros. Me retiro a descansar un ratito. Regreso mañana, si Dios quiere, en punto de las 2:30 de la tarde. Gracias a Jesús Nava en la cabina de controles. Mañana no se les olvide que tenemos más de las promociones para el regreso a clase. 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Se quedan con, ay, esto que me encanta de Camila, se llama Mientes, algo bonito para despedir este turno. Cuando son las 10:56, te mando muchos besitos y te deseo una noche increíble.

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1: Las 11 con 13 minutos.

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4: ¿Alguna vez has escuchado a alguien decir, me cayó la solitaria y no sabía si era un chiste o algo real? Pues es muy real. La solitaria es un parásito que puede medir hasta 7 metros de largo. Imagínate un gusano del tamaño de un poste de luz viviendo dentro de tu intestino. Pero lo más preocupante no es eso. Lo peor ocurre cuando sus larvas llegan al cerebro. Su nombre científico es Tenia solium y su ciclo de vida es un viaje complicado entre cerdos y humanos. Todo empieza cuando un cerdo criado en traspatio y sin control sanitario come algo contaminado con heces humanas que contienen huevos del parásito. Dentro del cerdo, esos huevos se convierten en larvas que se alojan en los músculos. Si una persona come esa carne cruda o mal cocida, las larvas llegan a su intestino, se pegan a la pared y crecen hasta convertirse en el gusano adulto, la famosa solitaria. Eso se llama teniasis. Pero si lo que una persona ingiere no son las larvas, sino los huevos del parásito, por agua o alimentos contaminados, el asunto se pone grave. Las larvas pueden viajar por la sangre y alojarse en músculos, ojos o, en el peor de los casos, en el cerebro. A eso se le llama cisticercosis. Y cuando llega al cerebro, se convierte en una neurocisticercosis, la forma más peligrosa. Puede provocar epilepsia, dolores de cabeza intolerables e incluso la muerte. De hecho, es la primera causa de epilepsia adquirida en adultos en muchas regiones del mundo. Este parásito tiene un truco maestro. Es capaz de engañar al sistema inmunológico, transformando la respuesta inflamatoria del cuerpo en una respuesta antiinflamatoria que le permite vivir años dentro de los tejidos sin causar síntomas. Es como un intruso que entra a tu casa, desactiva la alarma y se queda viviendo ahí sin que te des cuenta. El problema está ya cuando la larva muere, ya sea por medicamentos o por edad, y libera sustancias que desatan una inflamación brutal en el cerebro. Paradójicamente, muchas veces los síntomas más graves no los causa el parásito, sino la propia defensa del cuerpo al intentar eliminarlo. En México, los casos de cisticercosis han bajado mucho en las últimas décadas. Hoy se reportan menos de 300 al año, pero la enfermedad no ha desaparecido. La Organización Mundial de la Salud la tiene entre sus prioridades de eliminación para América hacia 2030. Y es que persisten comunidades donde la falta de agua potable, el manejo inadecuado de excretas y la crianza de cerdos sin control sanitario mantienen vivo el ciclo del parásito. Mientras tanto, se investigan moléculas del parásito que podrían convertirse en blancos para terapias más precisas, que ataquen al invasor sin desatar la tormenta inflamatoria. Erradicar la cisticercosis no depende solo de eliminar un parásito, sino de transformar las condiciones que le permiten existir. Cocinar bien la carne de cerdo, lavarse las manos, tener acceso a agua limpia, suena sencillo. Pero para millones de personas en México todavía no lo es. La lucha contra la solitaria es una lucha contra la desigualdad. Con información de la doctora Lucía Jiménez García, de la Facultad de Medicina de la UNAM. Les saluda Mónica Genis.
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5: Las 11:36.

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2: Son las 12:04.

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2: Son las 12 con 19 minutos.

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1: Son las 12 con 36 minutos.

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6: Son las 12 con 49 minutos.

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1: Son las 12 con 52 minutos.

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1: La una con 21 minutos.

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7: La 1:31.

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3: La 1:50.

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2: Las 2:07.

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1: 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Las 2 con 23 minutos.

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4: Las 2:40.

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1: Las dos.

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1: Las 3 con 58 minutos.

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2: Las 4 con 10 minutos.

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2: Las 4 con 27 minutos.

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2: 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Las 4 con 42 minutos.

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5: Las 4 con 58 minutos.

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1: 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Las 5 con 21 minutos.

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1: Las 5 con 34 minutos.
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3: So this is your first time. Call General Eisenhower.
4: Tiger was a training op, dress rehearsal for D-Day.
5: Llevar la atención de la Segunda Guerra Mundial a una mesa de estrategia y transformar un reporte del clima en una cuestión de vida o muerte.
4: Is that one mistake?
3: Ike, you have to stop doing this to yourself. What's done is done.
5: Esa es la magistral apuesta de este nuevo thriller histórico. El día de bajo presión.
3: Here at the express request of General Eisenhower.
6: Do we have a date yet for
5: a diferencia del cine bélico tradicional, aquí la batalla no es en el campo, sino a puerta cerrada. La trama nos sitúa en las asfixiantes 72 horas previas al 6 de junio de 1944. El desembarco de Normandía está listo, pero el verdadero enemigo es un frente de tormentas impredecible sobre el Canal de la Mancha.
4: Churchill tells me you're the best meteorologist in the country.
7: Get me the latest readings from every single base within.
5: Con un elenco electrizante encabezado por Andrew Scott, Brendan Fraser, Kerry Condon y Damian Lewis, la película se convierte en una implacable carrera contra el tiempo y la naturaleza, donde cambiar el rumbo de la historia depende de una sola ventana meteorológica.
8: If we delay,
9: the enemy will be ready and waiting. They'll slaughter every single last one of us.
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4: The storms that I'm talking about are real, and the wrath of nature is real.
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10: Las 5 con 40 minutos.

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1: Las 5 con 57 minutos.
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5: Mientras que en Monterrey, allá nos escuchan en calle, la radio de la ciudad 104.5 FM, el termómetro marca 23 grados y marcará máxima 35. Es el pronóstico meteorológico para este martes. Siguen las lluvias en gran parte del territorio nacional. Tome precauciones.
6: Y siguen las reacciones por la cancelación de la visa de Andrés Manuel López Obrador. Ayer Morena emitió un comunicado. Ya había metido uno el viernes pasado, con referencia directa a la cancelación de la visa. Ahora, en apoyo de la presidenta Claudia Sheinbaum, hablando de la injerencia que va a apoyar a la presidenta en esta arremetida injerencista por parte de gobiernos extranjeros, etcétera, etcétera. Bueno, están montados en esta lógica de la defensa del país, ¿no? Porque lo ven como un atentado contra el país, la cancelación de una visa a una persona, a un ciudadano que no tiene cargo público, que está buscando una candidatura, que no tiene cargo ni siquiera ya dentro de Morena. Es militante, por supuesto. Pero lo ven como un atentado contra el país. Hay muchos que coinciden con esto, que evidentemente hay una intencionalidad política de Estados Unidos, pero de ahí verlo como un atentado contra nuestra nación, creo que hay una distancia bastante, bastante amplia. Bueno, en medio de esto han pasado muchas cosas. Por ejemplo, no relacionado con el caso de Andrés Manuel López Beltrán, pero sí con el caso de Sinaloa, que tanto también ha golpeado a la Cuarta Transformación, por el tema de Rubén Rocha Moya, la petición de extradición por parte de Estados Unidos de 10 funcionarios públicos, y uno de ellos, dos de ellos se sabe, bueno, pero al menos este que le voy a decir, Gerardo Mérida Sánchez, general en retiro, que era secretario de seguridad en Sinaloa, y por quien también Estados Unidos estaba pidiendo su captura, entre los 10 funcionarios estaba, él se entregó, le recordemos, cruzó la frontera en Arizona, se entregó ante la justicia y se fue, lo llevaron a Nueva York, y ahí empezaron un juicio. Bueno, la nota ahora, que ya levantan muchos medios de comunicación haciendo una investigación de dónde está Gerardo Mérida Sánchez, pues es que ya no aparece. El exsecretario de Seguridad Pública de Sinaloa abandonó la prisión de Brooklyn, donde estaba internado desde mayo pasado, tras entregarse a la justicia de Estados Unidos, que lo investiga por presuntos nexos con el narcotráfico. No solamente nexos, lo acusan de cosas muy graves, de posesión de armas de uso exclusivo de las Fuerzas Armadas, lo acusan de una conspiración para coludirse con el crimen organizado, de dar información al crimen organizado. Bueno, una serie de cuestiones muy graves. La jueza que llevaba el caso allá en Nueva York le dijo, hay muchas pruebas en su contra, y le dieron 2 meses para preparar el juicio, cosa que ya no sucedió, porque ya no aparece en manos del Buró de la Justicia de Estados Unidos. Y ahora lo que muy probablemente pudo haber pasado, casi todo apunta hacia allá, es que podría estar colaborando ya como testigo protegido de las autoridades de Estados Unidos. Creo que era su intención, finalmente, por eso su entrega. Bueno, está muy candente este tema, estaremos analizándolo, por supuesto. Y también, ya sobre el caso de Andrés Manuel López Beltrán, ha habido muchas publicaciones, vamos a hablar de eso aquí, en este espacio, de aquellos indicios que estarían apuntando a investigaciones donde se menciona al menos el nombre de Andrés Manuel López Beltrán, que tienen que ver con huachicol fiscal y otra serie de cuestiones. Pero la Fiscalía General de la República rechazó las versiones periodísticas sobre la existencia de testigos protegidos o datos de prueba con validez legal para iniciar una investigación en materia de hidrocarburos en contra de Andrés Manuel López Beltrán. De hecho, se ha hablado mucho, esto queda en materia de especulativa, de que ya había carpetas donde estaba el nombre en México. Hay otros que dicen que en Estados Unidos también hay carpetas que incluyen el nombre de Andrés Manuel López Obrador, carpetas de investigación, y en México también, y que habría sido el exfiscal Alejandro Gertz Manero quien haya iniciado esas carpetas en su administración, y que por eso la molestia y el envío hacia el Reino Unido. Estaremos hablando del tema. Ayer, por cierto, se publicaron en Latinus unos audios de los amigos de Andrés Manuel López Beltrán, Amílcar Olán, usted recordará aquel del balastro y de las tranzas del Tren Maya. También hay referencias en estos audios, llamadas entre amigos, entre Amílcar Olán y el hermano de él, que donde supuestamente revelarían que tienen nexos con el cártel Jalisco Nueva Generación para hacer una serie de actividades y quitarse problemas de encima, básicamente. No hay una, hay que decirlo, no hay una mención directa de Andrés Manuel López Beltrán, no la hay, ni de cerca. Se dice en el reportaje que actuaban para en coordinación con Andrés Manuel López Obrador. Se ha dicho también que López Beltrán, ya me confundo, le voy a bajar el López mejor, que Andrés Manuel López Beltrán era el operador de más alto nivel para el huachicol y para dejar entrar combustible. Bueno, en estos audios no aparece nada de eso, ni siquiera aparece su nombre, ni una referencia directa, solamente pues las tricuñeras de gente allegada a él. Eso sí que aparece. Bueno, en esos audios, ¿verdad? Por supuesto. El PRI interpuso una denuncia formal ante el Instituto Nacional Electoral en Tabasco contra Andrés Manuel López Beltrán y contra Morena por actos anticipados de campaña, porque pues ya está él en plena campaña, haciendo recorridos territoriales allá en Tabasco, en varios municipios que integran el Distrito 06 Federal y que tienen que ver con esta intención de buscar una candidatura. Una sorpresa se dio el día de ayer, y es la renuncia de Mónica Soto, la magistrada del Tribunal Electoral del Poder Judicial de la Federación, que terminaría en 2028. Bueno, recordemos, vamos a recordar. El Tribunal Electoral del Poder Judicial de la Federación, básicamente estos integrantes, y particularmente Mónica Soto, pues básicamente votaron todo a favor de la Cuarta Transformación, validaron su triunfo, dándole una sobrerepresentación bastante importante que generó una polémica hasta hoy, que hasta hoy sigue generando pues debate. Mónica Soto siempre votó muy allegada a la Cuarta Transformación, fue pues muy cercana a algunos legisladores de la Cuarta Transformación. ¿Se acuerda usted del dato protegido? Bueno, se debe a una resolución precisamente de Mónica Soto, en contra de una ciudadana. Bueno, renuncia. A ellos, a los del Tribunal Electoral del Poder Judicial de la Federación, no nos relevaron, de inmediato con la reforma al Poder Judicial. Les dieron oxígeno, como un premio tal vez a su comportamiento. Entonces, no, ella originalmente terminaría su mandato el 31 de octubre de este año. Pero como les dieron más oxígeno, les abrió la puerta, pues entonces les extendieron su mandato a ella particularmente hasta el 2028. Pues presentó su renuncia, digo que es un asunto familiar fundamentalmente, pero ya hay muchos que dicen, no, ¿cuál familiar? El tema es que ya en plenas campañas electorales, pues está buscando una posición, si no es que ya la tiene asegurada, dentro de Morena para una candidatura. Pero vamos a escuchar lo que dijo ayer en un evento donde estaba también la Suprema Corte de Justicia de la Nación, Mónica Soto, la magistrada.
7: 30 años da para cerrar un ciclo. Quiero compartir con ustedes que hoy he decidido hacer un alto en mi vida profesional y jurisdiccional. He tomado la decisión de separarme del cargo como magistrada de la Sala Superior del Tribunal Electoral del Poder Judicial de la Federación.
6: Muy sorpresivo, dice que se va con el deber cumplido, que está orgullosa de su trabajo, que México es, las instituciones de México y sobre todo las instituciones electorales son ejemplo a nivel mundial. Claro, ella no se refería directamente al INE, que es lo que me parece que más ha llamado la atención a nivel internacional. El INE anterior, tal vez no tanto, no tanto el Tribunal Electoral tampoco es el que es el ejemplo internacional, pero bueno, sumó todo en la canasta y ya se retira, insisto, muchos dicen, lo que pasa es que se va a buscar una candidatura, porque ahorita son los tiempos donde se están definiendo estas cuestiones. Ya lo veremos con el tiempo. No faltará mucho para que esto se defina. En otras cosas, pues ya más de 8,000 aspirantes presentaron el examen de control de licenciatura para ingresar a la UNAM en el Palacio de los Deportes. La evaluación va a continuar este martes y mañana 19 de agosto. No se presentaron también. En los exámenes que han hecho hasta ahora, en Oaxaca, en León, en Tijuana, ya en la Ciudad de México, muchos de los que participaron en el inicio ya no se presentaron en esta oportunidad. estaremos haciendo también un repaso de lo que está pasando. Bueno, también le comento, pues Donald Trump anda en los niveles de aprobación más bajos en toda la historia. Por ahí vi ahorita una nota que estaba por el 33% de aprobación, lo cual representa pues un nivel muy bajo de aprobación. Creo que nunca había llegado a ese nivel Donald Trump. Y en esta, pues preocupa porque están los republicanos jugándose mucho en este proceso electoral de noviembre. Y en medio de esto, el presidente de los Estados Unidos dijo que Teherán desea alcanzar un acuerdo. Eso lo ha dicho todos los días. Pero Teherán dice, pues no, ni estamos sentados al diálogo. Dice que no está dispuesto Donald Trump a aceptar la clase de acuerdo que él considera necesario. Además, amenazó a Omán, un país que es intermediario, un país aliado, pero que está sirviendo de intermediación para pues tratar de mediar entre Irán y Estados Unidos. Y ahora los amenazó con bombardearlos si es que se oponen a que Estados Unidos controle el Estrecho de Hormuz. Bueno, ya esto preocupó muchísimo porque además todo esto, bueno, una cosa rarísima, amenazó a Corea del Sur también, no de bombardearlos, sino de retirarles todo el apoyo y las bases militares. ¿Qué pasó? Bueno, que les pidió a Corea del Sur que lo apoyen en la guerra en Irán. Y Corea del Sur dijo, no, pues nosotros no nos vamos a meter en eso, no es nuestro asunto. Ah, ¿no me van a apoyar? Pues la verdad es que no. Ah, les voy a retirar todo el apoyo y las bases, porque ustedes no me apoyan acá, yo porque los tengo que apoyar a ustedes. A mí me vale su futuro, no me interesa. Además, yo me llevo muy bien con Corea del Norte, con Kim Jong-un, con él, me he sentado con él, es muy buen tipo, nos sentamos, somos amigos, así que me voy a retirar de ahí. Y esto obviamente preocupa muchísimo. Ya lo que está haciendo Donald Trump de transformando todo por sus cuestiones, por su enojo, por su... Y a los republicanos incluso, a ver, republicanos todavía que lucharon en la guerra de Corea, están diciendo, ¿qué le pasa a este señor? En fin, está así Donald Trump, pero vamos a escuchar parte de lo que dijo el día de ayer Donald Trump.
8: Quieren llegar a un acuerdo, pero no van a aceptar el tipo de acuerdo que considero necesario. Ustedes entienden que Irán no puede tener un arma nuclear y no la obtendrán. Es muy sencillo, no pueden tener un arma nuclear.
6: Cuando en realidad, pues ya creo que está comprobado que no hay ninguna capacidad actual de que Irán pueda desarrollar un arma nuclear a estas alturas del partido. Vamos a estar desarrollando toda la información en un momento después de que regresemos y obviamente con todo lo que tenemos en este martes preparado para usted. Volvemos enseguida.
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1: 6 de la mañana, 18 minutos, aquí en Enfoque, en esta mañana de martes. Fabiola Reza, ¿qué mencionan los medios esta mañana?
2: Exonera la Fiscalía General de la República a Andy. No hay pruebas para siquiera iniciar una carpeta de investigación por huachicol fiscal, dice la Fiscalía, y es lo que retoma Reforma. El general en retiro, Gerardo Mérida, exmando policial de Rubén Rocha Moya, deja la prisión y ya negocia con Estados Unidos. Es la portada de Milenio, el mismo tema Excelsior. Gerardo Mérida ya no está bajo custodia de Estados Unidos. En otros temas, prevén quiebre en la 4 en filtro de aspirantes al 2027. En promedio, hay 16 por gubernatura. Es lo que publica este martes La Razón. Inyectan más al Tren Maya y aún así pierde. Es un análisis de El Universal. En temas locales, busca Nuevo León blindar urbe regia ante apagones. Es la portada del Horizonte de Monterrey. Estado invertirá en la red de CFE. Y el mural de Guadalajara, piden que el descuento en el pago del agua por mala calidad sea retroactivo. Por último, en materia internacional, Reuters publica una encuesta que no le va a gustar mucho a Donald Trump. Sí. La aprobación del presidente de Estados Unidos cae al 33%. Es el nivel más bajo de su presidencia. Y es que una abrumadora mayoría de estadounidenses están preocupados de que la guerra de Estados Unidos con Irán se prolongue por mucho más tiempo.
1: Hoy estaba leyendo esta nota del Washington Post también. Qué interesante está. A ver, la guerra en Irán es muy impopular para Donald Trump, uh-huh, y está provocando esos niveles de aprobación que nadie explica por qué se metieron ahí y uh-huh, ya no pueden salir, y esto está provocando un alza de precios muy importante en Estados Unidos, aunque digamos la inflación en el último mes no fue tan alta, pero sí, los combustibles están molestando mucho y todo esto, pero sobre todo el por qué, uh-huh, por qué se fueron a meter allí en este apoyo a Israel. Israel, por su parte, ha generado una animadversión en Estados Unidos enorme. Israel, yo creo que es el país más impopular en Estados Unidos hoy por hoy. Y esto está pagando factura en cosas muy concretas, como es el cambio en el voto y la, por ejemplo, el triunfo de Mamdani en Nueva York, porque uh-huh, sobre todo en las ciudades importantes donde están triunfando algunos candidatos árabes, o sea, o de ascendencia árabe, no nacidos en algún país de Arabia, por supuesto, de Asia, no. Me refiero particularmente a las primarias con Abdul el Sayed, que uh-huh, ganó Michigan para los demócratas. Hicieron sus los demócratas hicieron una primaria para noviembre, necesitan ese escaño para poder equilibrar las fuerzas en el Senado. Y ganó el candidato, pues, que no se esperaba, Abdul el Sayed. Anti Israel y antiguerra y una cuestión de cosas. El tema de Gaza afecta mucho, es decir, la percepción de Estados Unidos apoyando y bombardeando Gaza y bombardeando niños, eso está generando mucha animadversión en el votante. Pero eso es un gran problema, porque muchos demócratas en Michigan dicen, es que nosotros tampoco vamos a votar por esta persona. Entonces, ganó, obviamente, ganó por poco, pero ganó. Y ahora tiene la gran disyuntiva de si va a poder ganar frente ya en las elecciones, porque son primarias, evidentemente. Y ven muy difícil que pueda ganar, porque ni siquiera los demócratas en su conjunto van a votar por él, aunque saben que van a perder el escaño. Uh-huh. Pero es muy interesante lo que está pasando, el fenómeno del voto y la animadversión que está provocando la guerra.
2: Sí, también la gente está muy enojada en Estados Unidos por los precios de la gasolina, como ya lo comentabas, y también por las declaraciones de Donald Trump. La semana pasada, en un mitin político en Garden City, el republicano dijo que pagar un poquito más por la gasolina valía la pena para garantizar que un país muy malvado, referencia a Irán, por supuesto, no pueda tener un arma nuclear.
1: Sí. Bueno, hay que decir también que Mamdani, el demócrata que gobierna Nueva York, también de origen, bueno, ascendencia árabe, está apoyado a El Sayed en Michigan tras las primarias, y ambos han hablado de trabajar juntos para conservar el escaño, pero mantienen marcadas diferencias respecto a Israel. Schumer, es el otro, el líder del Senado, Schumer, pero bueno, está complicadísimo, a ver cómo le hacen, pero sí, ese tema de la guerra, de que había prometido Trump que no se iba a meter afuera en conflictos, y ahora mira, está desatando ahora conflictos hasta con Corea del Sur.
2: Además.
1: En fin, bueno, está desatado el señor. 6 de la mañana, 22 minutos. Vámonos con los deportes.
3: Los deportes con Javier Trejo Garay. Hola Javier, ¿cómo estás?
1: ¿Qué tal Mario? ¿Cómo estás? Hola Fabi, buenos días.
2: Muy buenos días Javi.
1: Gusto en saludarles amigos de Enfoque. Bueno, pues vámonos con el fútbol mexicano. La Liga MX que terminó ya con su cuarta jornada. Ayer por la noche hubo dos partidos, dos encuentros en los que los visitantes fueron los que se llevaron la victoria. En el caso de León, jugando en Aguascalientes como visitante, se llevó el triunfo 2-1, pero además con un hombre menos. Sí, con 10 jugadores, el equipo de León acaba llevándose la victoria, y en un partido muy entretenido con muchos goles, Puebla acaba ganando a Pachuca. Pachuca en su casa, en el Estadio Hidalgo, allá en la Bella Airosa, no pudo ante el conjunto camotero, 3-2, pierde entonces el Pachuca. ¿Qué le parece que hacemos corte de caja después de 4 jornadas y revisamos cómo se encuentra esta clasificación de la Liga MX en la apertura 2026? América, equipo invicto, por cierto, suma ya 10 puntos, al igual que Tijuana. Tijuana también se encuentra invicto. Ambos llevan 3 victorias y un empate, a tanto América como Tijuana. El resto de los equipos, bueno, ya perdieron por lo menos un encuentro. Y América y Tijuana son los dos, los mandones, vamos, en este caso, dentro del fútbol mexicano. Rayados de Monterrey aparece en una tercera posición con 9 puntos, mismos que tiene el Atlas de Hernán Crespo, que pues acaba de llegar al fútbol mexicano, el nuevo técnico del conjunto del Paravero, y se mantiene entonces ahí en una muy buena posición, como es la cuarta, a un punto de distancia de los líderes, al igual que el equipo de Monterrey. Ahí están los dos, Rayados y Rojinegros. Mientras tanto, Toluca aparece en el quinto lugar con 7 puntos. Hay un total de 5 equipos con 5 puntos, como es el equipo de Pumas, Toluca, Puebla, Querétaro y las Chivas, que también tienen 7 puntos. Cruz Azul aparece en el décimo lugar con 6 puntos. Tu máquina celeste aparece en el décimo lugar de 18. No quiero poner el acento en ello, pero sí está en una medianía el actual campeón del fútbol mexicano. La liguilla mexicana, digo, la liga mexicana es una cosa muy rara.
3: Pero es lo que hay, Mario.
1: No, digo, pues a ver, no, sí, pero te digo, o sea, ahorita ir en el décimo posición, pues, en el cuarto partido, sí, no pasa absolutamente nada. Vamos. Hablemos ya en el noveno, por ahí es cuando hay que decir, oye, sí se está quedando rezagado, por ahí. Además, vas en el rezagadísimo y pasas.
3: Si me apuras un poco, yo creo que hasta el 12, ¿no? Hasta la jornada 12 o 13.
1: O sea, no hay. Sí. No, la verdad. 6 puntos, décimo lugar. Hay otros que van en sexto y tienen 7. Entonces, no.
3: Sí,
1: sí, no. En una jornada esto se resuelve, ¿me explico?
3: Sí, sí.
1: Entonces, no te dice nada.
3: Sí, porque, por ejemplo, si con esos puntos que tienes con 6. De ganar, sumas 9,
1: sí,
3: y te pones ya, digamos, que la discusión de quinto o sexto.
1: Exacto.
3: ¿No?
1: Entonces,
3: de la clasificación.
1: La... Okay, y de ahí
3: te la compro.
1: Te digo, pasas en doceavo. Bueno, está bien, no pasa nada.
3: Pues sí, ya, sí, de acuerdo.
1: Sí.
3: Te la compro. Pero sí es de llamar atención, por ejemplo, no lo de Cruz Azul.
1: Sí,
3: porque sino, es campeón. No, lo de dos equipos como Santos y Juárez. 4 jornadas y no llevan un mugroso punto.
1: Ni uno.
3: Ni un punto llevan. Sí están. De verdad, terribles. Tigres, apenas un punto. Tigres. O sea, el equipo de Tigres, Mario, uno de los mejores equipos de los últimos años, que llegó recientemente a 2 finales,
1: sí,
3: está ahora
1: sí.
3: Con un punto apenas, producto de un empate, mientras que Santos y Juárez están pues con sendas, 4 derrotas, de hecho, después de 4 partidos. Sí están en situación muy complicada, tanto los guerreros de Santos como los Bravos de Juárez. Ya que hablamos de Bravos de Juárez, fíjese que este fin de semana Bravos tendrá además un rival complicadísimo. Va a enfrentarse el último contra el primero. 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Bueno, pues ahí está el fútbol mexicano. La actividad del balompié nacional se va a reanudar justamente este próximo viernes 21 de agosto. Ya platicaremos, por supuesto, de esos partidos. Pero por lo pronto, fútbol internacional. Mario ya se encuentra en Barcelona, por si estabas con el pendiente. Rodrigo Hernández, exjugador, podemos decir ya, del Manchester City. Y ahora será jugador de El Barça, ya se encuentra en la ciudad condal para firmar el contrato. Qué interesante es cuando un jugador del calibre de Rodri dice, yo me quiero ir a este equipo. Porque opciones tenía, después de haber sido el Balón de Oro durante el pasado Mundial, tenía opciones. Una de ellas era el Real Madrid, que también había puesto la cantidad suficiente de dinero sobre la mesa. Pero Rodri dijo, yo quiero irme a el conjunto de el Barcelona. Se le cumplió, pues, el deseo y va a jugar con el Barça. Ya está listo, por cierto, para firmar ese contrato. Y ya que hablamos de esto, por cierto, también destacar que otros jugadores, y hablo ahora particularmente el caso de dos mexicanos, de Eric Lira y de la Hormiga González, pues que están cerca, aparentemente cerca, más cerca a la Hormiga del Olympiacos que Eric Lira de el Mónaco. Estaremos, por supuesto, al tanto de lo que ocurra alrededor de el fútbol internacional para estos jugadores mexicanos, que son los que, bueno, terminado el Mundial, todavía mantienen una posibilidad de irse a jugar al fútbol de Europa. Y hablando del fútbol internacional, Mario, lo de Kevin Lamour, ¿quién es Kevin Lamour? Bueno, director de operaciones de la FIFA, podemos decir ahora exdirector de operaciones de FIFA, dejó su cargo después del fracasado plan de Gianni Infantino. Resulta que Kevin Lamour había criticado la propuesta de Gianni Infantino de vender participaciones de una empresa o a una empresa encargada de gestionar la Copa del Mundo. Bueno, él ya había criticado este deseo de Gianni Infantino de vender estos activos y al final del día, bueno, parece que le costó el trabajo por la crítica. Incluso en el boletín que acabó publicando la FIFA, dice, la FIFA puede confirmar que la relación laboral entre la FIFA y Kevin Lamour como director de operaciones finalizó el 17 de agosto del 2026. Obviamente aquí, guardando las formas, dice, la FIFA agradece a Kevin sus 2 años de servicio y le desea mucha suerte en el futuro. Pero bueno, decía Kevin Lamour, cuando en su momento criticó el plan de Gianni Infantino, que haciendo eso él podría dormir tranquilo, que iba a estar con la conciencia tranquila si se oponía, como lo hizo finalmente, a la pues el plan de vender participaciones de la Copa o de las Copas del Mundo. Ya por último, Mario, amigos de Enfoque, destacar dentro del béisbol de la Liga Mexicana qué fue lo que pasó en la jornada de 2 partidos que se celebraron el día de ayer. Bueno, de hecho, partidos que se van a jugar, corrijo, el día de hoy. Sultanes contra Caliente y Charros que va contra el equipo de los Toros de Tijuana. Estos 2 partidos corresponden a la zona norte. El día de mañana ya se jugarán los partidos que corresponden a la zona sur, también al igual que estas dos series, Pericos contra Diablos Rojos del México y los Guerreros de Oaxaca contra Olmecas de Tabasco, pendientes de este béisbol de la Liga Mexicana que entró ya a su definitiva recta final. Mario, amigos de Foque, lo más importante, la información deportiva.
4: Muchas gracias, Javier.
3: Buen día.
4: Que tengas buenos días. 6:31, regreso con toda la información.
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5: Martín Carmona, ¿cómo estás? Muy buenos días.
6: Mario, ¿qué tal? Buenos días. Y Fabi, buenos días.
7: Muy buenos días, Martín.
6: Y saludamos a todo el auditorio en esta mañana de martes. ¿Qué te parece que hablemos, Mario, de los negocios que se hacen alrededor de los gobiernos, ¿no? Algo siempre muy natural y sobre todo importante que el sector privado se involucre en los diferentes servicios que ofrece el gobierno, en este caso la Ciudad de México. Seguramente has visto Ecobici, lo has utilizado por el servicio que presta para tener una movilidad urbana más rápida, ¿no? Mucho más efectiva, podríamos decirlo, uh-huh, y amigable con el medio ambiente.
5: Sí, totalmente.
6: En el último año, sin embargo, Ecobici perdió cerca de 1,600 usuarios, 1,660 usuarios.
5: ¿Por qué? ¿Otras alternativas también o qué?
6: Porque la gente, de repente el servicio ya no es tan bueno. Llegas a una estación de servicio y hay algunas bicicletas que tienen problemas. La gente ha optado por lo mismo, que en las mañanas se satura, por buscar otras alternativas como son las motocicletas.
5: Sí. Los scooters, también hay servicio de scooters.
6: Ya pusieron uno, sí. Habían quitado, los habían prohibido, finalmente a raíz del mundial los volvieron a autorizar. Uh-huh. Y te comento estos temas porque había una licitación que había llamado mucho la atención justamente, uh-huh, para que Ecobici se extendiera a Iztapalapa, a Iztacalco y a Tlalpan. Uh-huh. Era un contrato, Mario, no, por eso llamó mucho la atención, porque era desde 1,000 millones hasta 2,445 millones de pesos, uh-huh, contratar a una empresa que te pusiera todo este servicio en estas tres en alcaldías. Iztapalapa, que es la más grande, pues obviamente pues era la que más llamaba la atención, y el problema era que era una licitación que de repente se salió de los márgenes, una licitación internacional que el gobierno de la Ciudad de México ofrece, en el cual solamente daban 10 días para definir al ganador. Uh-huh. En una licitación internacional los plazos son más amplios, hasta 20 días se daban en algún momento, justamente para que las empresas pudieran participar, conocer los detalles y hacer una oferta. Ya. Ayer ya este tema pues se llevó a la conferencia de prensa de la jefa de gobierno, y dado que había varias empresas tratando de participar y las reglas no eran así como que muy claras, bueno, pues ya se está aclarando finalmente, Natalia. Ajá. Y el gobierno de la Ciudad de México nos explica. Cuéntanos, Natalia, buenos días.
8: Así es, Martín, Mario, un saludo para ustedes y también para el auditorio de Enfoque. La jefa de gobierno capitalino, Clara Brugada, aseguró que se han respetado los tiempos para esta licitación pública internacional para ampliar el sistema Ecobici a las alcaldías Iztapalapa, Iztacalco y Tlalpan. En conferencia de prensa, la mandataria capitalina señaló que se busca que la licitación sea abierta y permita así la participación de otras empresas. No obstante, las autoridades locales tuvieron un plazo de tan solo 10 días para elegir al ganador. Fue el pasado 7 de agosto cuando fue publicada esta convocatoria para esta licitación en la Gaceta Oficial de la Ciudad de México, pero vamos a escuchar a la jefa de gobierno.
9: Vamos a pedirle al secretario de Movilidad que venga y que explique todo este proceso. Por supuesto que se han respetado los tiempos, en fin, y que pueda explicar todas las dudas que haya al respecto de esta licitación, el por qué, si va a estar algún grupo o no. La idea es que sea totalmente abierto y ya ellos tendrán que dar a conocer todos los detalles.
8: Y bueno, tras estas declaraciones, más tarde en un comunicado, la Secretaría de Movilidad señaló que el fallo del dictamen fue diferido a petición del área jurídica y técnica para continuar este martes 18 de agosto. De acuerdo a la CEMOVI, este cambio se debió a que se llevara a cabo una revisión minuciosa de las propuestas presentadas. Una vez que se haya concluido con la revisión de los requisitos establecidos en las bases de licitación, se va a proceder a declarar al ganador. En caso de que el proceso se declare desierto por incumplimiento, se emitirá una nueva convocatoria para licitación pública y subrayó que no se va a realizar una adjudicación directa. Martín, Mario, la información que les tengo.
6: Muy bien, Natalia, gracias.
5: Bueno, pues algo no está haciéndose bien, habría que corregir, ¿no?
6: Como dice la frase popular, no hagas cosas buenas que parezcan malas,
5: sí,
6: ¿no?
5: Sí,
6: entonces, finalmente, dado que los tiempos se apremiaban, no, como dijo la jefa de gobierno, fue el próximo lunes, fue por la tarde-noche que la Secretaría de Movilidad tuvo que salir a aclarar este tema. Reitero, no es un contrato pequeño, ¿no? Si fuera un contrato para arreglar 50 bicicletas, pues
5: aún así,
6: lo creo, ¿no?
5: Aún así.
6: Exactamente.
5: Debe haber transparencia
6: debe de haber para que no haya suspicacia. Había varias empresas apuntando, o hay varias empresas, mejor dicho, Mario, apuntando, y creo que es bueno que este tipo de servicio tenga una empresa eficiente que les permita seguir operando de manera bien, porque era en su momento cuando se lanzó Ecobici, impactó de manera positiva.
5: Ha funcionado muy bien. Yo no sabía que había perdido tantos usuarios.
6: Sí,
5: ya, mira.
6: Justamente, porque otras opciones se abrieron, ¿no? Digo, no sé, tú estás todas las mañanas aquí, pero llega un lunes a las 8 de la mañana una estación de servicio y no vas a encontrar, ¿no? Sobre todo en las zonas de alta demanda, que es en el centro de la Ciudad de México, o luego los fines de semana alguna no tiene electricidad y tienes que estar caminando para buscar otra, que eso me ha pasado, y antes no sucedía, ¿no? Hoy es más común, en fin, que pues por lo tanto, pues este tipo de licitaciones y de invitaciones a empresas, esperamos que sea una profesional que permita justamente seguir utilizando este servicio como una vía alterna de movilidad en la ciudad que tanta falta nos hace, Mario.
5: Exactamente.
6: Pues ahí está ya la aclaración, a la espera entonces.
5: Vamos a
6: esperar. Una vez que se saque adelante este resultado.
5: Bien. Gracias, Martín.
6: Buenos
5: Oye,
6: días.
5: El dolarcito 17.04, pues ahí se mantiene.
6: Un par de centavos arriba, sí. Ayer cerró en 17.02, sigue llamando la atención este superpeso. Ayer hacíamos un ejercicio, Mario, de cuánto por $400 a un tipo de cambio de 17.60 era lo que ofrecía ayer, o lo que el ajuste que hizo la Profeco con este tema de las remesas. Cuando inició el año andaba sobre 18.36 el precio del dólar. Entonces, si lo tomamos de el 2 de enero a el día de ayer, 17 de agosto, una persona que recibe $400 ha perdido o ha dejado
5: el promedio
6: de recibir,
5: más o menos, ¿no?
6: Más o menos el envío, 380 pesos más o menos en lo que va de este año.
5: Fíjate.
6: 380 ya te alcanza por lo menos 2 kilos de carne, ¿no? Unos 30 kilos de tortilla. O te alcanza para pagar el servicio del agua potable en algunas zonas.
5: Sí, ya suena,
6: o sea, pues. Suena. Esa es la parte no amable de tener un tipo de cambio estable y que se vaya fortaleciendo el peso.
5: Muy bien, Martín.
6: Los datos, Mario. Bueno,
5: claro, pues, que sí. 6:40 a.m. Nos escriben de que ya están hoy los resultados, ¿verdad, Fabiola? Del examen de prepa.
0: Nos escriben a nuestro número de WhatsApp, es el 55 85 77 55 74. Nos recuerda Mar que ya se publicaron los resultados de los niños a la prepa. Dice: muchas felicidades a las y los asignados. Así es, son los resultados del proceso de asignación a la educación media superior a la prepa. Dice: muchas felicidades a las y los asignados. Así es, son los resultados del proceso de asignación a la educación media superior, el ECOEMS 2026.
5: Bueno, pues mucha suerte. Mucha suerte en este listado. Ojalá este su nombre ya aparezca su primera opción. Muy bien. El PRI de Tabasco interpuso una denuncia formal ante el INE contra Andrés Manuel López Beltrán y contra Morena por actos anticipados de pre-campaña. O sea, una pre-campaña. Javier Marín, cuéntanos, adelante.
7: Hola, Mario, buen día, un saludo para ti y a todo el auditorio. Efectivamente, el Partido Revolucionario Institucional presentó ayer lunes una denuncia formal ante el Instituto Nacional Electoral en contra de Andrés Manuel López Beltrán. Andy, así se refirió para él Miguel Barrueta, el dirigente de este partido, y es que dijo que hay actos anticipados de precampaña y además de campaña, dado que ni siquiera el propio partido político que lo postularía, Morena, ha dicho nada en relación a este gasto dispendioso de López Beltrán, y es que señaló que incluso la propia dirigencia nacional, la propia dirigencia estatal de Morena, ha dicho que López Beltrán es el único que se ha inscrito para aspirar por una diputación federal en el sexto distrito con sede aquí en Tabasco. Escuchemos lo que dice Barreta Cambrano al respecto.
10: Andy decidió entrar a la vida política, convertirse en un personaje público y construir un proyecto político. Esto con grandes claroscuros. Y quien participa en política debe rendir cuentas. La cancelación de una visa estadounidense corresponde a las autoridades de ese país. Y por tanto son ellas quien tienen que explicar sus decisiones. Pero Andy también tiene que explicar lo que tenga que explicar. Porque los señalamientos son públicos y estos le rodean. No basta con victimizarse, no basta con mandar cartas, no basta con atacar a funcionarios extranjeros. Que responda, que explique y que las autoridades competentes investiguen y determinen la responsabilidad conforme a derecho.
7: Dijo también el dirigente del PRI que en el caso de Andy López Beltrán, bueno, pues ha tenido una exposición mediática altísima, además de redes sociales locales y nacionales, y dijo que pues esto también tiene que ser considerado porque hay pues prácticamente un abuso en torno a esta figura, a este nombre, a este apellido, y que de alguna manera pues lo que buscan es posicionar el nombre de Andrés Manuel López Beltrán, mejor conocido, dijo, como Andy. El reporte que te tengo, Mario.
5: Bueno, vamos a ver si prospera alguna de esas acusaciones. Gracias, Javier.
7: Buen día.
5: Buenos días, 6:43, ya con 44. ¿Qué escuchamos hoy, Fabiola?
0: Vamos a escuchar.
5: ¿Qué propones?
0: Foreigner nos propone Estéreo 100, porque Dennis L.

Elliott es un baterista británico reconocido principalmente por haber sido uno de los integrantes fundadores de esta banda, que se convirtió en uno de los grupos más importantes del rock de finales de los años 70 y 80.

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1: Son ya las 6 de la mañana con 48 minutos. Fue identificado el hombre que aparentemente cometió el feminicidio en un hotel en San Pedro Garza García, en Nuevo León, y posteriormente se lanzó al vacío. Juan Teniente, adelante, cuéntanos.
2: ¿Qué tal, Mario? Buenos días. Sí, desafortunadamente esta historia causó

0: identifican a la mujer dentro de la habitación número 803, y ahí se encuentra un recaudo póstumo donde este hombre, 45 años, identificado como Roberto, dejó un recaudo póstumo asegurando que le había quitado la vida o la había desvivido debido a que ya no soportaba las infidelidades, supuestas infidelidades de la mujer. Pero lo extraño es de que vivió con el cuerpo alrededor de 24 horas en esa habitación. Y de ahí tomó la decisión de lanzarse por la ventana al vacío en el municipio de San Pedro. Pero esto la fiscalía tendrá que explicarlo a detalle mañana, que sea la rueda de prensa con el fiscal Javier Flores Saldívar, donde obviamente tendrá que dar más detalles de esos pormenores de lo que sucedió. Pero esto oficialmente es identificado como Roberto, originario de Tamaulipas, y la mujer originaria de Guanajuato. Así es como nos informaron oficialmente las autoridades, pero habría que esperar a que el fiscal Javier Flores Saldívar el día de mañana o en el transcurso del día pues confirme estas versiones que se ventilaron el día de ayer por la tarde, Mario.
1: Bueno, se me va esto. Gracias, Juan, gracias por el informe.
0: Estaremos pendientes.
1: Muy pendientes, por supuesto. 6:50, tiempo del centro de la República. Bueno, y también le comento, a un mes del fallecimiento de la menor Dafne Zapata en Tamaulipas, inició el juicio contra su padre, Gabriel Zapata, por presunto abuso sexual contra su hija. Rosalía Quinta nos cuenta. Adelante, Rosalía.
2: ¿Qué tal, Mario? Muy buenos días, te saludo con gusto a ti y al auditorio de Enfoque para informarte que Gabriel Zapata Enríquez, padre de Dafne, volvió a colocar bajo escrutinio el conflicto judicial que mantiene desde 2019 con Alejandra Quintos, madre de la adolescente, al sostener que la acusación penal en su contra por violación equiparada fue utilizada para impedirle convivir con su hija. Zapata Enríquez afirmó que la denuncia surgió después de que obtuvo judicialmente el reconocimiento de su paternidad y derechos de convivencia con Dafne, situación que ocurrió en el 2018. Comentó que luego Alejandra Quintos planteó a través de sus abogados varias exigencias para el sostenimiento de su hija, entre ellas dinero, casa, carro, pensión alimenticia y hasta una plaza de docente que no se le concedió. Y en 2019 lo acusó de violación equiparada contra Dafne, que lo mantuvo en prisión durante 2 años. Señaló que esas acusaciones son falsas y aseguró que la denuncia fue fabricada para impedirle convivir con su hija.
3: Le dicen a mi madre que Alejandra estaba pidiendo una casa, un carro, 550,000 pesos, la pensión que fuera de manera vitalicia, una serie de cosas, y además quería una plaza docente. Pedía todo esto. ¿Por qué? ¿Por qué negociaba esto? Sabía que esas cosas nunca pasaron, sabía que era una mentira, sabía que la carpeta la estaban fabricando. Sabía que esas cosas nunca pasaron, sabía que era una mentira, sabía que la carpeta la estaban fabricando.
2: Gabriel Zapata aseguró que todas sus declaraciones son comprobables, ya que cuenta con audios para demostrar sus dichos. Será responsabilidad de la Fiscalía y de las autoridades judiciales determinar si existen elementos para revisar las actuaciones denunciadas y establecer si las acusaciones formuladas por Gabriel tienen sustento. Para Enfoque desde Tamaulipas, Rosalía Quinta.
1: Vaya, vaya caso, hombre, qué cosa. Bueno, pues esto allá en Tamaulipas, y sigue este caso de la menor Dafne Zapata. Ya, desafortunadamente, pues, vamos, también está la línea de investigación sobre lo sucedido en esta militarizada y todo lo que ha provocado a nivel nacional de la supresión de las escuelas militarizadas por parte de la Secretaría de Educación Pública, que ya ninguna deberá trabajar de esa manera. Y por otra parte también, pues, pues la gente que dice, pues, es que el problema no es el perfil militarizado. Hemos conversado incluso con especialistas que dicen las escuelas militarizadas públicas son muy buenas, tienen un gran modelo de trabajo, de gestión. No se han presentado estos casos en otros lados, pero bueno, es el problema no tanto, creo, son las que tienen un control por parte estricto, por parte de la SEP, sino aquellas escuelas privadas, pues, que están por todos lados, ¿no? Y que nadie las controla, desafortunadamente. Son las 6:54. El INE prevé dar más de 10,000 millones de pesos a partidos políticos en 2027. Pues es que ya comenzó todo esto. Sergio Perdomo, ¿cómo estás?
4: Hola, Mario, un saludo a la audiencia. Hoy habrá sesión del INE después de 1:30 p.m. y se va a repartir la bolsa millonaria a partidos políticos y, desde luego, el presupuesto para el INE para el próximo año. Ugib Espadas dice que, bueno, pues es importante que haya transparencia en todo el manejo de este presupuesto. La presidenta del INE

0: Guadalupe Tadei ya recibió el anteproyecto de presupuesto 2027 que entra a lo que conocemos como la herradura de la democracia. La propuesta del presupuesto del INE para 2027 atiende tres procesos electorales claves para el próximo año, como son comicios federales, la elección del Poder Judicial y 17 gubernaturas. La presidenta del INE dice que es un presupuesto responsable, no está, dice, por encima ni por debajo de las necesidades del INE para el desarrollo de estas elecciones del próximo año. También los partidos políticos pues llevan su tajada, se llevan un presupuesto muy fuerte para el próximo año, siguen costando mucho los partidos políticos, se llevarán 10.8 millones de pesos para partidos, y los partidos que acaban de entrar, Paz y Somos México, pues a regañadientes dicen no nos queda de otra más que recibir solamente 157.4 millones de pesos cada uno. Vamos a escuchar lo que dijo al respecto el consejero del INE, Ukip Espadas. Dice, bueno, pues es lo que hay en la mesa, es lo que tenemos con la reforma del año 1996, el reparto de este dinero a los partidos se hace a través de una fórmula que está en la Constitución mexicana. Así lo dijo.
1: Lo que estamos a punto de aprobar es producto de la gran reforma electoral del 96, reforma que contó con el consenso de todos los partidos políticos de ese momento, y que en cuanto a grupos y personalidades políticas, masivamente están también representados en nuestro actual sistema de partido. Este acuerdo llevado a la Constitución pretendía lograr dos cosas. Uno, que los partidos políticos tuvieran financiamiento suficiente para que no recurrieran a financiamiento fuera de la ley, y dos, que los partidos más pequeños no quedaran absolutamente indefensos.
0: Y bueno, Mario, hay una fórmula en la Constitución, dice que se aplicará esta fórmula constitucional del 30% igualitario a cada uno de los 8 partidos, y el 70% es proporcional de acuerdo con la votación obtenida en diputaciones. Morena obtuvo la mayor votación en la elección anterior, entonces le toca la mayor tajada. Por ello, Morena, el grupo gobernante, va a recibir como financiamiento 3.604.8 millones de pesos. Eso recibirá Morena para el próximo año, 3.604 millones de pesos. El PAN recibirá 1.803 millones. El PRI, que es la quinta fuerza hoy en día, pues no le va mal, recibirá 1.372 millones de pesos. Movimiento Ciudadano dispondrá de 1.354 millones. El Verde tendrá un financiamiento de 1.167 millones. El Partido del Trabajo recibe financiamiento ahora de 946 millones. Somos México y Paz, los nuevos partidos, ya le había dicho, cada uno recibirá 157 millones de pesos, de los cuales...
2: Y luego ni les alcanzas, Sergio.
0: Sí.
2: Pues, andan buscando ahí fuera de la ley, que...
0: Es lo que les toca por ser partidos minoritarios, y bueno, son 47 millones los que deben destinar a campañas políticas estos que son los nuevos partidos políticos. Esto es lo que se va a aprobar hoy después de la 1:30 de la tarde, pero ya tenemos aquí los detalles y el adelanto de lo que va a ocurrir en la sesión del Consejo General del INE, que por cierto ayer regresaron ya de vacaciones todos los consejeros que se fueron 15 días en descanso porque vienen las elecciones del próximo año, los preparativos, Mario.
2: Oye, bueno, eso es lo que nos va a costar la democracia.
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1: Muy buenos días, bienvenidos a esta primera emisión de Enfoque Regional de las 7 de la mañana. Hoy es martes 18 de agosto. A nombre del titular de este espacio, Rodolfo López Mera, yo soy Nadine Asjani. Gracias a la productora de este noticiero, Claudia Alcántara, y también a Carlos Domínguez, que me acompaña en cabina de transmisión. La agenda informativa de este día destaca la parte de que el gobernador Julio Menchaca continúa con esta estrategia de las rutas de la transformación. Ahora visitó los municipios de Nicolás Flores y Tlahuiltepa. Por otra parte, en materia de cultura, una noticia sumamente buena es que la Feria Internacional del Libro Infantil y Juvenil Hidalgo 2026 alcanzó una derrama de 1.2 millones de pesos en ventas. Por otra parte, en temas de turismo, pero también de economía, Hidalgo supera el millón de visitantes durante vacaciones de verano y los restaurantes prevén una derrama de 170 millones de pesos. Otro tema que destaca es que el gobierno del estado de Hidalgo aquí fijó una postura de que el proyecto del relleno sanitario en Tula no cuenta con permiso. Más adelante abordaremos los detalles. Esta y más información, yo le invito a permanecer aquí en la frecuencia de Super Estéreo 100.5. Aquí abrimos la conversación.
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1: 7:02 a.m. El gobernador Julio Menchaca supervisó la reconstrucción del puente Lázaro Cárdenas en Tlahuiltepa y anunció nuevas obras para las comunidades afectadas. A través de la Secretaría de Infraestructura, Comunicaciones y Transportes, se invertirán cerca de 592 millones de pesos en la rehabilitación de caminos, la construcción de 6 puentes y la reparación de otros 2. Además, el gobierno de Hidalgo ha destinado más de 241 millones de pesos a infraestructura carretera y vivienda, mientras que este año se aplicarán 18.3 millones en 10 acciones de agua potable. Tlahuiltepa recibirá la segunda inversión más importante de este proceso de reconstrucción.
2: Hoy lo que se anunció, 850 de infraestructura solamente, además de toda la intervención que está haciendo la Secretaría Federal del Bienestar, la Estatal, la Secretaría de Educación Pública en la reconstrucción de las escuelas, en fin, todo lo que se ha venido dando y van a seguir habiendo ese tipo de noticias.
1: Y en medio de esta estrategia de las rutas de la transformación, que también está aplicando las rutas de la reconstrucción, el gobernador Julio Menchaca supervisó las obras para recuperar la infraestructura dañada por la vaguada monzónica en Nicolás Flores. El mandatario informó que se invertirán más de 326 millones de pesos en acciones carreteras e hidráulicas. El gobierno estatal ya concluyó 7 obras por más de 37 millones y realizará nuevos trabajos de agua potable y saneamiento. Además, el gobierno de México destina más de 273 millones de pesos para 11 acciones carreteras, entre ellas la construcción del puente Santo Domingo. Las autoridades municipales destacaron que cerca de 600 kilómetros de caminos de terracería ya presentan mejores condiciones.
2: El casi duplicar la recaudación del 22 al 26 es una muestra de la confianza que tienen los contribuyentes, las y los ciudadanos, para que el dinero público se utilice de una mejor manera. Y no se descuidó en esta acción de meses, primero para atender la emergencia y luego la reconstrucción, todas las demás áreas del gobierno.
1: Pasamos a un tema bastante controversial y evidentemente muy vigente aquí en la región de Tula. Luego de protestas contra el arranque de un relleno sanitario en Tula de Allende, ayer en la conferencia semanal del gobierno de Hidalgo, Edmundo Pineda López, coordinador general de comunicación gubernamental, aclaró que el proyecto para instalar un relleno sanitario en Tula pertenece a una empresa privada interesada en recibir los residuos de Tula y no forma parte de una iniciativa del gobierno estatal. Precisó que hasta el momento, gobierno del estado no ha otorgado ningún permiso para la operación del confinamiento. Advirtió que si durante el proceso se detectan incumplimientos, se podrá iniciar procedimientos sancionadores contra el municipio o los particulares involucrados conforme a lo establecido en la ley.
3: El siguiente posicionamiento en materia del medio ambiente. Sobre el tema del relleno sanitario en Tezontepec de Aldama, precisar. Primero, el proyecto pertenece a una empresa privada. Esta empresa está interesada en atender el tema de la disposición final de la basura en el municipio de Tula de Allende y no corresponde a una intención y tampoco es un proyecto del gobierno del estado. Segundo, hasta ahora, hasta este día, la Secretaría del Medio Ambiente y Recursos Naturales de Hidalgo no ha emitido permiso alguno para que esta empresa pueda operar. Y tercero, la instalación del posible relleno sanitario es un proceso y si se incurriera en algún incumplimiento durante este proceso, la Semarnat tiene la facultad de iniciar también, como la ley lo establece, un proceso sancionador, tanto para el municipio como para los particulares, al no existir hasta ahora el permiso para la operación de este confinamiento. Así las cosas en Tezontepec de Aldama, donde este proyecto pues se ha convertido en noticia en las semanas recientes.
1: Estaremos muy al pendiente también de las declaraciones que pueda dar Mónica Mixtega Trejo, la titular de la Semarnat aquí en el estado de Hidalgo, y por supuesto le daremos toda la cobertura en los espacios informativos del equipo de Enfoque Regional. 7:07 a.m, le comparto que Hidalgo registró un crecimiento de 20.9% en los servicios turísticos. Es el más alto del país, así lo confirmó la secretaria de Turismo Estatal, Elizabeth Quintanar Gómez.
4: Y en servicios turísticos, el estado de Hidalgo creció más en todo el país. Así es que el 20.9% en servicios turísticos, y esto es que se pone a la vanguardia el estado de Hidalgo. Son cifras del INEGI y eso nos da muchísimo gusto compartirlos con ustedes, sobre todo el cómo se llegó. Reporta el INEGI el mayor incremento en el país con este crecimiento en cuanto a la hotelería y los servicios de alimentos.
1: Como parte de la promoción del sector, el 28 de agosto se realizará en Epazoyucan el evento Raíces de Hidalgo, que reunirá 60 experiencias turísticas de 97 comunidades y 29 municipios. Elizabeth Quintanar, titular de la Secretaría de Turismo de aquí de Hidalgo, también reportó avances en la revalidación del Geoparque Mundial de la UNESCO y en proyectos de infraestructura turística en Cardonal y Santiago de Anaya.
4: Buena noticia de que se inicia obra de parador gastronómico y turístico en el Cardonal. En la primera etapa son 16 millones de pesos invertidos, en la segunda etapa serán más de 30 millones de pesos invertidos del gobierno del estado de Hidalgo. Estrategia del gobernador Julio Menchaca, poner de manera visible y digna los espacios para las diferentes regiones. Ya estamos en un 95% de avance en Santiago de Anaya, de nuestro centro gastronómico, y estamos iniciando este del Cardonal.
1: Además, el próximo octubre, Hidalgo recibirá Epic Travelers, encuentro de turismo de aventura, que va a recorrer 230 kilómetros en 9 municipios. 7:10 a.m, en más información, la presidenta de la Cámara Nacional de la Industria Restaurantera en Hidalgo, María Elena Carballal, informó que para el verano de este 2026 se esperan ventas por más de 170 millones de pesos en restaurantes. La representante de la CANIRAC en Hidalgo mencionó que se estima una mejora significativa este 2026 con respecto a 162.5 millones de pesos que acumularon por ventas en restaurantes durante el verano del año pasado. De acuerdo con la responsable del organismo empresarial Canirac, los municipios con mayor consumo en restaurantes en la entidad durante Semana Santa de 2026 fueron Ixmiquilpan con 800 mil pesos.
4: Y esta cifra nos permite dimensionar que el sector restaurantero es fundamental para la actividad turística de nuestro estado. Tenemos ejemplos muy claros. En Semana Santa de este mismo año se reportó una derrama económica de 260 millones de pesos para el sector restaurantero aproximadamente, con un crecimiento cercano al 30% respecto al año anterior. Si observamos la afluencia registrada en nuestros principales destinos, como es Ixmiquilpan, que destaca de manera muy importante por el corredor de los balnearios, le siguen destinos como Tecozautla, Huasca de Ocampo, Mineral del Monte, Mineral del Chico. Esto nos permite identificar dónde existe un mayor potencial de consumo para el sector restaurantero. Recordemos que en nuestro estado tenemos entre 15.000 y 17.000 unidades de negocio únicamente dedicadas al sector de alimentos y bebidas.
1: Más de 1 millón de docentes de educación básica participaron en una consulta nacional sobre el uso de teléfonos celulares y otros dispositivos electrónicos durante las clases. El ejercicio se llevará a cabo los días 24 y 25 de agosto con el propósito de conocer la opinión del magisterio y analizar posibles medidas para regular estas tecnologías dentro de las aulas.
5: Y queremos anunciar que el próximo 24 y 25 de agosto, durante la semana del Consejo Técnico Intensivo, que es cuando regresan los maestros una semana antes de clases para preparar el siguiente ciclo escolar, nos ha instruido la presidenta que todos los maestros y maestras opinen sobre la presencia de dispositivos digitales en las escuelas. Entonces, estamos listos ya con estos trabajos. Será el 24 y 25 de agosto. Van a participar más de 1 millón de maestros en más de 200.000 escuelas en todas las entidades federativas del nivel básico. Entonces, vamos a tener ahí un diálogo y queremos que los maestros y las maestras propongan, debatan de qué es lo que tenemos que hacer con la presencia de dispositivos digitales en las escuelas.
1: Cabe destacar que este tema del uso de los celulares, de los dispositivos electrónicos, no solo es un tema que forma parte de la agenda nacional, sino también en otros países. Incluso, por ejemplo, en Francia se había propuesto prohibir redes sociales a menores de 15 años. Sin embargo, el Consejo Constitucional de este país anuló la ley aprobada en julio que prohibía el uso de redes sociales a menores de 15 años. El tribunal determinó que la medida vulneraba de forma desproporcionada la libertad de expresión, frenando temporalmente el proyecto del presidente Emmanuel Macron. Estaremos viendo cómo avanzan estas políticas con el tema de medir el uso de dispositivos electrónicos en las infancias y también en los adolescentes. 7:13 a.m. Un total de 10 automovilistas ya fueron infraccionados durante el primer día de aplicación de multas por invadir el carril exclusivo del Tuzobús en Pachuca, así lo informó el Sistema Integrado de Transporte Masivo de Hidalgo. Y en Tepeapulco, la fuerza policial enfrenta un déficit del 52%. Solo cuenta con 64 elementos cuando debería tener 120 oficiales, según el alcalde Félix Ávila Castelán. De ellos, 30 ya están certificados y el resto avanza en el proceso. Le comparto que la Coordinación Nacional de Protección Civil emitió una alerta para Hidalgo y 6 entidades más tras el robo de un tanque con gas cloro de 65 kilos en San Luis Potosí, advirtiendo sobre su alta toxicidad e insistiendo a la ciudadanía no manipularlo en caso de avistamiento. Las autoridades de Protección Civil Estatal enfatizaron que el contacto directo con la sustancia genera corrosión en tejidos y severos daños respiratorios. Ante cualquier información sobre su paradero, se exhorta a reportar de inmediato al 911. Y 8 personas fueron detenidas mientras presuntamente realizaban tala ilegal de árboles en el ejido Emiliano Zapata, esto en el municipio de Tenango. La intervención se llevó a cabo sobre la carretera estatal Tenango-Metepec, donde fueron aseguradas 2 camionetas, ambas con alteraciones en sus medios de identificación. Los 8 detenidos fueron puestos a disposición del Ministerio Público, que va a determinar su situación jurídica.
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14: Y por supuesto, auditorio, regresamos al estudio de Super Estéreo 100.5 FM, el playlist de tu vida.
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1: 7:19 a.m, continuamos con esta primera emisión de Enfoque Regional. Le recordamos que puede escribirnos a nuestro WhatsApp al 773-731-8839 para darnos a conocer su denuncia ciudadana, o también, si lo prefiere, puede marcarnos a cabina al 732-2119 y al 732-4255. Continuando con nuestra agenda informativa de este martes 18 de agosto, le comparto que 6 personas resultaron lesionadas tras el choque entre un taxi y una unidad colectiva frente a la exhacienda de La Concepción en San Agustín Tlaxiaca. El accidente ocurrió presuntamente cuando el transporte colectivo realizó un corte de circulación en un lugar no autorizado. Protección Civil atendió y trasladó a las personas afectadas, quienes presentaron golpes sin ninguna gravedad. La Secretaría de Movilidad informó que ambos vehículos tenían su documentación en regla, mientras que los conductores quedaron a disposición de las autoridades para deslindar responsabilidades. Por otra parte, Hidalgo se ubica en el primer lugar nacional en delitos en materia de hidrocarburos, esto de acuerdo con el Secretariado Ejecutivo del Sistema Nacional de Seguridad Pública. Durante el primer semestre del año, la entidad acumuló 2.093 ilícitos, cifra que representa el 29.34% del total nacional. A nivel estatal, 20 de los 84 municipios han registrado la presencia de tomas clandestinas. Según el Observatorio Ciudadano, durante el primer trimestre del año, Cuautepec, Santiago Tulantepec y Tepeapulco encabezaron la lista de municipios con mayor número de piquetes detectados. Y pasamos a materia educativa. El secretario de Educación Pública de Hidalgo, Natividad Castrejón Valdés, se reunió con directoras y directores de educación básica para coordinar el inicio del ciclo escolar 2026-2027. Durante este encuentro, revisaron las actividades del Consejo Técnico Escolar, la fase intensiva, el programa Vive Saludable, Vive Feliz, las fechas de inscripción y la entrega de útiles escolares y uniformes mediante el programa Altagracia Mercado. El funcionario, Natividad Castrejón Valdés, reconoció el compromiso del personal educativo para fortalecer la enseñanza en Hidalgo. El gobierno de Hidalgo inició la búsqueda de predios en distintos municipios para desarrollar viviendas destinadas a trabajadores del servicio público, como docentes, policías, bomberos, personal médico y de enfermería. La Unidad de Planeación y Prospectiva de la entidad informó que los proyectos formarán parte del programa de vivienda para el bienestar y estarán a cargo del FOVISSSTE. Las casas tendrán una superficie de 60 metros cuadrados, distribución funcional, áreas verdes, iluminación y ventilación natural. Además, se buscarán terrenos cercanos a escuelas, consultorios, tiendas y espacios deportivos. Tal como se lo comentaba al inicio de este programa, vamos con un tema sumamente importante, muy buenas noticias en materia de cultura. Y es que la Feria Internacional del Libro Infantil y Juvenil Hidalgo 2026 reunió a más de 32.000 asistentes y logró ventas por 1.295.000 pesos, así lo informó la secretaria de Cultura, Neida Naranjo. La edición contó con participantes de 10 países y extendió sus actividades a 12 municipios, donde atendió a más de 4.600 personas.
17: En esta edición registramos 32.281 asistentes. Se comercializaron 11.501 libros y se alcanzaron ventas de 1.295.000 pesos. Son números que hablan de una feria viva, de una comunidad lectora que participa y, sobre todo, de una política cultural que está llegando cada vez a más personas.
1: Finalmente, se anunció que del 10 al 12 de septiembre llegará a 5 municipios la muestra de cine comunitario Originaria, integrada por películas en idiomas originales. 7 de la mañana con 24 minutos. Le comparto que la Secretaría de Bienestar e Inclusión Social avanza con la primera entrega de tarjetas del programa para personas cuidadoras de personas con discapacidad, que va a beneficiar a 696 mujeres y hombres en el estado de Hidalgo. Hasta ahora, el apoyo ha llegado a familias de 23 municipios mediante jornadas regionales en La Misión, Pisaflores, Juárez Hidalgo, Tenango de Doria, Tulancingo, Huichapan y Alfajayucan. El titular de la SEVISO, Ricardo Gómez Moreno, informó que durante el resto de agosto se habilitarán 6 sedes adicionales para atender a los 45 municipios restantes. Las próximas fechas, horarios y lugares serán publicados en las redes oficiales de la dependencia.
18: Pero queremos apoyar a los 84 municipios solicitudes de personas cuidadoras porque hubo un gran número, más de 6.000 solicitudes. Y necesitamos apoyar a todos los municipios y al mayor número de comunidades, pero principalmente a las personas que más lo requieren. Y sabemos que La Misión se requiere, pero también sabemos que aquí también te pasa. Por eso tenemos que tratar
19: de estirar lo más que podamos el presupuesto para que podamos apoyar precisamente a las personas que más lo necesitan.
1: El gobierno de Hidalgo reforzará el reconocimiento y apoyo a la medicina tradicional indígena durante la conmemoración del Día Internacional de los Pueblos Indígenas. En Huejutla fueron homenajeadas 1.500 parteras y por primera vez, cuatro de ellas recibieron el bastón de mando en representación de las regiones indígenas del estado. El titular de la Comisión Estatal para el Desarrollo Sostenible de los Pueblos Indígenas, Prisco Manuel Gutiérrez, informó que el programa Guardianas de Vida va a beneficiar este año a 1.924 parteras médicas y médicos tradicionales con una inversión superior a 19 millones de pesos. Además, se construyen casas de la mujer indígena en Atlapexco y Tenango de Doria con una inversión conjunta de más de 64 millones de pesos para brindar acompañamiento durante el embarazo, el parto y el posparto.
20: En Huejutla de Reyes se llevó a cabo la conmemoración del Día Internacional de Pueblos Indígenas, en el que el gobierno del estado de Hidalgo hace un homenaje a 1.500 mujeres practicantes de partería, a ellas que en esos días justamente provinieron de diferentes regiones, de la región Otomitepehua, Huasteca, Sierra Alta, Sierra Gorda, de la región Altiplanicie Pulquera, desde luego de la región Tulatepeji, del Valle del Mezquital. Así es que ha sido un momento muy especial en donde recibieron, entregamos un bastón de mando para representantes de las regiones indígenas. Ese reconocimiento también se demuestra en las casas de la mujer indígena de la región Huasteca, que se construye en Atlapesco, y de la región Otomitepehua, en el municipio de Tenango de Doria.
1: La Subsecretaría de Protección Civil del Estado de Hidalgo nos comparte el clima para esta semana.
21: Para esta semana, el pronóstico contempla lluvias de 5 a 25 milímetros durante los días lunes, martes y jueves, mientras que para el miércoles se prevén lluvias de 25 a 50 milímetros, principalmente en el sur y sureste del estado. Por ello, hacemos un llamado a la población a mantenerse atenta a los avisos oficiales, especialmente quienes viven en zonas susceptibles de encharcamientos, deslaves o incremento de ríos y arroyos.
1: 7:28 a.m. La madrugada de hoy, en la carretera México-Laredo, a la altura de la comunidad de Tachadó, esto en el municipio de Ixmiquilpan, fue hallado el cuerpo sin vida de una persona, al parecer fue atropellado. Hasta el momento se encuentra en calidad de desconocido y se están desarrollando las investigaciones. Por otra parte, el cuerpo sin vida de un hombre fue localizado al interior del canal de aguas negras del río de las Avenidas, a un costado del fraccionamiento Los Tuzos, esto en el municipio de Mineral de la Reforma. De acuerdo con los primeros reportes, habitantes de la zona alertaron a las autoridades sobre la presencia de una persona dentro del canal. Al acudir al sitio, cuerpos de emergencia confirmaron que se trataba de un hombre que ya no presentaba signos vitales. La víctima se encontraba envuelta en una cobija y hasta el momento también permanece en calidad de desconocida. La zona fue asegurada para permitir el desarrollo de las diligencias correspondientes. Personal de la autoridad ministerial y peritos deberán realizar el procesamiento del lugar y determinar las circunstancias en las que ocurrió el fallecimiento. Y ya llegando a la recta final de esta primera emisión de Enfoque Regional de las 7 de la mañana, conductores que transitan por la autopista México-Pachuca fueron alertados sobre presuntos robos a vehículos en una estación de servicio ubicada en Ecatepec, Estado de México, pero esto en dirección hacia la capital del estado de Hidalgo. El reporte ciudadano señala que la gasolinera, identificada con el código ES05572, habría sido escenario de un robo mediante el llamado cristalazo. De acuerdo con el testimonio difundido en redes sociales, un automovilista se detuvo algunos minutos para ingresar a establecimientos comerciales ubicados en esta zona y al regresar encontró uno de los cristales de su vehículo roto. El afectado señaló que los responsables habrían revisado el interior de la unidad y forzado también la cajuela para sustraer objetos de valor. Además, aseguró haber encontrado debajo de uno de los asientos una bolsa que no era de su propiedad y en cuyo interior había diversos artículos que presumió podrían pertenecer a otras personas. Hasta el momento, no existe información oficial que confirme que estos hechos sean recurrentes en dicha estación de servicio. Esto es a la altura de Catepec, en la México-Pachuca, en dirección a Pachuca, la capital del estado. Entonces, esta parte, esta alerta, se trata de un reporte ciudadano que deberá ser corroborado por las autoridades. Ante esta situación, se recomienda a quienes realicen paradas en la zona mantener sus vehículos en lugares visibles y evitar dejar objetos de valor a la vista y, de ser posible, no alejarse de su unidad sin compañía. Así es como llegamos a la parte final de Enfoque Regional, primera emisión de las 7 de la mañana de este martes 18 de agosto. A nombre del titular de este espacio, Rodolfo López Mera, yo soy Nadine Asjane, gracias a Claudia Alcántara, la productora, y también a Carlos Domínguez, que se encuentra en cabina de transmisión. Le invito a visitar nuestro sitio web superestereo.fm para que pueda permanecer informado de todo lo que acontece aquí en el estado de Hidalgo, pero también en el mundo del entretenimiento, de la música, de los espectáculos. Yo le invito a permanecer aquí en la frecuencia de Superestereo 100.5. Le espero mañana en punto de las 7 de la mañana. Buen día.
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4: Muy buenos días, superautomovilista. Inició este martes 18 de agosto acompañándote en tu camino cada hora a la media. Para hoy, el programa Hoy No Circula aplica para los vehículos con engomado rosa, terminación de placas 7 y 8, holograma de verificación 1 y 2. En la autopista México-Pachuca se atiende accidente en el kilómetro 20, esto es en dirección a la CDMX. La autopista México-Querétaro presenta asentamientos de Cuautla a Tepalcapa. Calcula tus tiempos porque Periférico Norte registra carga vehicular a la altura de Parque Naucali. La temperatura es de 12 grados Celsius, la máxima para hoy es de 26 grados. Yo soy Nadine Asjane, te deseo un martes espectacular.
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1: Faltan ya 6 minutos para que den las 8 de la mañana. Vamos con este gran éxito de Belanova en la voz de Denise Guerrero. Esto se llama Tus Ojos, aquí a través del 100.5.

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1: Está Charlie con nosotros, allá en el mando de la cabina de transmisión. Yo soy Cristian García, buenos días. Martes de Cocinando. Hoy es martes, Colores Jiménez, ahorita a las 8 de la mañana.

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2: Conectarán 7 cerezos de Hidalgo con el C5I mediante red privada.
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2: Muy buenos días, le presento un resumen informativo. Las denuncias por discriminación en Hidalgo superaron las 100 carpetas de investigación ante la Procuraduría General de Justicia del Estado de Hidalgo, con casos registrados en 32 de los 84 municipios. Según el Secretariado Ejecutivo del Sistema Nacional de Seguridad Pública, Pachuca concentra la mayor cantidad de investigaciones con 38 carpetas, seguida de Mineral de la Reforma con 17. Hidalgo ocupa el tercer lugar nacional en cobertura policial, con una tasa de 1.7 elementos por cada 1,000 habitantes, solo detrás de Tabasco y Oaxaca. Sin embargo, menos de la mitad de los policías estatales cuentan con evaluaciones aprobadas. Durante el primer día de operativo de vigilancia del sistema del transporte metropolitano Tuzobús, 10 automovilistas fueron sancionados por invadir el carril confinado. El SIDMAC comenzó el 16 de agosto la aplicación de multas de 20 UMAS, equivalentes a 2.346.20 pesos, para quienes ocupen la vía exclusiva. Los infractores deberán realizar el pago mediante terminal bancaria y sus vehículos serán trasladados al corralón. Por primera vez, Hidalgo será sede de la muestra de cine en lenguas maternas originaria, que se realizará del 10 al 12 de septiembre en 5 municipios de la Huasteca, la región Otomitepegua y el Valle del Mezquital. El proyecto reunirá producciones cinematográficas realizadas en lenguas originarias y contará con la participación de directores, traductores, intérpretes, técnicos, promotores culturales, comunidades y público en general. 7 centros penitenciarios de Hidalgo serán conectados mediante una red privada de comunicación con el C5I, con un servicio que deberá operar de manera interrumpida durante un año. La contratación tendrá un costo de 1.110.816 pesos e incluirá los cerezos de Tenango de Doria, Ixmiquilpan, Huichapan, Mixquiahuala, Jaltocán, Molango y Jacala. La infraestructura permitirá el intercambio de voz y datos, así como labores de monitoreo, diagnóstico y administración de la red.
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2: Para Enfoque Regional informó Jocelyn Sánchez.
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0: Continuamos en esta mañana, escuchando Super Estéreo 100.5, ustedes y nosotros, felices, contentos, llegamos al martes, y bueno, pues hoy, como cada martes, tenemos la participación de Lore Jiménez, porque es martes de Cocinando. Hola Lore, ¿cómo estás?
1: Bravo, hola Cris, muy bien, muy contenta.
0: ¿Sí?
1: Muy contenta, porque el tema de hoy está padre.
0: Ah, a ver, suéltalo. ¿De qué se trata el tema del día de hoy?
1: Si yo te pudiera decir que hay un alimento natural que puede beneficiar el cerebro, la piel, el pelo y hasta las articulaciones de tu perro, ¿se lo darías?
0: Sí, claro, ¿cómo no?
1: Pues, ¿qué crees?
0: Que sí existe.
1: Sí, sí existe.
0: ¿Y es fácil de conseguir?
1: Y es económico.
0: ¡Ándale!
1: Uh-huh. Y a lo mejor hasta tienes en tu casa.
0: A ver, cuéntanos.
1: Son las sardinas.
0: ¿En serio?
1: Sí.
0: ¿Las sardinas le gustan a todos los perros?
1: Bueno, no a todos, pero a la gran mayoría sí. O sea, es como a nosotros, no todos nos gusta, ¿no?
0: Sí, no.
1: Pero a la gran mayoría les gusta la sardina.
0: Ah, mira.
1: O sea, hay perrillos más remilgozones, pero la mayoría no.
0: Oye, pero entonces, ¿quiere decir que lo que contiene la sardina, las propiedades son buenas para los perritos?
1: Exactamente. La sardina es uno de esos alimentos que en nutrición se llaman densamente nutritivos, ¿no? Porque una porción pequeña concentra una gran cantidad de nutrientes. Entonces, son una excelente fuente de proteína, de alta calidad aparte. Ayuda a mantener los músculos, la piel y los tejidos del cuerpo. Lo que las hace muy especiales es que son muy ricas en ácidos grasos omega 3 y especialmente en EPA y DHA. Y seguramente todo el mundo se quedó así como de eso, ¿para qué sirve? ¿No? Bueno, el omega 3 ayuda a mantener una piel sana, el pelo brillante, ayuda al desarrollo y funcionamiento del cerebro, apoya la salud visual. Y también tiene un efecto antiinflamatorio, por lo que puede beneficiar a los perros con problemas de articulaciones. O simplemente los ayuda a mantener las articulaciones en un buen estado conforme van envejeciendo.
0: Que eso es bien importante, ¿no?
1: Sí, claro. Claro que sí.
0: Oye, fíjate que la de por sí sabemos, yo creo todos, que sí, la sardina tiene muchas propiedades. Lo que pasa es que no nos gusta. En muchas ocasiones, pero qué importante es también que se la podamos dar a nuestras mascotas para que tengan una mejor calidad de vida. Ahora, ¿cómo es que hay que dárselas? O sea, me refiero, no sé si...
1: ¿Cómo elegirlas, no?
0: Por porciones o combinarlo con croquetas o ¿cómo podemos hacer eso?
1: Ok, esto es como un complemento, no sustituye de ninguna manera su alimentación.
0: Ok.
1: O sea, hay que checar tamaño y peso, pero con que se lo des a lo mejor dos veces a la semana, una porción saludable para tu perro es suficiente. Hay que saber elegir cuáles, por ejemplo, porque a veces las venden hasta en el súper, ¿no?
0: Ajá, sí.
1: Que las venden en latita.
0: En lata, claro.
1: Ah, ok, pero... bueno, hay que buscar una que no tenga condimentos, hay que evitar las que están preparadas con salsas o con cebollas, ajo, esas cosas que tienen como exceso de sodio. Pero hay unas que vienen como en agua o en aceite de oliva. Esas son buenísimas. Entonces tú abres tu latita y le das a tu perro, pues te digo, hay que checar el tamaño, pero una sardinita dos veces a la semana.
0: Ajá.
1: Y con eso, o sea, con eso lo que hace es que, obviamente te digo, no sustituye la alimentación, pero la complementa.
0: ¿Tendríamos que darle toda la sardina? O sea, no sé si en la lata vienen dos o tres o...
1: Pues también depende.
0: ¿Completa?
1: No, o sea, yo creo que sí lo deberías de consultar, ¿no? O sea, si tu perro está sano y tu veterinario no te ha indicado alguna restricción especial, porque también hay alergias, ¿no? Entonces hay que checar,
0: sí,
1: ¿no?
0: Claro.
1: Las sardinas son una excelente forma de solo enriquecer, digamos, su alimentación de una manera natural. Entonces, te digo, una o dos veces por semana suelen ser suficiente para la mayoría de los perritos. Hay que ajustar la cantidad, lo que me decías, según el tamaño. Y, por ejemplo, si es un perro chiquito, pues no le vas a aventar toda la lata.
0: ¿Qué?
1: No, pero si es un perro grande y vienen más de dos sardinas, ¿no? La latita.
0: Sí, sí.
1: Pero con que le des dos pedacitos es suficiente.
0: Okay.
1: Si tienes oportunidad de consultarlo, a lo mejor con tu veterinario, pues es mucho mejor, obviamente, para que sea una porción bien indicada.
0: Sí, yo creo que es bueno, ¿no? Digo, siempre lo hemos comentado aquí, acudir con su veterinario de confianza.
1: Exacto.
0: Y a lo mejor decirle, oye, fíjate que se me ocurrió darle sardina, ¿crees que se pueda? Y ya él les dirá con toda precisión.
1: Ajá, exacto.
0: Porque además, pues, conocen muy bien a sus mascotas, en el caso de, y sabemos que así es que ustedes llevan periódicamente a revisar a sus mascotas, porque si no lo hacen, en verdad también están haciendo un mal para ellos.
1: Claro.
0: Entonces siempre es recomendable, no sé, al año de mínimo, a lo mejor 3 veces visitarlo para saber cómo va y cómo sigue su mascota, ¿no? Entonces,
1: empezando porque hay que vacunarlos cada año, ¿no?
0: Sí, claro. Uh-huh. Pues digo, de mínimo a lo mejor 3 visitas, ¿no?
1: Sí, pues sus desparasitadas.
0: Exacto. Porque luego nada más vamos cuando se ponen malos.
1: Ay, sí,
0: pues. Y ahí sí andamos corriendo para, por favor, sálvelo, pues sí, pero...
1: No, y aparte hasta luego te sale más caro.
0: Sí, porque ya todo es de urgencia.
1: Exactamente.
0: Entonces hay muchas cosas que se pueden prevenir, por eso siempre la recomendación es que vayan con su médico veterinario de confianza. Y este es un gran tip, el tema de las sardinas, y ojalá que se pueda, porque además ni es costoso, ¿no?
1: No, la verdad no es caro. Yo también las he conseguido, las sardinas, así, naturales.
0: Ah, mira.
1: El pescadito completo, digamos.
0: Sí.
1: Congelado.
0: Mira.
1: Y esas se las doy a mis perros y les encantan, la verdad.
0: Pues pueden empezar a lo mejor por una porción chiquita, no sin
1: Exacto.
0: antes ir con su médico veterinario, pero sí podrían empezar así y ya después como un complemento, como bien lo dice Lore, ¿no?
1: Así es.
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0: Perfecto, pues ahí te localizamos, Lore.
1: Claro, cuando quieran.
0: Y aquí nos escuchamos la siguiente semana.
1: Sí, aquí nos vemos.
0: Órale, pues un abrazo, Lore, buen día.
1: Un abrazo, Chris, bye.
0: Adiós.

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Llega ahora la Llorona y su banda. Esto se llama Limosnera de Cariño. Recuerda que ella tiene para ti este par de calzado, par de zapatos para este regreso escolar, para niño y para niña. Entonces, muy pendiente de la campana escolar. Mientras tanto, vamos a escucharla a las 8:23.

0: Llorona y su banda. Cuando ustedes escuchen esa campana escolar, bueno, pues hay que reportarse para ganarse este par de zapatos para niño, para niña, nivel básico. Y que en este regreso a clases, bueno, pues Super Estéreo 100.5, Zapatería OMAC y La Llorona y su banda les puedan poner los zapatos para este regreso escolar que ya está muy próximo. Entonces, bueno, pues a participar porque los estaremos entregando el próximo viernes 28 de agosto a las 12 del día. Viene La Llorona y su banda a hacer la entrega de sí. Hacer de manera personal la entrega de sus zapatos, de este par de zapatos, para que ustedes, bueno, pues puedan regresar a clases a tiempo, tengan todo lo necesario. Bueno, pues ahí está, Super Estéreo en este 2026 les pone los zapatos. Pendientes ahí de la programación de Super Estéreo, porque esa campana escolar puede sonar en cualquier momento entre las canciones, ya sea durante la mañana, la tarde o la noche. Felicidades a todos los que ya han ganado. Y bueno, pues esto va a ser allá en la calle Aquiles Herrán número 3, Colonia Centro, en Progreso de Obregón. Saludos a nuestros amigos de Zapatería OMAC, que por allá los estaremos saludando el próximo viernes 28 de agosto. Ahí estaremos a las 12 del día. Ay, ¿es esa llorona? ¿Así llegará? No, no, no, cuando la veas vas a decir, ¡ay, caray! ¡Sí lloro! Sí, en verdad.
1: ¡Ay, mamachita!
0: Así vas a decir, vas a ver. Bueno, pues entonces, por ahí los esperamos para que nos acompañen. Ahí mismo también vamos a tener la presencia de Teocali y Nadie Me Verá Llorar, porque ellos harán entrega también ahí en Zapatería OMAC de estas mochilas que también estamos regalando. Oigan, si ya ganaron un par de zapatos, ya no pueden participar por la mochila. Si ya ganaron, claro, la mochila, pues ya no pueden participar por los zapatos, muchachos. Para darle oportunidad a que más personas puedan ganar, a que más familias puedan ganar, ya sea la mochila, ya sea también el par de zapatos, o también, pues estas invitaciones que tenemos para que se vayan a disfrutar de la proyección del concierto de Juan Gabriel en Bellas Artes, que ahora fue remasterizado. Trae por ahí algunas escenas inéditas y nosotros los vamos a llevar hasta la Bella Airosa a disfrutar de esta proyección. Entonces, ahí están avisados para poderlo hacer posible. Entren a superestereo.fm y regístrense. Ahorita viene Fabi para que nos diga todo de la Casa de la Risa, que no entendemos absolutamente nada. ¿Ustedes cómo van con ese asunto de la Casa de la Risa? Mándanos un mensaje vía WhatsApp.

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2: Superautomovilista, recuerda disfrutar del playlist de tu vida para que tu estado de ánimo no se vea afectado por el tráfico. Comenzamos con las actualizaciones del tránsito vial. Hay reducción de carriles por atención a un accidente en la México-Puebla en el kilómetro 25 en dirección a la CDMX. En el libramiento Tulancingo-Nuevo Necaxa se realizan trabajos de mantenimiento en el kilómetro 117 con paso controlado en ambos sentidos. Calcula tus tiempos y circula con precaución. Mientras tanto, en la autopista Arco Norte, la circulación se encuentra cerrada en el tramo Atitalaquia-Pasco en dirección a Texmelucan por un accidente que se atiende. En la carretera Toluca-Palmillas, a la altura de la plaza de cobro El Dorado, se reporta presencia de manifestantes, extrema precauciones. Usuarios del circuito exterior mexiquense reportan carga vehicular en la plaza de cobro T5 a la altura de Tultitlán en dirección a Toluca. La temperatura es de 16 grados Celsius. A la 1 de la tarde llegaremos a la máxima de 26 grados. 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
8: Son ya las 8 de la mañana con 36 minutos. Recuerda que mandando la foto de tu boleta de calificaciones al número de WhatsApp 773-731-8839, tú ya estás participando para ganarte una super mochila de Teocalli, nadie me verá llorar y Super Estéreo.

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0: Bueno, esa canción, qué buena es, También la de Tiramisú. Bueno, pues, ¿qué creen? Que ya nos vamos. Muchas gracias por acompañarnos. Ya, pues se acabó. Dice por acá, ojalá y gane. Ah, por aquí nos mandaron la boleta de calificaciones. Muy bien, muchas gracias.
1: Claro.
0: Pues ya, con eso, y si tienen una gran suerte, se podrán ganar una de estas mochilas de Teocalli y nadie me verá llorar. Abusados, ahí pendientes. Por acá dice feliz martes, muchas gracias igualmente. Gracias por sus mensajes a través del 773-731-8839. Y bueno, pues vamos a mandar una felicitación. Nos marcaron desde Nueva York. Saludos hasta allá.
2: O sea, hello.
0: Yeah, dice saludos y felicitaciones para María Elena Banda Cruz, que hoy celebra su cumpleaños. Ella se encuentra en Mixquiahuala, de parte de su amiga Brenda, desde Nueva York. Gracias, Brenda. Te mandamos un abrazo bien fuerte hasta allá. Y muchas gracias por comunicarte con nosotros vía telefónica a través de esas dos líneas, 221-19, 242-55.

0: Thank you, Brenda. Muchas gracias. Qué gusto saber de ti.
1: Nueva York.
0: Ahí está Nueva York. Nueva York. ¿Qué es diferente al Nueva York? Este es el Nueva York. Oigan, muchas gracias. Saludos hasta allá. En cualquier parte donde sea que ustedes estén en este momento disfrutando de sus vacaciones, donde se encuentren laborando, trabajando, colaborando, donde sea que se encuentren ustedes escuchando Super Stereo, a través de nuestra transmisión en línea, a través también de nuestra aplicación, que es gratuita. Muchas gracias. Muy buenos días, mi gente bonita. Ah, nos mandaron una imagen vía WhatsApp de esas de tías, como las de Piolín, de buenos días. Sí, en verdad. Mira, te voy a enseñar. Dice, buenos días, mi gente bonita. ¿Qué tal? Ay, mira. Mira qué te mandaron. Mira. Son como de tía Fabi, que manda sus piolines por la mañana a las 6 para despertar a todos sus familiares. Mira.
2: El piolín, ¿dónde está el piolín?
0: Muchas gracias. Faltó el piolín.
2: Me falta el piolín. Ya llegué.
0: Oye, ya llevamos aquí media hora.
2: Ay, Dios mío. Ay, ¿tanto así? Ay, mi chao.
0: Mira, ya hasta encontramos el Nueva York.
2: Ay, Nueva ay. York, bueno, York. No lo escucho, pero me lo imagino.
0: Sí, para
2: es
0: que
2: el
0: no.
2: Bad Bunny, ¿no?
0: Mira, para que no bajes el ritmo de cómo vienes sí. ahorita trotando. Mira, de una vez.
2: Volando.
0: Te conecto para que escuches. Venga, venga.
2: Ahí, chale. Ya moví el cuito,
0: ¿Qué pasó? ¿Qué onda? Ay, con no, la casa de la risa.
2: Toda la información te la estuve proporcionando.
0: Sí la
2: toda.
0: Vi, sí la vi, pero no la entendí.
2: Espérate, nada. Ahí te va.
0: Bueno, para empezar desde ayer.
2: Ajá.
0: Le atinamos a lo de.
2: Sí
0: S.
2: le
0: Pérez,
2: atinamos,
0: ¿no?
2: pero no le atinamos.
0: Ah, exacto.
2: Ahí
0: exacto.
2: te va.
0: A ver, ¿qué pasó?
2: Sí le atinamos porque era de los finalistas el S. Pérez. Entonces ajá. todos decían, ya, él se la va a llevar, se la sí. va a llevar. Y eso significaba que entonces le iban a hacer la travesura de mandar a
0: pero,
2: este. A Cintia Clitmo. Pero.
0: Lo que se iba a ganar es que se iba a ir a una habitación.
2: A una habitación,
0: ¿no?
2: exactamente, ajá. porque iba a ser el líder de la semana.
0: Exacto, exacto.
2: Se iba a la suite y quedaba inmune toda la semana.
0: Y la broma era que se iba a llevar a Cintia Clitmo.
2: Exactamente.
0: Porque ronca mucho.
2: Exacto.
0: ¿No? Okay.
2: Pero a la menor no ganó ese Pérez el líder, sino entonces, ganó Gema.
0: ¿Cómo?
2: Gema, la
0: ¿pero
2: güerita.
0: ¿Qué pasó?
2: Pues ella ganó.
0: No, ¿por qué sí? Pero, no.
2: pero lo ver, que pasa es que estaba entre los finalistas.
0: Ajá.
2: El S. Pérez estaba entre los finalistas. Y también estaba la Gema. Y pues la Gema le ganó. Y que suben a Gema a la suite. Ella está inmune.
3: ¿Qué dice?
2: Y de ¿qué? Todos modos, pensando en que iba a ganar el S. Pérez,
0: ajá.
2: ¿Qué pasó? Pues le dejaron de todos modos a la Cintia Clitmo, a la Gema, ¿sí? para que
4: acá,
2: se subiera.
4: Acá, contesta.
2: Pero eso no fue todo. O sea, porque hubo de todo, Cris. Hubo de todo ahora sí.
3: Entonces
2: ya le dijeron, o pones las pilas en esta casa, o te despedimos a ti y a todos tus habitantes. Porque literalmente, también ayer hicieron lo del elevador. Los panelistas eligieron en el elevador, que fuera Aldo Rendón, que fuera el S. Pérez y Ernesto La Guardia.
0: ¿Qué hace el elevador?
2: El elevador, ahí le dieron como el privilegio para que eligieran algo. ¿Y qué les dieron como privilegio? Ganó Aldito Rendón. Ajá. Y el privilegio es que se tenía que deshacer de un cuarto.
0: Ah, sí, sí,
2: sí
0: lo
2: te
0: vi,
2: lo mandé, toda la información, sí, todo mandaste, o sea, sí, yo te sí, tengo, sí. mira, al
0: sí,
2: pendiente
0: ya,
2: de
0: ya,
2: todo
0: ya, ya, ya.
2: En la madrugada se estaban dando los hechos y yo te los estaba mandando no. Y ganó, ¿y qué le dijeron? A ver, pero necesitas deshacer un cuarto. Porque vieron que tener tres cuartos
0: ya
2: mucha,
0: no era,
2: ya
0: sí,
2: no era ya no se vendía, ya no llamaba la atención, no. Aquí lo que la gente le gusta es que haya batalla, que haya lío, y entonces deshicieron un cuarto.
0: Okay.
2: Ese cuarto que deshicieron fue el de Ibiza, donde estaba Aldo Rendón,
0: ajá.
2: estaba Ernesto La Guardia, el S. Pérez, estaba Luis Chaparro y Cintia Clitmo. Y dijeron, no. O sea, Aldo vio la posibilidad de deshacerse de los ronquidos de Cintia y no lo pensó.
0: Dicho, ¿no? También le habían dicho, ¿sabes qué? Ahora mete a los telenovelos
2: desaste,
0: allá.
2: Sí.
0: Porque ahí están los telenovelos.
2: Literalmente.
0: Ahí
2: están.
0: Los telenovelos.
2: Te mandé la información,
0: sí,
2: ¿no?
0: Sí,
2: pero
0: sí,
2: también saqué
0: sí.
2: la fotografía
0: pero
2: de cómo habían
0: los,
2: quedado, creo que los cuartos.
0: Ahí están los telenovelos de Ernesto La Guardia y
2: Cintia no,
0: Clitmo
2: no
0: quedan en un mismo cuarto.
2: Exactamente.
0: Junto a Janet.
2: A Janet.
0: ¿No?
2: junto a Yair, junto a la pelirroja que es Flor,
0: que es
2: junto
0: entre
2: a Mariana.
0: Que ha habido como más pique.
2: Exacto.
0: Y que da como la comidilla, ¿no?
2: Y bueno, estaba feliz Aldo porque deshizo el cuarto Ibiza, pero me parece que en el Meribú es donde está él. Y está él, está Gema, está la licenciada. Está
0: L.S. Pérez.
2: También está el Moisés. ¿Quién más me falta? Porque me falta
0: Memo.
2: Alguien. El Memo Shoot y Brianda.
0: Oye,
2: Brianda,
0: ¿y la dónde va a quedar Gema cuando salga de ahí arriba?
2: ¿Mande?
0: Gema, ¿dónde queda?
2: Ahorita, esta semana, no duerme en el cuarto.
0: Ah, o sea, ella se duerme
2: toda la semana, duerme allá, sí. Pero va a dormir con Cintia. A ver cómo le va. Son muy buenas aliadas. Desde antes de entrar a la casa, había ahí un pacto desde el principio. Pero no la va a dejar dormir. No va a descansar.
0: Oye, qué quejumbrosos de que si roncan o no roncan, la verdad, ¿no?
2: Pues también.
0: Pues tú duermes, sí duermes, ¿no?
2: Pues si roncas mucho, papito, como lo has hecho todas las noches, no puedo.
0: Yo, por ejemplo...
2: Ay, chale, tú roncas mucho, ¿qué?
0: No, me ha tocado, ¿verdad?
2: Ya manejando, nos exhibiste.
0: Ir manejando y de repente...
2: ¿No? ¡Oye!
0: De eso que pienso, ay, ¿qué le pasó al mofle, el silenciador, la llave?
2: Ay, ¿y con quién vas? ¿Y con quién vas?
0: No, con alguien. No podría decir con quién.
2: Pero le estás viendo.
0: No, tampoco. No, pero bueno, ¿qué onda con eso de que, ay, es que ronca mucho? Y
2: pues, oye. Sí, ronca, parece tractor la condenada. Está bien feroz. Sí.
0: Bueno, lo que pasa es que ahí, pues, es parte del show.
2: Claro,
0: también,
2: sí, se tienen que molestar, sí.
0: Y
2: sí,
0: todos
2: sí,
0: están
2: sí,
0: acostumbrados a estar solos.
2: Claro, ¿no? La mayoría. Cómodos.
0: Sí, es parte de la intimidad de las actrices.
2: Pero fíjate, le decían, nada más el aparatito para que deje de roncar vale 40 mil pesos.
0: No,
2: güey. Entonces le dicen, pues cómpralo. No, eso sí.
3: ¿Qué?
2: A decir, entré para ganar, no para perder dinero, perder, ¿no?
3: Claro.
2: Por supuesto.
0: Bueno.
2: Entonces, eso es lo que sabemos hasta ahora. ¡Ah, espérate! Antes de que me vaya. Oye, lo que pasa es que tuvo un beneficio ayer Gema. Y el beneficio que le dieron es que nominara. Pusieron a todos y los no.
0: También me lo mandaste.
2: Sí, por supuesto. Saca todo lo que te mandé, por favor.
0: ¿Y quién está nominada?
2: Automáticamente y sin pensarlo. No tuvo tacto, dijo. Creo que la que tiene que salir nominada en este momento es porque ya salió. Ya llegó aquí de nuevo, pero...
0: Salió
2: pues,
0: de regreso.
2: Ajá, sí, pues ¿quién fue? Marianita. Entonces se quedó con el ojo cuadrado e hinchado, pero listo. ¿Cómo la ves?
0: ¿Por qué no quieren a Marianita? ¿Qué pasa con Marianita?
2: Tú,
0: no
2: te voy a mandar nada más un cortito de cómo es de nefasta. Sí. Cómo habla, cómo está de encimosa, cómo está con Aldo.
0: Yo no tendría problema, ¿verdad?
2: Ay, pero ¿cómo cuenta sus historias?
0: Oye, pero
4: ay, mamachita.
2: Ándale, miedo me daría.
0: No sé si tú la has visto en el programa que tiene de radio con el Bazooka.
2: ¿Qué tal está?
0: Con el Bazooka Joe.
2: ¿Le va bien?
0: Bueno, sí, es muy buena. Bueno, el Bazooka también es
2: bueno, es talentosísimo.
0: Pensarían muchos que sí es medio sangrón. Es un gran tipo. Sí, se ve. Pero no, es gran tipo el Bazooka. Y hace buena mancuerna con Mariana. Y a Mariana la he visto también sola. Como locutora, es buena. Es buena, o sea, también
2: pues,
0: cuenta sus historias.
2: Oye,
0: es
2: como pues una si está buena, chiquita, ¿no? Pues que la regrese, ¿no?
0: Yo nada más decía, ¿no? Ya nos vamos.
2: Si es tan buena, pues que se quede con su programa, ¿no? Pues si es tan buena,
0: pues que, ya que se vaya.
2: Que nos ayuden a sacarla, por favor.
0: Yo nada más decía. Gracias, Charlie, ya me voy.
2: Estoy tras...
0: Se queda con Fabi.
2: Y tú también te quedas. Sí, o si claro, no, te sacamos de los habitantes también.
0: Lo que tú digas. Gracias, adiós.
2: Bye.
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0: Muy buenos días, le presento un avance informativo. Elementos de la Policía Estatal localizaron y rescataron a dos personas que se extraviaron en una zona de difícil acceso en las inmediaciones del centro ecoturístico El Contadero, en Mineral del Chico. De acuerdo con el reporte recibido a través del C5I, ambas personas ingresaron a una zona conocida como El Laberinto, donde tuvieron dificultades para encontrar la ruta de salida. Durante el recorrido, una de ellas sufrió una probable lesión en el pie, lo que le impidió continuar. Tras avanzar aproximadamente 1.5 kilómetros, los policías lograron ubicarlas y ponerlas a salvo. Paramédicos de la ambulancia municipal valoraron a ambas personas y determinaron que la lesionada presentaba un probable esguince, por lo que fue trasladada a una unidad médica para recibir atención. Dos hombres fueron localizados sin vida y envueltos en cobijas en hechos distintos registrados en los municipios de Mineral de la Reforma y Tlanalapa en Hidalgo, por lo que la Procuraduría General de Justicia del Estado de Hidalgo inició las carpetas de investigación correspondientes. En Mineral de la Reforma fue localizado el cuerpo sin vida de un hombre al interior de un canal de agua, a la altura del fraccionamiento Los Tuzos. De acuerdo con los primeros reportes, el cadáver se encontraba envuelto en una cobija y flotaba en el canal. La zona fue acordonada y peritos de la Procuraduría realizaron las diligencias correspondientes. El cuerpo fue trasladado para practicarle una necropsia y determinar la causa de la muerte. En Tlanalapa, un hombre que realizaba labores de pastoreo alertó a las autoridades sobre un bulto sospechoso en la calle Miguel Hidalgo. Policías municipales acudieron al sitio y confirmaron que se trataba del cuerpo sin vida de un hombre, el cual estaba envuelto en cobijas. El cadáver fue trasladado para realizarle la necropsia de ley y determinar la causa de la muerte, mientras que la Procuraduría inició las investigaciones correspondientes.
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0: Para Enfoque Regional informó Jocelyn Sánchez.
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Rey, de acompañarlos, quedarnos con ustedes a la una de la tarde. Y qué mejor que pasarla con este dúo mágico y extraordinario. Hablamos de Che Domínguez en los controles, Fabio Ortiz en la voz. Quédate con nosotros.

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minutos. Estén muy pendientes porque en cualquier momento va a sonar esa campana que nos va a dar pues muchísima felicidad. Y te tienes que reportar a los teléfonos de cabina, solamente de cabina, ¿vale? Es 73-221-19 y 73-242-55. Anótalo, regístralo, sí que te conviene.

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1: Como decimos, por el amor de una mujer, y lo hacen a dueto La Firma y también Intocables. A las 9:23, el deleite de la buena música en el playlist de tu vida.

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1: Voz, talento, presencia y mucho carisma lo que tienen estas hermanas. Hash. Son las 9:27 minutos. 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
4: Superautomovilista, llegó el momento de acompañarte rumbo a tu destino. Así avanza el estado de los principales puntos carreteros del país. En el libramiento Tulancingo Nuevo Necaxa se realizan trabajos de ampliación del kilómetro 90 al 98 en dirección a Tuxpan. En la autopista Arco Norte se abre la circulación por el carril de baja en el tramo Atitalaquia-Paxco en dirección a Texmelucan. Se atiende un accidente, circula con precaución. Usuarios del circuito exterior mexiquense reportan carga vehicular en la plaza de cobro T6 a la altura de Cuautitlán Izcalli en dirección a Laifa y Toluca. En la Ciudad de México considera afectaciones en el eje 3 Sur entre circuito interior y viaducto Río Piedad por examen de la UNAM en Palacio de los Deportes. La temperatura es de 18 grados Celsius. En estos momentos la calidad del aire en Tula de Allende es buena. Yo soy Nadine Asjane, te espero en una hora.
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tenemos para ustedes. Este saludo dice para Juan Hernández y Leonor, el curioso que nos escuchan en la colonia Dendo, de parte de su nieto Alex Yael. Que tenga un buen día, excelente martes para todos en 9:34.

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1: Aquí quiero que suenen todos los saludos para los festejados. 773731-8839. Las mañanitas a las 10 de la mañana.

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1: Son las 9:52. Muy pendientes de las promociones de Super Estéreo 100.5.
2: ¿Y qué?

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1: Poco a poco, paso a paso, nos vamos acercando a las mañanitas. Yo estoy aceptando, leyendo tanto mensajes como notitas de voz al 7737318839. Ahorita a las 10 de la mañana los vamos a leer absolutamente todos. Y ahorita mi querido Chá Domínguez soltará sus mañanitas.

0: listísimos estamos. Estábamos tomando las llamadas de la gente que bien puntualita estaba comunicándose con nosotros a los teléfonos de cabina. Dispense usted, mi querido Cha. Ya me estaba hasta chiflando, hasta en tres tonos, ¿verdad, canijillo? Tres tonos me los estabas echando. Pero ahora sí, venga, voy a pasarles información. 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Vamos a tomar la llamada, vamos a conocer a la persona que se comunicó luego, luego. ¿Cómo estamos? Buenos días.
1: Buenos días.
0: ¿Con quién tengo el gusto?
1: Con la señora Irma Montaño Díaz.
0: ¿Cómo, Irma?
1: Sí, Irma Montaño Díaz.
0: Montaño Islas. Cuéntame, ¿de dónde eres?
1: De la colonia Cerro de la Cruz de Tlahuelilpan.
0: De Tlahuelilpan.
2: ¿Qué dices?
0: Ok. Y cuéntame, tienes en este caso un pequeñito, ¿verdad?
1: Sí.
0: ¿Cuántos años tiene tu pequeñito?
1: Tiene 5 años.
0: 5 años.
1: Es niña. Ajá.
0: ¿Es niña?
1: Sí.
0: Ay, ¿qué crees? Lo que pasa es que ahorita estamos regalando zapatitos para niño.
1: Bueno, entonces espérenme, déjenme ver.
0: ¿Cómo?
1: No me lo caso, mi niña, ¿por qué?
0: ¿Cómo fue eso? O sea, ¿cómo? ¿Qué tiene un kinder la señora o qué?
1: Sí,
0: ya no entendí nada.
1: ¿De qué número?
0: ¿Tiene niña o tiene niño? Ya lo entendí. ¿Qué está pasando en esa casa? Ok, a ver, señora, quédese conmigo, señora Irma. No vaya a buscar a nadie. No vaya al kinder de al lado a buscar a nadie. No vaya al curso de verano a buscar a niños. No, no, no. La quiero aquí conmigo, señora Irma.
1: Sí, aquí estoy.
0: Muy bien, ok. A ver, ¿tiene niño o tiene niña?
1: Es que tengo niño y niña, le decía.
0: Ok, niño, entonces vamos a participar por zapatos para el niño. ¿Está de acuerdo?
1: Sí. Sí,
0: bueno,
1: sí,
0: muy bien. Entonces sí tenemos niño. ¿Cómo se llama el niño?
1: Andric Jesús.
0: Andric Jesús, ok. ¿Cuántos años dice que tiene?
1: 7.
0: 7 años, ok, perfecto. Ahí vamos, señora. Entonces sí, así sí puedo darle la buena noticia. Sí se lo llevó, sí se lo ganó la maestra. ¡7 añitos! ¡Válgame Dios! Señora, creí que se fue al curso de verano de aladito para sacar al niño. Casi, no, casi, no, ¿verdad?
1: Tengo.
0: Ok, respire profundo, señora. Ya se lo ganó. Ya se lo llevó. Ok, no me vaya a colgar. Le voy a tomar todos los datos necesarios y también le voy a proporcionar la información para que pueda recoger sus zapatos, ¿de acuerdo?
1: Sí, muchas gracias.
0: Gracias a usted, señora Bella. Son las 10:03. Nos vamos a corte comercial y ahorita vamos a regresar con más promociones, con más regalos y más música aquí en el playlist de tu vida.
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0: Van más de 7 millones de litros de combustible ilícito asegurados en Hidalgo.
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0: Muy buenos días, continuamos con el avance informativo. La Conagua mantiene maniobras programadas de extracción de agua en las presas Requena, Tashimay, Endó y Rojo Gómez en el Valle del Mezquital para destinar el recurso principalmente al riego. La dependencia informó que las extracciones son controladas y no representan riesgo para la población. Actualmente, Endó registra un almacenamiento de 100.5% y un derrame de poco más de 7 metros cúbicos por segundo. Requena se encuentra al 82.3%, Rojo Gómez al 77.5% y Tashimay al 62.5%. En conjunto, las presas de la región del Valle de México registran un almacenamiento del 88.4%. Un hombre murió tras ser atropellado la noche de lunes sobre la carretera Actopan-Ixmiquilpan, a la altura de la localidad de Tachadó, en Ixmiquilpan. Elementos de seguridad y cuerpos de emergencia acudieron al lugar donde confirmaron que la víctima ya no contaba con signos vitales. Hasta el momento, el hombre permanece en calidad de desconocido y se informó que vestía pantalón negro, playera gris, suéter negro y llevaba una mochila negra. Con estrategia, inteligencia y trabajo interinstitucional, el Gabinete de Seguridad de Hidalgo ha recuperado un total de 7.003.985 litros de combustible ilícito a casi 4 años del gobierno de Julio Menchaca y como parte del combate al robo de hidrocarburo en nuestra entidad. Durante la reunión semanal, el mandatario precisó que la cifra alcanzada se logró gracias al trabajo interinstitucional entre las corporaciones de los 3 niveles de gobierno. En la última semana aseguraron 21.333 litros de combustible, 6 camionetas y un camión, así como una motocicleta, una cisterna con capacidad de 20.000 litros, 195 contenedores de diferentes capacidades, 65 metros de manguera de alta presión y 25 metros de baja presión.
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0: Para Enfoque Regional informó Jocelyn Sánchez.
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1: 10 de la mañana, 10 minutos. Todavía tienes tiempo para que mandes tu mensaje, para que felicites al cumpleañero. O si anda alguien de manteles largos, algún aniversario especial, aquí lo mencionamos.

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0: encanta que juntos aquí en Super Estéreo 100.5 FM con Cha, con Fabi, hagamos el pachangón para todos los cumpleañeros y ya vienen las felicitaciones.
1: ¡Qué alfa, buena maravilla! ¡Onda, mi amiga,
0: dice por acá, buenos días, Fabi. Por favor, un saludo a Yaret Mendoza Rodríguez por su cumpleaños de parte de su mamá, Graciela Rodríguez. Ella se encuentra en el refugio. Que Dios le conceda lograr todos sus metas y objetivos para este nuevo año de vida que comienza. Ok, Yaret, un beso tronado y trompudo. Felicidades, qué bonito festejar a su lado. Y claro que tenemos por acá otra felicitación. Dice, hola, buen día. Así le puso hermano. Bueno, pues vamos a decirnos hermanas, ¿vale? Le podrás mandar un saludo a mi abuelito Francisco, que hoy cumple años, aquí en la Loma Bonita de Tlaxcuapan, de parte de sus nietos Karim y Leo. ¡Ok! Claro. Todos somos hermanos, Karim y Leo. ¡Perfecto! ¡Felicidades! Vamos a seguir con otra felicitación. Dice, por favor, le puedes enviar una felicitación a Juan Carlos Sánchez Maya con motivo de su cumpleaños número 10. Él te escucha en la colonia Iturbe. Recuérdale que toda su familia lo ama, en especial sus papás y hermanos. ¡Gracias! ¡Eso es todo! ¡Bien, me encanta! Venimos con más saluditos por acá. ¡Claro, claro! ¿Me puedes felicitar a Sheldon, que hoy cumpleaños de parte de Kevin y de todos sus compañeros? Y que no falte la escuela porque hoy se le va a festejar. ¡Uy! ¡Party! ¡Me encanta festejar en grande como nos gusta! Acá dice, buenos días. Dice, quiero felicitar a mi hijo Alex Ariel, que fue su cumpleaños el sábado. Que lo quiero mucho y que cumpla sus sueños de parte de sus papás Alejandro y Vicky.
2: Él está
0: en San Antonio. Ajá, que lo quiere mucho. También quiero felicitar a mi hermano Sergio Tobar, que hoy está cumpliendo años, de parte de su mamá Matilde y sus hermanas, que lo quieren mucho. Le eche ganas, con su familia en San Antonio Totonico. Ok, perfecto. Bueno, muchas felicitaciones están llegando. Dice por acá, por favor, un saludo a la señora Catarina Reyes, también para el señor Fermín, de parte de su hijo. Ahí está el saludo. Ok, perfecto, pero ¿qué crees, Micha? Nos faltan los del Facebook. Excelente día, me podrás felicitar a mi hijo Kevin Cerón, que ayer fue su cumpleaños número 16. Esperamos que se le haya pasado muy bien ayer en compañía de todos los seres queridos. Te escuchamos allá en Ajacuba. Perfecto, buenos días. Por favor, ¿me puedes enviar una felicitación por su cumpleaños al señor Bartolo Donice Reyes, que se encuentra allá en Conejo Segunda Sección, de parte de su sobrina Erika y familia de Munitepe? También por acá dice, hola, buenos días, una felicitación para María Guadalupe Cruz Castillo, que hoy está cumpliendo años. Se le desea lo mejor en Santiago Tlaltepoxco. Ay, como que la rosa de Guadalupe, que le llegue el airecito. Y dice acá Lucero, hola, Fabi, buenos días, felicitaciones para mi esposo Mario Crisóstomo Hernández, que hoy está cumpliendo años. Mi padre, Dios lo bendiga siempre. Los escuchamos en Edoche.
1: Claro.
0: Gracias, aguántame, ya dirás que qué bárbara, pero me faltó una felicitación que acaba de llegar, perdón. Una felicitación para mi hijo Leo Díaz Espinosa, que cumple 9 añitos de parte de su papá, aquí en Mixcahuala, con la canción de Hoy en tu día. Hoy en tu día. Ah, no, esa ya me la inventé yo, ¿verdad? Bueno, ahí le

0: Y seguimos pendientes en las principales carreteras del país, por supuesto, monitoreando todo lo que ocurra en este periodo vacacional.
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0: Y por supuesto, Victorio, regresamos al estudio de Super Estéreo 100.5 FM, el playlist de tu vida.
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3: Super automovilista, ¿cómo avanza tu mañana? Oye, recuerda que cada hora a la media te comparto las actualizaciones del tránsito vial. Se realizan labores de mantenimiento en la autopista México-Querétaro del kilómetro 129 al 130 en dirección a Querétaro y del 148 al 158 en dirección a la CDMX. Continúa carga vehicular en la autopista Arco Norte en el tramo Titalaquia-Paxco en dirección a Texmelucan. El circuito exterior mexiquense realiza labores de mantenimiento del kilómetro 70 al 73 a la altura de Texcoco en dirección a Puebla. Y en la Ciudad de México hay bloqueo en ambos sentidos de Avenida Insurgentes a la altura de James Sullivan. Como alternativas te sugerimos Paseo de la Reforma, Avenida Chapultepec y Circuito Interior. La temperatura es de 21 grados Celsius. Recuerda proteger tu piel y aplicarte protector solar. Yo soy Nadine Asjane, te espero en una hora.
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0: 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Gracias a ustedes, gracias por su preferencia, gracias por sintonizar el 100.5, gracias por escucharnos por la aplicación y también por nuestra página. Son las 10:40, Joan Sebastián.
1: Muchas gracias.

esta canción. Les platico, Ricardo Arjona junto a Gaby Moreno lanzaron, o más bien grabaron en 2011 esta canción. Ya se lanzó en febrero del 2012 en el álbum independiente de Ricardo Arjona, pero les tengo nuevas noticias. Claudio Alcaraz se dice, ¿y por qué no? Y sí, y que lanza la suya. Venga, quiero opiniones, quiero que me digan cuál les gusta más, si versión Ricardo Arjona o versión el Claudio Alcaraz. Coméntame, por favor, escuchen esto. Ahí les va, ¿eh?

¿Qué tal? ¿Cuáles son las opiniones? Se llama Fuiste Tú, la va a lanzar el 28 de este mes, 28 de agosto, o sea, el viernes que viene. Quiero opiniones, quiero que comenten a través del WhatsApp 773-731-8839. Le damos la oportunidad a Claudio Alcaraz para seguir escuchando su tema de Fuiste Tú, o nos quedamos con la de Ricardo Arjona y Gaby Moreno.

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1: Son las 10:52. Tenemos saludos por acá. Hay una felicitación para Jamie Eridami, que cumple 8 años aquí en Jalpa de parte de su abuelita Joana y también Dolores.

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1: Las 10:55, ya casi nos dan las 11 de la mañana. Muy pendientes con las promociones que tenemos en Super Estéreo del WhatsApp. También estén pendientes de su teléfono y de los teléfonos de cabina. Correcto, el Jackie para ustedes.

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1: Espérenme tantito, tómense su tiempo, por favor. Vamos a ponernos de pie, lo tenemos. Aquí está el gran del gran Julián, el más taquillero, Julián Álvarez con corazón mágico. Las 10:58. ¿A poco no? ¿A poco no? Hasta nos saca la sonrisa. Queremos bailar, queremos cantar y hasta dedicar. ¿Tienen saldo? Y si no, yo les presto.

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0: Asalto ejidatarios deja un muerto y dos heridos en los límites con Hidalgo.
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0: Muy buenos días, continuamos con el avance informativo. Fue localizado en San Luis Potosí el cilindro con gas cloro que había sido robado de una plataforma de tratamiento de agua y que generó una alerta en 8 estados, incluido Hidalgo. La Policía Municipal de San Luis Potosí encontró el tanque con capacidad de 65 kilogramos a unos 4 kilómetros del sitio donde fue sustraído. Tras confirmar su localización, la Coordinación Nacional de Protección Civil desactivó los protocolos de emergencia en Hidalgo y las otras entidades consideradas en alertamiento. El gas cloro es una sustancia tóxica que puede representar un riesgo para la población en caso de una explosión. Una persona resultó lesionada luego de un accidente entre 3 trailers registrado en el kilómetro 90+200 del Arco Norte, a la altura de Atitalaquia, con dirección a Pachuca. Protección Civil y bomberos atendió el percance en coordinación con Seguridad Pública y Tránsito Municipal. La persona lesionada fue valorada por paramédicos de la Cruz Roja y no requirió traslado a un hospital. Un ejidatario de 59 años murió y 2 más resultaron heridos durante un asalto en el paraje El Jagüey, El Buen Amigo, en Nopaltepec, Estado de México. Los trabajadores realizaban labores de limpieza en una capilla cuando fueron sorprendidos por hombres armados que intentaron robarles 2 camionetas y herramientas. Durante el asalto se registró una confrontación y los agresores dispararon tras cometerse el robo, huyendo hacia la autopista México-Tulancingo. Hasta el momento no se reportan personas detenidas y las autoridades investigan los hechos.
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0: Para Enfoque Regional informó Jocelyn Sánchez.
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que están desayunando o ya terminaron de desayunar, buen provechito. Argenis viene con En Realidad, este tema que es un agasajo escuchar en el playlist de tu vida. Las 11 con 5 minutos.

0: Que sí, que no. ¡Que vale un! Ah, ok, vamos a platicar un poquito de la promo que tenemos justo de el fondo de Tío Cali, ¿vale? Miren, ahorita Tío Cali lo que está regalando en este regreso a clases son mochilas. Sí, Tío Cali, nadie me verá llorar, está regalando mochilas al igual que Super Estéreo. Es muy sencillo participar. Quiero remarcarles la siguiente información. Le pueden hacer a través del WhatsApp. Tienen que mandar al 773-731-8839. Tienen que mandar una boleta con las calificaciones de su hija, en este caso su promedio. Pero principalmente el nombre se tiene que ver clarito. Y también es importante que nos proporcionen nombre completo, localidad, edad y teléfono de mamá, papá o tutor. ¿Correcto? Es importante también decirles que si ya participaron en otras promociones, creo que hemos recalcado tanto Cris como yo y también como Anita, que si ya han participado en otras promociones a lo largo de este año, vamos a darle oportunidad a otras personas, ¿de acuerdo? Y claro, después de esta promoción, tanto de mochilas como de zapatos, van a poder participar, claro, en otras promociones, pero ahorita vamos a darle chance a otros papis y a otros niños. ¿Les parece? Entonces estén muy pendientes para que sigan mandando la boleta de sus pequeñitos para que Tío Cali, Nadie Me Verá Llorar y Super Estéreo puedan obsequiarles esta mochila en este regreso a clases. Vale, muchas gracias, mi querido Cha. Nos vamos con Belinda y con Kenia Os. Este es el Jackpot. 11 con 13 minutos. Fabio Ortiz tiene más música para ustedes.
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7: Son las 11:20. Quiero que por favor se vayan directamente.

Estéreo, pero por favor váyanse directamente a superestereo.fm para que conozcan más los detalles. Esto incluye accesos, transporte de ida y vuelta y la experiencia de vivir en el cine, sí, en pantalla grande, a Juan Gabriel en Bellas Artes.

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1: Ahora sí les voy a pasar bien a detalle la información. Superestéreo.fm, ese es nuestro sitio web. Ahí vas a encontrar

más justo, le vas a puchar y ahí te vas a poder registrar de acuerdo a acceso, transporte, ida y vuelta y la experiencia en vivo. Sí, para vivirlo en grande en el cine, ¿de acuerdo? Ahí necesitas registrarte, ahí le puchas, te registras, participas y toda la suerte del mundo. ¡Qué padre sería, pues, revivir este momento, este icónico día de Juan Gabriel en Bellas Artes! Puede ser parte de

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1: Las 11:27 de la mañana cantan Hash, Hannah, Ashley. Te dejo en libertad.

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1: Buenos días, superautomovilistas. Son las 11:33 y te acompaño en tu camino con las actualizaciones del tránsito vial. En la autopista México-Pachuca se atiende un accidente en el kilómetro 19 en dirección a Pachuca. Continúa carga vehicular en la autopista Arco Norte en el tramo Atitalaquia-Paxco en dirección a Texmelucan. El tiempo de retraso es de 40 minutos. En Pachuca, considera circulación en contraflujo en el Boulevard Colonia Santa Catarina entre fraccionamiento Real Madeiras y Pitayas. En la Ciudad de México hay bloqueo de manifestantes en el eje 4 Norte a la altura de calzada Azcapotzalco-La Villa. La temperatura es de 23 grados Celsius. El pronóstico del clima señala entre 25 y 40% de probabilidad de lluvia a partir de la tarde-noche en Tula de Allende. Soy Nadine Asjane, te espero en una hora.
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para que nos des más detalles de qué está pasando en la carretera. Pero nosotros tenemos que escuchar a Banda MS. Vienen con este tema que se llama Tu falta de querer. Ya saben, papitos, si se registraron con nosotros. Sí, sí, sí. Entonces, pendientes con su teléfono.

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1: Cada vez la temperatura sube, sube y sube más. 20 grados Celsius.
2: Claro.

hombre, el Chabaila estas, uy, me han dicho que las quiebra y bien y bonito. Las R15, su tu boquita afuera. Uy, 11:41, ¿y de qué sabor tiene su boquita?

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4: Tal cual nosotros tenemos esta canción, La Cosa Más Bella, Eros Ramazzotti, las 11:49.

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1: Tomatix, le mando saludos a la gente de Puebla y también de Tashwada. Saludos, bendiciones, cuídense, sigan con la música.

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1: Gracias, mi querido Cha, por el día de hoy. Se terminó para mi Cha. Todavía yo continúo una horita más. La música continúa aquí en el playlist de tu vida. Leslie Carole, Ya Me Cansé, canta para ustedes. 11:57.

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0: Pobladores golpean y retienen al alcalde de San Salvador.
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0: Muy buenas tardes, continuamos con el avance informativo. Ixmiquilpan reportó 31 casos de gusano barrenador en animales y el primer caso de gusano barrenador en personas. Esto de acuerdo con información compartida por el presidente municipal, Emanuel Hernández Pascual. El alcalde informó que se trata de un habitante de la zona norte del municipio, quien ya recibe atención médica. No se dieron a conocer detalles sobre su estado de salud. Las autoridades municipales mantienen vigilancia en las comunidades y exhortaron a la población a revisar heridas en personas y animales y reportar cualquier caso sospechoso. José Manuel Cortés Cerón, estudiante del Instituto Tecnológico Superior del Occidente del Estado de Hidalgo, fue seleccionado para realizar una estancia académica de 6 meses en la Xi'an Jiaotong Liverpool University en China. El joven participará en un programa especializado en Internet de las Cosas e innovación tecnológica. La universidad cubrirá el 100% de su colegiatura. Sin embargo, José Manuel y su familia buscan apoyo para cubrir los gastos de vuelos, visa, seguro médico y manutención durante su estancia. El estudiante buscará aplicar posteriormente sus conocimientos en proyectos de inteligencia artificial, robótica e Internet de las Cosas en México. Pobladores de la comunidad de La Flor irrumpieron en la presidencia municipal de San Salvador y, de acuerdo con reportes preliminares, golpearon y retuvieron al alcalde Norberto Martínez Cruz y a 3 funcionarios más. Los hechos ocurrieron en la sala de Cabildo, donde también se encontraba el director de Obras Públicas, la secretaria municipal y un trabajador de tesorería. Los 4 fueron obligados a salir de la presidencia municipal y llevados por la fuerza. Además, los pobladores se habrían llevado 2 patrullas. Hasta el momento se desconoce el estado de salud y el paradero del alcalde y de los funcionarios.
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0: Para Enfoque Regional informó Jocelyn Sánchez.
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1: Queremos fiesta, queremos pastel, queremos pastel. Hay felicidades para Diego Armando Barbosa Cruz, cumple 40 años. Eso es en Pueblo Nuevo, de parte de la familia Barbosa. Felicidades, que los cumplas feliz.

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1: Para que seas feliz, Ricardo Montaner, en las 12 con 12 de la tardecita, rica, sabrosa, calurosa, con buena música, muy buen ambiente, mucha información, demasiadas promociones, ¿qué más quieren?

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2: Ok, son las 12 con 26 minutos. Estamos muy contentos por la respuesta, por los mensajes que nos han llegado a través del 773-731-8839. Ya saben la mecánica que llevamos ahora con Teocalli. Nadie me verá llorar y Super Estéreo para regalar estas mochilas. Lo único que tienen que hacer es mandar al WhatsApp 773-731-8839 la boleta de calificaciones de sus chaparritos, ¿de acuerdo? Ya sea niña, ya sea niño, de nivel primaria, secundaria. Y bueno, también importante que ustedes sepan que pues nosotros nos vamos a comunicar hoy con ustedes. Sí, solamente tienen que poner ahí los datos más importantes del papá, como nombre completo, también localidad, edad y el teléfono de la mamá, papá o tutor para que nos reportemos con ustedes. ¿De acuerdo? Ok. Dejando aclarado esto, nos vamos a tomar llamadita. Hola, ¿cómo estás, Anabel?
3: Muy bien, señorita.
2: Me da muchísimo gusto escucharte, Anabel. Qué padre que hayas participado. Qué padre también que hayas registrado. Cuéntame, ¿a quién registraste?
3: A mi hija Dulce Bárbara Lupita Pedraza Vega.
2: Ok, perfecto. Exactamente. Cuéntame, por favor, ¿ella en qué escuela va?
3: Va aquí en la escuela telesecundaria 188 de Michimaloya, Hidalgo.
2: ¡Perfecto! Bien vale la pena, pues, darle un buen obsequio. Y, pues, la verdad, tú la registraste y ya se lo llevó, ya se lo ganó. Muchas, muchas felicidades de parte de Teocalli. Nadie me verá llorar. Y Super Estéreo se llevó su mochila. Muchísimas felicidades para ti, Anabel, y también para Dulce.
3: Al contrario, muchas gracias a ustedes.
2: A ustedes, gracias por participar, gracias por confiar en las promociones de Super Estéreo. Ahorita te doy más información, no me vayas a colgar y nosotros nos vamos con el bigotón. ¡Ay, sabroso! ¡Ay, chaparrito! ¡Ay, condenado! ¡Me encantas! Esto se llama Recostada en la Cama. ¡Ajua! Son las 12:28.

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3: Super automovilista, muy buenas tardes. Ya es mediodía, iniciamos con las actualizaciones del tránsito vial. En la autopista Arco Norte se realizan labores de mantenimiento del kilómetro 186 al 194 en dirección a Texmelucan, esto es en el tramo Calpulalpan Sanctorum. En el circuito exterior mexiquense continúa carga vehicular en plazas de cobro A34 y A35 a la altura de Tultitlán en salida a Coacalco. En la Ciudad de México permanece afectado un carril de eje 3 sur entre circuito interior y viaducto por el arribo constante de estudiantes al Palacio de los Deportes. La temperatura es de 25 grados Celsius. En estos momentos el índice ultravioleta es muy alto. Recuerda aplicarte protector solar y evitar exponerte a los rayos del sol. Soy Nadine Asjane, que tengas un martes espectacular.
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8: Vamos a irnos en la máquina del tiempo para atrás, porque en 1992 fue cuando salió esta canción a la luz. Y un dato interesante es que esta canción siempre, siempre Cristian Castro le cambia la letra. Uy, dato interesante. 12:42.

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10: Esta canción de Me Cuesta Tanto Olvidarte es famosa por el grupo español Mecano, sí, lanzada en 1986. Hoy tenemos el gusto de escucharla con la voz, el talento de Faye, otra generación. Son las 12 con 50 minutos. Esta tarde suena en Super Estéreo.

dedica esta canción, la quiero todo el turno, por favor. Saldo mi mente. Está buenísima esta canción de Correteando. Por favor, si tienen el tiempecito, escúchenla. Está muy, muy buena. Estos chicos bien, pero bien talentosos. Bueno, ahora sí, colorín colorado, este tiempo se ha terminado, pero para mí... Claro que sí, muy agradecida por todos sus mensajes de WhatsApp. Muchas gracias al 773-731-8839 por su cariño, por su respuesta. Y bueno, ya saben, es momento de dejar micrófonos de Super Stereo 100.5 a mi hermano, a mi pana. Como él dijo, mientras sea legal, presentamos a Poncho Gutiérrez. Él está en Enfoque Nacional también. Bueno, ya saben que más tardecito llega por acá Anita, la más bonita, 2:30. Habrá más chacoteo, más información. ¿Y qué crees? Más promociones para todos ustedes. Ya se les va esta chaparrita. Sonrisa. No, no, no. Besitos a todos ustedes. Regreso en punto de las 7 para que estemos al 100.5. Muchísimas gracias a mi peluchín. Gracias a Chuchi.

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6: Tienes razón, Poncho, pero buenas tardes, saludamos al auditorio. Tengo la ventaja de que no salgo y aparte son todavía brotes de juventud.
5: Es que estás en la pubertad, Gastón.
6: Exactamente,
5: no
6: de regreso, pero estoy.
5: De regreso, exactamente.
6: Ya vengo de regreso. Excelente tarde para todos, feliz martes, todavía es martes hoy, pero bueno, pasa una excelente tarde de todas maneras.
5: Muy bien, Gastón, hay que recordar. Ya lo podemos anunciar, sí, ¿verdad? Ya lo anunciamos. Ya. Hoy Gastón viene de buenas. Gastón anda de facilote. Todavía no digas qué es Gastón.
6: Sí, no.
5: No digas, pero Gastón anda de Sugar Daddy y va a patrocinar, va a regalar varias cositas el día de hoy, querida audiencia.
6: Exactamente, es que estén al pendiente y escríbanos al 5585775574, que en este día, pues, los regalos van a ser a través del WhatsApp. Entonces, por eso, les pedimos que nos escriban al 5585775574, pero con el fin de, para fines de las promociones y regalos que tenemos, todavía no es momento.
5: Todavía no, solo que tengan listo el número de WhatsApp. Es más, vamos a ayudarle a tus Sugars Babies, que te están escuchando ahorita. Síganos en redes sociales, en todas nuestras redes sociales, de Enfoque Noticias.
6: Es básico
5: porque pueden ser varios segundos valiosos que al ratito en el concurso van a decir, ¡ay, por qué no me dijeron antes! Bueno, desde ahorita les decimos que nos busquen como Enfoque Noticias. Al ratito les decimos por qué. Muchísimas gracias, Gastón.
6: Gracias, Poncho.
5: Hablando de Sugars, señor Martín Carmona, muy buenas tardes. ¿Cómo está usted?
7: Poncho, ¿qué tal? Buenas tardes al auditorio y hoy tú eres el único que va a desentonar en los tonos de las vestimentas de Gastón,
5: cierto,
7: azul angelical.
5: Cierto, texturizado distinto.
7: Trejo Garay también azul, no, yo azul, y tú eres el único que viene oscuro, como siempre, de Contreras, como siempre.
5: No,
7: opuesto, Poncho.
5: Representa mis intenciones, mis negras intenciones.
7: Muy bien, vamos a alinearte para la próxima. Oye, la inteligencia artificial esta de la que tanto hablas, Poncho, hay un análisis que hizo la empresa Strand & Partners para Amazon Web Service, y se indica que en México el gasto que hacen las empresas ya en inteligencia artificial, que actualmente es del 12% de los presupuestos de cada empresa, prácticamente se va a duplicar para el 2027, porque 67% de las empresas en México que utilizan inteligencia artificial para sus procesos productivos, para sus procesos de venta o comercialización, ya lo ven como algo importante dentro de la operación del negocio. Creo que la inteligencia artificial llegó para quedarse y aquellas empresas que la han adoptado y que están invirtiéndole, pronto verán beneficios justamente para en la mejora de sus ingresos, que esa es parte de lo que se busca al utilizar la inteligencia artificial.
5: Una herramienta que puede ser usada para bien, para mal, es como un cuchillo. Puedes hacer unos platillos bien deliciosos o puedes desvivir a alguien. La IA, bien usada, puede... Yo sí le tengo fe. Sí, sí a la IA y a la gente que la use para bien. Yo creo que nos puede sacar de un montón de problemas económicos, de desigualdades, pero mal usada nos va a hacer todavía un mundo con más desigualdad. El chiste es que estemos...
7: Y justamente eso es lo que las empresas muchas están haciendo, ver cómo se protegen de la IA y cómo utilizan la IA para sacar mejor parte de sus negocios.
5: Entonces hay un dilema que se está teniendo en muchos lugares del mundo, que es, tú eres un empresario, obviamente, pues, quieres ganar más dinero, es válido, ¿no? Tu prioridad es
7: generar más recursos.
5: Que tengas un costo de producción mucho menor, o sea, que te cueste menos hacer tu producto, que tengas un margen de ganancia más amplio, pues sí, es normal, se entiende. ¿Qué pasa cuando digo, ay, pues ya para qué quiero compañeros de trabajo, para qué quiero trabajadores, empacadores, productores, transportistas, cuando ya con la IA lo puedo solucionar, o con robots en el futuro, va perfecto? Lo mismo dice la otra empresa, y el otro, y el otro, y el otro. Todos se quedan sin trabajo porque ya los reemplazó la IA. ¿Quién va a comprar esos productos? Si es que nadie tiene trabajo.
7: Sí.
5: Y ya todos están bien jodidos.
7: ¿A quién vas a destinar la producción de tus bienes y servicios, no? Si te excedes justamente en el uso, que habrá una parte de todos los procesos que la mano del ser humano tendrá que estar interviniendo. Y hoy también le preguntaban a la presidenta qué tanto estaba preparado México para desarrollar estos centros de cómputo, ¿no? Estos centros donde se almacenan los datos que utiliza la inteligencia artificial, y dice que por ahora no se prevé que en México se instalen estas fábricas, estos centros de datos, porque requiere mucha electricidad y mucha agua para pues que estén funcionando de manera correcta, por lo pronto solo para el desarrollo de lo que el gobierno pudiera utilizar, pero no para estas grandes inversiones que hoy están moviendo el mundo, sobre todo en Estados Unidos, Poncho.
5: Es otro de mis dilemas, señor Carmona. No me haga filosofar aquí, no me haga, ya ves que me encanta el tema de la inteligencia artificial. Claro. Otro de los dilemas, claro, el uso del agua es muy importante. Sí sé que la IA consume mucha agua, pero si uno compara, por ejemplo, la industria de la carne,
7: por ahí va.
5: Mucho más. O sea, el hecho de que comamos carne, uno dice, bueno, pues agua como por qué. Bueno, una vaca, el ganado, ¿no? Puercos, cochinos, marranos, cerdos, decía cierto expresidente. Uh-huh. Vacas, todo el ganado. Pues no es como que nazca y ya te lo puedas comer, ¿no? O sea, tiene que vivir durante años, estar gordito. ¿Cuánta agua bebe una vaca, por ejemplo, ¿no? Hasta que esté de cierto tamaño y la gente dice, ah, mira, sacamos carne de ahí para no sé cuántas hamburguesas. No tengo idea, que te gusta 100 hamburguesas. Ok. ¿Cuántos litros de agua tuvo que beber esa vaca durante toda su vida? ¿Y cuánta agua tuvo que consumir el pasto que comió esa vaca? Muchísimos litros de agua para 100 hamburguesas. Uh-huh. O sea, hay un tema ahí que dices, híjole, ¿valdrá la pena? No. Bueno, con esa agua se pudo cosechar la comida para muchas más personas que 100. 100 hamburguesas o otro tipo de dieta. Es un tema, a ver, yo como carne no soy hipócrita, pero sí tenemos que decir de dónde podemos empezar a ahorrar agua. Claro, la IA es una, pero hay muchísimas más. No conformarnos con, pues ya cierren ChatGPT, ya cuide el agua. Hay un montón de cosas.
7: Sí, es un desafío que nos viene para el futuro a todos los países, ¿no? ¿Qué tanto quieres justamente tener esa reserva o esas instalaciones que resguarden tus datos, tu información como gobierno y como sociedad?
5: Sí.
7: Pero todo eso va a tener un costo.
5: A ver qué sucede. Pues hablando de ganado, hablemos de un hombre que podría tenerlo si quisiera.
7: Ah, no,
5: lo tiene. Pero no lo tiene.
7: Lo tiene.
5: No, no.

0: No,
1: afirmar.
0: es humilde, es sencillo, es modesto. Señor Trejo Garay, bienvenido.
2: ¿Ganado o perdido?
0: No, pues no sé. Mejor no ganado. Sé si ya perdió su ganado. No,
3: mejor tiene ganado. Tiene varias cientos de vaquillas.
0: Sí, de vaquillas. De
2: mejor ganado.
0: De sí. Cabezas de.
3: De vaquilla.
0: De vaquillas.
2: De perder a ganar, su siempre
3: especialidad.
0: Adelante, señor Garay, con los deportes, por favor.
2: Son ustedes unos maloras, la verdad.
0: Lo son ellos dos.
2: Pero ya les voy a mandar a Fernando Espinosa Galindo para que vean lo que es bueno.
3: No, déjalo así.
2: Para que vean lo que es bueno.
3: Por eso se ríe Gastón de esa manera, está contento.
2: Sí, lo sé, lo sé. Bueno, pues hoy fue día de presentaciones.
4: Hoy se vistió de gala el Real Madrid, se vistió de gala el Barcelona, porque ambos tuvieron sendas presentaciones. Uno, el Real Madrid, presentando al que fuera su entrenador hace 13 años. Qué rápido pasó el tiempo desde que se cerró ese capítulo de José Mourinho con el equipo merengue. Bueno, pasaron más de una década hasta que regresó el hijo pródigo, regresa finalmente a casa. La presentación fue en Petit Comité, no fue conferencia de prensa, no hubo aficionados, fue solamente ahí en la sala de trofeos del Real Madrid, donde se hizo la presentación de José Mourinho, que va a estar con el equipo, o el contrato al menos este que firmó, es por 3 años. Vamos a ver para qué apunta este equipo del Real Madrid, que le urgen títulos después de 2 años consecutivos de no conseguir absolutamente nada. Y eso, que ya estaba Kylian Mbappé. Pero esa es otra historia. También en el Barcelona hubo presentación el día de hoy. Fue la presentación de Rodrigo Hernández, conocido como Rodri, ganador del Balón de Oro durante el pasado Mundial. Ya sabíamos que iba a llegar, pero bueno, ya lo hace oficial. Hoy firmó el contrato, estuvo con el presidente Blaugrana, Laporta, justo en la firma, en la foto, en el video, en las redes sociales de El Barça. Así que bueno, pues ahí está ya dos presentaciones importantes, sin duda, las que tuvieron lugar hoy en territorio ibérico. Pero también habrá que hablar del béisbol de grandes ligas y del béisbol mexicano. Por ejemplo, el caso del béisbol mexicano. Hoy arranca la actividad de series divisionales. Sultanes de Monterrey contra Caliente Durango y luego Charros de Jalisco contra los Toros de Tijuana. Mañana habrá actividad en la zona sur y tendremos una breve charla con Jorge Valle, quien es el director general del equipo de los Diablos Rojos del México, hablando justo de lo que será el partido del día de mañana cuando enfrenten a los Pericos de Puebla en la cancha del estadio Alfredo Harpel. Esto y más lo comentamos aquí, Poncho, un poco más adelante.
0: Muy bien, más tarde tendremos mucho más deporte con el señor Garay. Muchísimas gracias. Gracias. Vamos a una resumidita express, no sin antes saludar. Hay un amigo ahorita que está, le mandamos saludos a José, que dice, voy en el Uber y el chofer te va escuchando. Señor Mario González, fíjate. Mario
5: excelente González. Gusto el señor Mario González, homónimo de nuestro conductor de la primera
0: así
5: emisión.
0: Es. Vamos a decir que Mario González le manda saludos a Mario González.
5: Ah, mira, qué
0: Mario González-ception, ¿no? Que los dos le mandamos un saludo. Muchas gracias a él y a toda la gente que nos escucha. Ahora sí vamos a la resumidita. La presidenta Sheinbaum dijo que Andrés Manuel López Beltrán, Andy, nunca estuvo en el radar por huachicol fiscal, después de que la Fiscalía General de la República informó que no hay datos para investigarlo y reiteró que la cancelación de la visa de este señor es un asunto nada más político y de, pues, que Estados Unidos anda de metiche. Escuchemos.
6: No estuvo. Y como lo mencioné el viernes, desde nuestro punto de vista este es un asunto político. No tiene que ver con otros temas de injerencia en las decisiones de México, porque hay otros delincuentes o presuntos delincuentes, vamos a ponerlo así, donde no hay problema, o otras personas políticamente expuestas, como les llaman ellos, donde al revés les abren las puertas. No voy a decir nombres porque no quiero entrar en polémica. Es una decisión desde mi perspectiva y lo que hemos analizado dentro del gobierno de injerencia en las decisiones que solo le competen al gobierno o a la fiscalía o al poder judicial.
0: Por otra parte, la presidenta Sheinbaum negó cualquier intención de censurar a alguien en la prensa y cuestionó si alguno de los periodistas que aparecieron en la lista, que no es lista, según la consejera jurídica Luisa María Alcalde, si alguno de ellos han sufrido daños, censura, les ha bajado el rating, los mandaron a callar. Escuchemos.
6: ¿Cuál daño? ¿A poco alguno de los periodistas que hay ahí ha sufrido algún daño por eso? Por eso, pero yo también recibo muchas agresiones en redes sociales. También los compañeros que están a favor de muchas políticas que hace el gobierno reciben cantidad de agresiones en redes sociales. Es parte del problema de las redes sociales. pero nunca se planteó ni censura, ni una lista de que estos son los malos periodistas, ni nada, sino un

0: esquema de difusión que existe y que es real de las redes sociales pagadas que muchas veces toman notas de estos periodistas para amplificarlas.
1: Y se puede hablar de dos cosas al mismo tiempo, dos verdades no contradictorias, como tanto me gusta decir. Es un error de Luisa María Alcalde sacar esta lista, es peligroso, es un mal símbolo. Además le hace el trabajo a muchos que tienen pues ganas de repetir esto, de que se está persiguiendo todo esto. Es más, ya hicieron, creo que el fin de semana pasado hicieron una reunión de la Lista Fest. Muchos de los que aparecieron ahí se fueron de fiesta. Ya luego les diré qué pienso de eso, ya cuando llegue su momento. Pero sí hay una, a ver, así funcionan muchas redes, principalmente Twitter. Sí, hay una conversación genuina, hay una inconformidad genuina con la 4T, hay una crítica genuina que todos debemos hacer, pero sí tenemos que hablar de las conversaciones ficticias que se originan especialmente en Twitter y no en México, o no solo en México, sino en muchos países. Ya lo han detectado muchas personas, pero no es correcto que esto se denuncie desde la Consejería Jurídica. Por cierto, en otro tema, chéquense la importancia de esto. En el Wall Street Journal, en ese diario, se criticaron los lineamientos para garantizar la protección de los derechos de las audiencias, al catalogarlos como una estrategia para amordazar a la prensa y convertir al gobierno en un árbitro de la verdad. Esto se dijo en el Wall Street Journal, y algunas personas, lo poético del destino, están compartiendo la afirmación. El Wall Street Journal asegura que Claudia quiere amordazar a la prensa. Es una columna de opinión dentro del Wall Street Journal de Mary Anastasia O'Grady en ese diario. La ironía, ¿no? La coincidencia, vaya. Además, se indicó que la iniciativa forma parte del lento estrangulamiento del pluralismo democrático. En esta columna de opinión se lee: Sheinbaum afirma que la iniciativa está diseñada para proteger al público de las noticias falsas. Sin embargo, al convertir a un organismo gubernamental en árbitro de la verdad, la medida de la presidenta da luz verde a la censura, escribió la columnista, en su opinión, Mary Anastasia O'Grady. O sea, esta es la noticia verdadera. Ella opina esto, creo que en parte tiene razón, pero sería muy deshonesto salir a decir lo que están diciendo en Twitter precisamente. Wall Street Journal asegura que Sheinbaum quiere estrangular a la prensa. Esa es precisamente la discusión que deberíamos tener. Lo ejemplifica muy bien. La presidenta Sheinbaum informó que todo parece indicar que sí va a haber un traslado a México del contraalmirante Fernando Farías Laguna, detenido en Argentina por el caso de huachicol fiscal, en el que también está implicado su hermano, su brother, el vicealmirante Manuel Roberto Farías Laguna, preso en el altiplano. Sin embargo, Epigmenio Mendieta, abogado en México de Fernando Farías, negó que su cliente se encuentre en proceso de extradición después de que lo detuvieran en Argentina en abril pasado. Una corte de San Diego, California, ordenó la deportación a México de Octavio Jorge Cortés Jiménez. Este señor es quien golpeó a la recepcionista de un hotel de la zona de Santa Fe en junio pasado y está señalado, afortunadamente, de tentativa de feminicidio, porque todos vimos el video en el que este tipo así nomás porque sí, agredió a una recepcionista. Mónica Soto renunció como magistrada del Tribunal Electoral del Poder Judicial de la Federación, y con su salida, la Sala Superior se va a quedar con 5 de 7 magistrados, y de ellos una sola mujer: Claudia Valle, Gilberto Batis, Felipe de la Mata, Felipe Fuentes y Reyes Rodríguez. Hay que recordar que el año pasado Janine Otálora presentó su renuncia después de no aceptar la ampliación en su cargo que se aprobó con la reforma al Poder Judicial. Dijo: ya chambié mucho, chao chao. La Comisión de Prerrogativas y Partidos Políticos del INE aprobó el proyecto de financiamiento público que los 8 partidos políticos con registro nacional van a recibir el próximo año. ¿Saben cuánto le vamos a pagar a nuestros 8 partidos políticos? ¿Qué haríamos sin ellos? ¡Ay, qué delicia pagarle! ¡Qué delicia pagar mis impuestos para que estos angelitos reciban más de 10,842.6 millones de pesos. ¿Qué podríamos hacer con ese dinero? No sé. Yo quiero mantener a los partidos políticos. Es que se ven bien padres los colores en la boleta, cabina. Vale la pena pagar eso. En el Palacio de los Deportes continúa la aplicación del examen de control presencial para ingresar a una de las licenciaturas que se está impartiendo en la UNAM. Vamos ahora al reporte vial con el señor Alfredo Pérez.
2: ¿Qué tal, Poncho? Saludamos al auditorio de Enfoque. Pues precisamente por este tema del examen de control de la UNAM, tenemos afectaciones a la circulación en un carril del eje 3 sur entre circuito interior y viaducto. Policías de tránsito agilizan la vialidad con la finalidad de salvaguardar la integridad de los asistentes que arriban al Palacio de los Deportes por el examen de control de la UNAM. Ya se restableció la circulación en Avenida de los Insurgentes a partir de Avenida de la Paz. Esto luego de que los manifestantes que protestaban frente a oficinas del Poder Judicial, pues ya se retiraron de la zona. También se restableció la circulación en ambos sentidos de Avenida de los Insurgentes, entre Avenida Monterrey y la Ribera de San Cosme, luego del retiro de los manifestantes que se encontraban al cruce con James Sullivan. Poncho, amigos del auditorio, lo que tenemos al momento.
1: Señor Alfredo, muchísimas gracias. Siendo la 1:19, pónganse cómodos. Vamos a un respirito y regresamos porque, recuerden, hoy hay premios.
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de vuelta, es la 1:23 y mucha gente nos está mandando mensajes, muchísimas gracias. Oigan, ustedes se acuerdan, el domingo estuvo circulando por ahí un video de

0: Un suceso bastante peculiar, bastante ruidoso, en el que la presidenta Sheinbaum andaba allá en Tamaulipas, en su gira, en el Sheinbaum móvil, en el Claudia móvil, y entonces llega una mujer muy enojada, le pega la camioneta, la presidenta baja la ventana y dice, ¿qué hubo, qué hubo? Y pues ya sabemos, ¿no? ¿Qué escena hubo por ahí? Híjole. ¿Ponemos el audio? No, ¿verdad? Ayer lo pusimos en donde se escuchan las leperadas que dice esta persona, ahora... Desde ayer dijimos esto, todo ciudadano tiene derecho a reclamar y a pesar de que gente cercana a la 4T, redes de la 4T, empezaron a repetir que es una señora pagada por el PAN, es enviada del PRI y esta señora estaba denunciando un robo de una... de un muro ahí de un vecino desde el 2012, o sea que es culpa de Calderón, no. El gobierno en turno tiene la responsabilidad de resolver todos los problemas así se hayan originado hace 50 años, por eso son gobierno. Sin embargo, es más, vamos a escuchar cómo, qué fue lo que reclamó esta mujer y ahorita les decimos en qué va la cosa.
1: No, yo no te doy la mano.
2: Bueno, dime.
1: ¡Ya quiero que resuelvas el robo de propiedad de mi terreno! ¡Daño de mi terreno!
3: ¿De dónde es su terreno?
1: ¡Cállate y déjame hablar! De los rateros, no me toque.
2: Bueno,
1: de los rateros, secuestradores, asesinos. Javier Santillán García. Ana Vianey Santillán García. Yasmín Santillán Peña. Te doy tu nombre para que luego me maten en medio de calle. Ay, por favor, hombre.
2: ¿Quieres que te atienda?
1: Resuélvelo y punto.
2: Bueno, pero
1: esos narcos viven en calle D 103, Colonia Fernando San Pedro, Tampico.
2: Bueno,
1: te doy los nombres de los narcos.
2: No,
1: te digo lo que es indiferente. Tú te debes al pueblo. A mí no me quieras ver la cara de escúchame. No te escucho. Ya basta. No. Te doy el nombre de los narcos. No. Cállate y déjame hablar.
0: Pues bueno, ahí está lo que dijo esta mujer muy enojada. Pues resulta que, pues bueno, como escuchamos, estaba diciendo la mujer que es un narcovecino y luego que el despojo. A ver, hay que dejar muy claro esto. A mí no me gusta repetir esta idea que se escucha mucho en las redes de la 4T de que cualquier persona que grite, critique, cuestione fuertemente a la presidenta debe tener necesariamente una cercanía con el PRI y el PAN. Es muy peligroso eso porque invalidas la protesta genuina. Así sea real uno o dos o tres o cuatro casos, es muy peligroso porque entonces metes a todos en el mismo costal. De hecho, hay que desmentir, había unas imágenes ahí hechas con Photoshop, inteligencia artificial, no lo sé, en el que supuestamente esta mujer fue alcaldesa de no sé dónde, del PAN, unas fotos ahí con Francisco Javier García Cabeza de Vaca, eso es falso, eso es completamente falso y estuvo circulando, hay que dejarlo bien claro. Pero lo que sí pasó es que los vecinos que ella critica, los nombres que dio a nivel nacional, sí son de personas reales. Y estos vecinos ya se quejaron porque dicen, ¿cómo que a nivel nacional me está diciendo narco, me está diciendo criminal? Y entonces la van a denunciar. Rosalía Quinta, muy buenas tardes.
4: ¿Qué tal, Poncho? Muy buenas tardes. Pues efectivamente ya fue denunciada por sus vecinos por hostigamiento. El nombre de esta señora es Laura Rojas Prieto y es calificada como muy conflictiva por sus propios vecinos, quienes dijeron que es ella quien constantemente los hostiga, insulta y acusa de pertenecer al crimen organizado. Javier Santillán García, el hombre al que ella específicamente denunció, es su vecino de al lado. Pues dice que construyó una barda, pero pues él comentó que estas acusaciones ponen en riesgo la integridad no solamente de él, sino de toda su familia. Si te parece, vamos a escuchar al señor Javier Santillán.
5: Y aparte voy a poner en la demanda yo a la señora directamente, a la fiscalía, para que por el calificativo que me dio, que soy un narcotraficante, involucró a mis hijos, pero el problema está de que yo le digo al licenciado que vinieron del gobierno del estado, a mí me está dañando y está, la imagen está dañando a mi familia, y aparte de eso, pues nos pone en riesgo ya por seguridad. A nosotros, yo soy electricista, trabajo mantenimiento, trabajo en instalaciones. Pero y lo que pasa es eso, de que yo a veces salgo fuera y dejo a mis niños solos.
4: Bueno, y pues también dijo este señor Javier Rapiñán que la famosa barda está construida, pero en el terreno de la señora, y está construida de manera deficiente. También, pues esta mujer que a gritos le exigió a la presidenta que solucionara su problema fue evidenciada por sus propios vecinos, quienes incluso temen por su integridad, ya que manifiestan que constantemente los graba y los expone en redes sociales como delincuentes. Y los gritos de la señora para sus vecinos son narcos, delincuentes, a las mujeres les dice prostitutas, y lo señala con el número, supuestamente la bestia, el 666. Ella tiene una página en Facebook que es Laura Ropri, y ahí sus publicaciones únicamente son en el sentido de denunciar a todos sus vecinos con este tipo de calificativos. Ayer algunos compañeros de prensa pues trataron de entrevistarla, pero la señora no abrió la puerta de su casa, no quiso ser entrevistada, y pues bueno, esta es la situación. Este conflicto pues obviamente se debió haber ya arreglado a nivel municipal, en catastro municipal, pero pues ya data de hace más de 12 años, y pues así están las cosas, Poncho.
0: Muchas gracias, Rosalía. Pues a ver si no dicen que la mandaron a hostigar o algo, cualquiera de los dos grupos, es una cosa bien peligrosa. Sí vimos ahí parte del perfil de esta mujer, no voy a repetir el usuario, pero tenemos que hablar del fanatismo en ambos lados, de verdad, tenemos que hablar de las frases que se usan, y cuando digo ambos lados no quiero polarizar, me refiero a lo que en este momento específicamente en México significa. Si tú dices, si tú criticas a alguien del gobierno, ya sabes de qué te van a acusar. Si tú criticas a uno de esos críticos, ya sabes de qué te van a acusar. Me parece bien preocupante, y esto lo he dicho desde hace meses, que se usa la palabra narco ya para todo. De verdad, hay un video en el que dice, eres narcovecino, narcaprostituta, narca, narco, narco, narco, todo. Pues yo creo que hace bien este señor al decir, oye, perdón, a nivel nacional dio mi nombre y me dijo narco. Pues claro, ¿por qué? Pues porque le puso un muro, ok. Qué bueno que se le resuelva, ¿no? Ojalá que se le resuelva a la señora. Pero qué fácil es decir que narcó todo.
6: Exacto. Aquí lo que me parece ejemplar de la nota es que, bueno, ¿qué supimos ayer? Que una mujer pudo llegar hasta enfrentar a la presidenta y exponerle su terrible caso, ¿no? Uh-huh. La presidenta la escuchó, pero sí necesitaba a la presidenta como elementos para saber. Y me parece lo relevante de la nota de Rosalía Quinta es ahora, bueno, ver el punto de vista de la mujer, pero ahora ¿a quiénes está señalando, ¿no? Y resulta que al parecer la persona que ayer gritaba derechos ante la presidenta, pues no tiene una buena fama, no tiene un comportamiento ejemplar, es una persona que suele hacer lo mismo, o sea que lo que le hizo a Claudia Sheinbaum se la hace a Juan de los Palotes, o sea, ella grita todo y acusa. Uh-huh. Entonces pues no le ayudó mucho a su causa de la señora, pero me parece ejemplar, sin entregarnos a defenderla o a acusarla, o a enterrarla o a glorificarla, las cosas caen por la información precisa. La señora tiene problemas, pero también hizo acusaciones que también pueden ser un delito.
0: Sí.
6: Y por eso la están acusando. Eso me parece interesante de la nota, ¿no? Las dos caras de la moneda y la realidad, más allá de que si eres político y lo quieres usar como arma, uh-huh, la realidad por su propio peso cae.
0: Sí, podemos interpretar y sacar, o sea, concluir un montón de cosas de esto que acaba de pasar, ¿no? La defensa férrea de un grupo político, un partido, en este caso, me pareció a mí muy irresponsable. En cuanto se subió el video, ya a los 5 minutos había gente diciendo, ¡ay, trabaja para el PAN, fue alcaldesa! No inventen. Al mismo tiempo andaban diciendo que ya que le iban a desaparecer porque se le acercó a la narcopresidenta. Ya ves que les encanta jugar con estas palabras. Bueno, al final, ojalá, de verdad, ojalá que se le resuelva esto a la señora, de verdad, que por fin después de una década le solucionen el tema del muro, pero pues también que ella sepa que no se puede jugar acusando a todo el mundo. Ya veremos qué pasa, a ver qué opina su vecino. Bien, gente, 1:33, regresamos.
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4: Siendo la 1:37... Agradezco a Gerardo Cedillo, que está en la línea, porque ya arrancó en el Senado el análisis de la nueva ley general para prevenir, investigar y sancionar el delito de feminicidio. Están cuestionando elevar penas, faltas de recursos y debilidad en las fiscalías. Gerardo, buenas tardes.
5: Hola, Poncho, ¿cómo estás? Un saludo a ti, al auditorio. Efectivamente, el Senado abrió la discusión de esta iniciativa de ley general para prevenir, investigar y sancionar el delito de feminicidio, con el objetivo de establecer reglas y protocolos homologados en todo el país, fortalecer la prevención y reducir los elevados niveles de impunidad que persisten en estos casos. Al arrancar las mesas de diálogo para el análisis de esta propuesta de iniciativa hecha por la presidenta Sheinbaum, especialistas, legisladoras, fiscalías, organizaciones civiles y organismos internacionales coincidieron, Poncho, en que el principal reto no es únicamente endurecer las penas, sino garantizar investigaciones eficientes, coordinadas desde el punto de vista institucional de sus capacidades para prevenir la violencia antes de que llegue al extremo precisamente del feminicidio. La ministra de la Suprema Corte de Justicia de la Nación, Yasmín Esquivel, advirtió que entre enero de 2015 y julio de 2026 se han registrado más de 37,000 mujeres víctimas de muerte violenta entre feminicidios y homicidios dolosos. Señaló, desde luego, que es grave la impunidad que priva en este caso. Vamos a escuchar.
6: Y recordemos que el índice de impunidad se clasifica arriba del 90% en este delito. Y hoy estamos aquí para dar un gran paso, un paso definitorio, senadoras y senadores, que supere los obstáculos que hasta ahora no han permitido culminar en una legislación que brinde un marco general para prevenir, investigar, sancionar y reparar el daño por el delito de feminicidio.
5: Uno de los principales cambios planteados, Poncho, amigos de Enfoque, es la homologación de este delito de feminicidio en las 32 entidades federativas, debido a que actualmente existen diferencias en la definición del tipo penal, las razones de género, agravantes y sanciones. La subsecretaria de Derechos a la Vida Libre de Violencia de la Secretaría de la Mujer, Ingrid Gómez, explicó que la iniciativa busca establecer un tipo penal sólido y criterios comunes para la actuación de las fiscalías, además de protocolos nacionales homologados, capacitación especializada para ministerios públicos, policías y personal, desde luego, que tiene que ver con los peritajes. Bueno, pues comentarte que también la representante de la ONU Mujeres en México, Eloena Betancourt, respaldó la construcción de estándares nacionales, destacó que durante 2025 fueron víctimas de feminicidio 721 mujeres, mientras que otras 2,700 fueron víctimas de homicidio doloso, y bueno, pues advierte que es necesaria una legislación que, bueno, pues impida precisamente los niveles de impunidad que existen actualmente en nuestro país. Comentarte que, bueno, pues entre digamos, las cuestiones que están advirtiendo que deberían mejorarse en esta iniciativa enviada por la presidenta, Gema Chávez Durán, la coordinadora general de investigación del delito de feminicidio en la Fiscalía Capitalina, pues dijo que desde luego hay aquí una mejor actuación por parte de las autoridades, pero advierte desde luego que esto ha implicado pues una inversión muy importante a lo largo de los años, y advierte que pues si no se le da el mismo dinero, digamos, o los mismos recursos al resto de las fiscalías del país, pues esta ley pudiera quedarse, como dicen, solamente en el papel. Vamos a escuchar lo que comentó al respecto.
7: No quiero dejar de mencionar que creemos se hace necesario revisar el tema del financiamiento o presupuesto. Esta ley ordena crear fiscalías especializadas, nuevos registros en todo el país, realizar ciertos actos de investigación puntuales, capacitación, entre otros. Pero el fortalecimiento institucional que hoy nos permite mostrar los resultados desde la Fiscalía de la Ciudad de México es producto de años de inversión sostenida y decisiones presupuestales al respecto. Y sin ese mismo compromiso de recursos a nivel nacional, el riesgo es que la ley imponga obligaciones en el papel que posiblemente se dificulte solventarlas.
5: Así que o le meten dinero o la ley pues podría quedar en buenas intenciones. Finalmente te comento, Poncho, que la presidenta de la Comisión de Igualdad de Género del Senado, Malú Mícher, informó que en este proceso de consulta se recibieron 796 propuestas legislativas relacionadas con los 62 artículos y 12 transitorios de la iniciativa. En total, 174 personas se registraron para presentar modificaciones, adiciones o revisiones, además de 90 asistentes registrados para acompañar estos trabajos. Se están llevando a cabo y bueno, pues espera, Poncho, que esta este dictamen, digamos, ya es lo que salga del Senado o lo que resulte de estas mesas y de lo que se ha planteado, pues se lleve, digamos, a comisión los últimos días de este mes de

0: agosto, iniciando precisamente el periodo de septiembre, pues ya se concluya con su aprobación en el pleno. El reporte que yo tengo, Pocho.
1: Muchísimas gracias por esta información, estimado Gerardo. Muy bien. Pues resulta que hablando de partidos políticos, de colores, alianzas, amiguitos, besos de tres, etcétera, etcétera, en los partidos políticos, pues hay rumores por ahí de que las alianzas entre el PAN y el PRI, esta relación tóxica que a veces sí andan y luego no andan, y luego le reclama uno al otro, ¿por qué no subes fotos conmigo? ¿Por qué me niegas en público? Pues puede que sí. O puede que no. Ernesto Núñez Albarrán, periodista en el diario El País y analista político. Muchísimas gracias por platicar de ese tema. Muy buenas tardes.
2: ¿Qué tal? ¿Cómo estás, Pocho? Buenas tardes.
1: Pues, ¿en qué ambiente estamos para pensar que una alianza entre el PRI y el PAN, pues todavía es posible?
2: Pues mira, lo que pasa es que el año pasado, como recordarás, en el mes de octubre, el líder nacional del PAN, Jorge Romero, pues digamos que llegó a la dirigencia y cuando ya estaba ahí tomando los controles, pues se le ocurrió hacer una cosa que se llamó relanzamiento del PAN. Y entonces, bueno, ¿en qué consiste ese relanzamiento? Pues según abrir el PAN a la sociedad y demás, pero él tomó una definición programática que anunció, que no la consultó, por cierto, con el panismo local, pero él anunció que fue no más alianzas con el PRI. Y recordarás que, bueno, pues esa fue la nota, digamos, de ese famoso relanzamiento, un evento pues más de mercadotecnia que político, digamos. Pero, pues esa era, digamos, la parte que más llamó más la atención. Y efectivamente, en las elecciones de Coahuila, que fueron las únicas elecciones de este año, pues el PAN no fue con el PRI, a pesar de que Manolo Jiménez se supone que es un gobernador emanado de la alianza PRI-PAN-PRD en 2023, y a pesar de que el panismo local de Coahuila lanzó una especie de SOS a su dirigencia nacional diciendo nosotros aquí estamos muertos. Y efectivamente las elecciones del 7 de junio en Coahuila dejaron al PAN en la lona, sacaron el 2.1% de los votos, con lo cual perdieron el registro local, perdieron las prerrogativas locales y perdieron su representación en el Congreso Estatal de Coahuila. A pesar de eso, Jorge Romero insistió en que ellos seguirán con esta vía de no aliarse con el PRI. Pero ¿qué es lo que ha pasado en la realidad en los estados? Que ahora que ya se están empezando a perfilar quienes quieren ser candidatos a gobernador en 2027, pues se están dando cuenta de que necesitan ir juntos para poder competir contra Morena en estados donde Morena es muy fuerte. Por ejemplo, Sonora. Antonio Astiazarán, que es el actual alcalde de Hermosillo, él es el, digamos, el aspirante mejor posicionado de la oposición en Sonora para competir contra un Morena que gobierna con Alfonso Durazo desde 2021. Y bueno, el propio Astiazarán apenas la semana pasada hizo declaraciones a la prensa local donde dice el PAN solo no puede, el PRI solo no puede, aquí tenemos que ir en alianza sí o sí. Eso es Sonora. Pero al mismo tiempo ocurre esto en otros estados como Nuevo León, donde el panismo local está diciendo, a pesar de lo que diga Jorge Triana aquí en una conferencia de prensa en la colonia del Valle, el panismo que sí está en territorio, en los municipios de Nuevo León, dice, nosotros tenemos que ir con el candidato mejor posicionado, que es Adrián de la Garza, que es el presidente municipal del PRI en Monterrey, y que es el único que realmente podría competir contra el, quien vaya a ser candidato de MC o incluso contra las precandidatas de Morena que se están anunciando allá. Entonces, eso también pasa en Nuevo León. También pasa en Sinaloa, donde ayer una diputada del PRI que sale y dice, yo acabo de aprovechar la app del PAN para registrarme porque yo quiero ser su candidata a la gubernatura. Pero también quiero ser la candidata del PRI, y también pienso que en Sinaloa, si no vamos juntos, nos van a ganar. Lo mismo pasa en Chihuahua con Marco Bonilla, el alcalde de la capital de Chihuahua. Lo mismo pasa con Almaguer, que es presidente municipal de Zacatecas y que también está implorando por una alianza PRI-PAN. Es decir, todo parece indicar, Concho, que Jorge Romero se va a tener que comer sus palabras y permitir que haya alianzas con el PRI, por lo menos en ciertos estados, Y digamos que aquí, que es un poco la nota que publicamos hoy en el diario El País, es que desde lo local, el panismo está diciéndole a su dirigencia nacional, sí tenemos que ir en alianza, porque es la única manera de ser competitivos. Y es un fenómeno que se ha venido repitiendo en varios estados, y que yo creo que conforme avancen los tiempos, se va a ver en más estados, no solo en los que tienen elección de gubernatura, sino incluso en aquellos estados donde solo habrá renovación de ayuntamientos y de congresos locales.
1: Ernesto, esta postura que ha tenido el presidente del PRI, bueno, ahorita ya le bajó bastante, pero hace dos meses para atrás, pues estaba prácticamente diciendo cobardes, traidores, bueno, les dijo un montón de leperadas al PAN, y en aquel entonces algunos comentábamos, pues entre más adjetivos le ponga, más tendrá que tragárselos en el futuro, porque seguramente en algunos estados tendrán que ir de la mano. ¿Qué pasaría, Ernesto, si en ningún lugar tienen orgullo enorme y dicen no vamos juntos, perderían por separado?
2: Pues mira, es muy curioso, lo que el PAN calculó después de su gran derrota estrepitosa de 2024 fue que sufrieron un voto de castigo de su electorado tradicional, que no le gustó verlos aliados con el PRI, el enemigo histórico del PAN, y con el PRD, que es un partido de izquierda, o un partido que nació siendo un partido de izquierda, y que la oferta política del PAN, que es de centro-derecha, que es del conservadurismo, pues se vio un poco confundida en esa alianza que postuló a Xóchitl Gálvez a la presidencia. Ese es el cálculo que hicieron, y uno revisa todos los documentos que emitieron después de la derrota de 2024, pues apuntan a que haciendo, digamos, los saldos de la elección, se dieron cuenta de que las resultó contraproducente. ¿Por qué? Porque el PRI es el partido con más negativos de México. Uno puede revisar cualquier encuesta, la de Encol, que es la que trabaja con nosotros en El País, pero también la de Alejandro Moreno en El Financiero, cualquier encuesta que tú veas, el partido con más negativos, es decir, cuando tú haces la pregunta ¿por qué partido nunca votaría usted en la vida?, ese siempre va a ser el PRI.
1: Híjole, ahorita te van a decir que ¿cuánto te pagó otro partido para decir eso?
2: Pues están todas las encuestas, la verdad. Sí. Está. Y mira, y eso lo sabe el PAN. Si eso le sumas que además Alejandro Moreno tiene una imagen muy controvertida, por decirlo de alguna manera, y que además en estos momentos, pues una cosa que se les atraviesa en esta decisión de la dirigencia de Jorge Romero, pues es el tema del desafuero. Morena reactiva el desafuero de Alejandro Moreno en la próxima legislatura, como lo están pidiendo algunos diputados de Morena, pues entonces todavía se vuelve más complicado, porque te estás aliando a un partido cuyo dirigente está siendo sometido a un proceso de desafuero. Entonces, sí, está complicada la decisión para el PAN, no es una decisión fácil, pero lo que es un hecho es que desde los estados se está diciendo hay que aliarse para que no nos ganen. ¿Qué pasa si van separados? Pues Coahuila es un ejemplo de lo que podría pasar. Hay que tomar en cuenta que además en 2027 vas a tener otra fuerza política opositora que se llama Somos, MX, que por ser su primera participación en elecciones no se puede aliar.
1: Tiene que ir solito.
2: Y sin duda.
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3: Ahorita decimos que nosotros, pero yo creo que vamos a ver, y no nos extraña que incluso en algunos estados podamos ver alianzas donde hasta MC termine jalando con el PAN. MC ha dicho que jamás en la vida con el PRI, y la verdad traen un pleito casado bastante fuerte. Pero yo no haría pronósticos, yo creo que 2027 nos va a dar muchas sorpresas, sobre todo en lo local.
4: Pues veremos qué tipo de fusiones hacen entre los colores, o a veces puede que ya estamos viendo algunos personajes sin color que dicen que son apoyados por cierto partido político, pero que no son el candidato de ese partido político. Hay un escenario muy surreal que nos espera el próximo año. Bueno, ya desde este año. Ernesto Núñez, muchísimas gracias.
3: No, a ti, Poncho, que estés muy bien. Buenas tardes.
4: Igualmente, muchas gracias.

0: Qué afinado, Gastón. Qué control de esa voz nasal.
1: Muchas gracias.
0: Qué este.
1: Siempre llenándome
0: voz de cabeza, sí.
1: A mi canto. Pues, Poncho, escuchamos a la maravillosa Shakira, quien ha regresado a su natal Colombia luego de los eventos sísmicos sucedidos hace pocos días y ha anunciado una ayuda millonaria, sobre todo a la zona de Quibdó, que está ahí en el Chocó, en la parte más afectada de Colombia. Shakira, de alguna manera, ha anunciado que va a construir 10 escuelas y va a ayudar con una buena lana a toda la gente que se ha quedado, por lo menos, sin lugar para educarse. Shakira dijo que no hay soluciones mágicas para esto que se está viviendo, para tanto dolor, para reparar el dolor, pero lo que sí sé es que hay un compromiso concreto de estar al lado de todos los colombianos que han perdido sus casas, de estos niños que han perdido sus escuelas. Eso lo expresó en una entrevista que le hicieron los periodistas en un chacaleo que tuvo ahí mientras recorría las zonas de Quibdó ahí en el Chocó. Y Shakira, digamos que a través de su fundación Pies Descalzos, anunció que sí, en efecto, ella va a donar la construcción de 10 escuelas, porque finalmente en esta zona se derrubaron aproximadamente 23 escuelas y 200 escuelas de la zona, de toda la zona, han resultado dañadas. Entonces este es el inicio de una gran ayuda que va a desparramar Shakira en toda esta zona en ayuda de sus compatriotas. Digamos que, según datos de la revista Forbes, la fortuna de Shakira asciende a $400 millones, que se ha ganado con su arduo trabajo. Es una mujer que trabaja mucho y es una maravilla que a través de su fundación, que ya tiene cerca de 22 años, su fundación Pies Descalzos, se dedique a la ayuda intensa, más allá de los sismos, sobre todo de las infancias, Poncho.
0: Fíjate que tengo yo un tema ahí con los colombianos famosos, artistas principalmente. Karol G, tengo entendido que es colombiana, Shakira. A ver, excelente esto que hizo, estuvo perfecto, me parece muy bien, muy responsable, admirable. Hubo una campaña hace 3-4 meses antes de la elección allá en Colombia, donde pues le exigían a los artistas que salieran a pronunciarse por temas políticos, porque la gente dice, es que el arte también es política, es que la omisión también es

0: comisión. Y hubo mucho reclamo por parte de, recordemos cómo quedaron las elecciones, 50-50, o sea, prácticamente Abelardo ganó por una diferencia ridícula de menos de 1%, y hubo una exigencia a la comunidad artística de Colombia que decían, salgan a pronunciarse algo, miren, porque esto y esto y esto, aquí yo incluso lo dije que me parecía muy peligroso lo que representaba, lo que representa Abelardo, y mucha gente se enojó con la comunidad artística de Colombia por no salir a pronunciarse en un momento clave, y me causa, ¿sabes? Me causa una sensación, un extraño sabor de boca, ¿no? Decir qué bueno que Shakira hace esto, ¿sabes? Pero hace 4 o 5 meses dices, un pronunciamiento, que, algo que ahí.
1: Siento una diferencia porque me parece que cada quien es libre de expresarme políticamente, público o no, y tú puedes decirme, Gastón, manifiéstate. No, no se me
0: rinda. No es una exigencia.
1: Sí, exactamente, y me parece que sí es
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1: Ya estamos listos para iniciar una emisión más de Enfoque Regional hoy martes 18 de agosto de este 2026. Como usted escucha ya en las identificaciones de Super Estéreo 100.5, estamos a unos días de estar lo que le llamamos septiembre, el mes de la patria. Todo lo que sucede durante este mes, que hay fiesta, que hay algarabía por celebrar lo que es la independencia de México. Tenemos hoy mucha información que compartirle a través de Enfoque Regional de Super Estéreo 100.5. Jesús Nava está en los controles. Soy Jesús González. Iniciamos.
0: Teléfonos en cabina 773-73-221-19 y 773-73-242-55. 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
1: Algo que ha llamado mucho la atención del gobierno de Julio Menchaca es que los días martes dan a conocer los trabajos que realizan en materia de seguridad. Y el día de hoy hay temas importantes que tocar en esta situación, porque con estrategia, inteligencia y trabajo interinstitucional, el Gabinete de Seguridad de Hidalgo ha recuperado un total de 7.003.985 litros de combustible ilícito a casi 4 años del gobierno de Julio Menchaca Salazar y como parte del combate al robo de hidrocarburo en el estado. Durante la reunión semanal, el gobernador precisó que la cifra alcanzada se logró gracias al trabajo interinstitucional entre las corporaciones de los tres niveles, que en la última semana aseguraron 21.330 litros de combustible, 6 camionetas y 1 camión, así como una motocicleta, una cisterna con capacidad de 20.000 litros, 195 contenedores de diferentes capacidades, 65 metros de manguera de alta presión y 25 metros de baja presión. Derivado de una llamada al 911 y con el apoyo del sistema de videovigilancia, los cuerpos de seguridad capturaron a 2 hombres señalados por el homicidio de una persona. A los probables responsables se les aseguró un arma de fuego, 5 cartuchos, un cargador y un vehículo. En Tenango de Doria, 8 hombres fueron detenidos en flagrancia por realizar tala clandestina. En el lugar quedaron aseguradas 2 camionetas, madera y una plataforma de carga. En tanto, en 3 municipios fueron capturadas 6 personas por su presunta participación en hechos relacionados con robo a transeúntes y negocios, asegurando 95 dosis de droga, 2 vehículos, 3 armas, 1 cargador, 7 cartuchos, 1 laptop y dinero en efectivo. En Mineral de la Reforma, Pachuca de Soto, San Felipe Orizatlán, Tepeji del Río, Tizayuca, Tlahuelilpan y Tulancingo, se aseguraron a 12 hombres y 2 mujeres, quienes presuntamente tenían en su posesión 588 dosis de distintas drogas. En la carretera federal, entre Mineral de la Reforma y Epazoyucan, se desmanteló un predio utilizado como almacén, recuperando 33 vehículos, 22 plataformas, 3 tractocamiones, 4 cajas secas, 3 dolis, 1 retroexcavadora y 5 toneladas de mercancía, misma que fue robada con violencia en la carretera México-Querétaro a la altura de la caseta de Tepozotlán. En materia de búsqueda de personas, fueron localizadas 6 personas, entre ellas una menor de edad que era rastreada en el estado de Querétaro y fue ubicada en San Felipe Orizatlán, así como otra menor de edad que tenía ficha de búsqueda en Oaxaca y fue localizada en Tula, logrando la detención de un hombre que contaba con orden de aprehensión. Las menores fueron puestas a disposición de las autoridades correspondientes. Por otra parte, 2 personas fueron rescatadas en un sendero del centro ecoturístico del Contadero en el Parque Nacional del Chico. La pareja fue llevada a un hospital para su valoración. En materia de protección civil, en la última semana se registró la caída de 7 árboles en 4 municipios y se atendió a 2 elementos del cuerpo de bomberos que se encontraban deshabilitando una toma clandestina en un ducto de Pemex al momento de un incendio en Epazoyucan. Fíjese, ayer escuchaba a un personaje de Tula, un regidor, que decía que hay mucho huachicol. Más que haber mucho huachicol, hoy las autoridades sí están actuando. Hoy sí vemos decomisos importantes. Imagínese usted, más de 7 millones de litros de hidrocarburo decomisado. Hoy la autoridad sí está haciendo su trabajo. Es muy diferente a decir que hay mucho hidrocarburo robado. Hoy el gobierno de Julio Menchaca está trabajando en materia de seguridad. Y escuche usted, en cumplimiento al compromiso del gobernador Julio Menchaca Salazar de mantener un gobierno cercano a la gente y dar prioridad al bienestar de las familias del campo, la Secretaría de Agricultura y Desarrollo Rural de Hidalgo, que encabeza Napoleón González Pérez, hizo la entrega de apoyos agrícolas e insumos en los municipios del Cardonal y Tecozautla mediante una inversión de 16,804,000 pesos.
2: Nosotros somos un movimiento que viene de muchos años de lucha, de exigir, de hablar, de alzar la voz, de decir lo que estaba mal. Queríamos que los gobiernos anteriores escucharan al pueblo, y no es porque estamos de este lado, vamos a decir, todo está bien, ahora sí ya el pueblo, queremos que estén calladitos, ¿no? Queremos que sigan participando, que nos sigan diciendo para que las cosas se hagan bien y así poder transformar a Italia. Por eso, cuando ustedes se acercan con el gobernador o conmigo, escuchamos, tomamos en cuenta, llevamos a cabo las acciones. Y estos programas que tenemos no fueron la ocurrencia de nosotros, fue de acuerdo a las necesidades que ustedes tienen. Por cada región, por cada municipio, es como vamos a entregar los apoyos. Y hoy venimos a entregar, si la memoria no me falla, 11 componentes, 11 diferentes apoyos para todos ustedes, como son las semillas de maíz, semilla de avena, de herramientas, equipamiento acuícola, equipamiento para las aves, planta de cuero de maguey, los vientres bovinos, porcinos.
1: La entrega se llevó a cabo en el municipio del Cardonal, en la comunidad de San Andrés de Aboxta. Entre los apoyos se encontraron vientres porcinos y ovinos, mochilas fumigadoras, herramientas, equipamiento para aves, semillas de jitomate y de maíz, hijuelos de maguey, además de equipamiento acuícola. La gira de trabajo contempló también el municipio de Tecozautla, donde se realizó la entrega de aves de doble propósito, vientres porcinos y ovinos, un molino picador, equipamiento para aves, hijuelos de maguey, semillas de jitomate, maíz y avena, así como equipamiento acuícola y alevines.
2: Porque hoy todos los programas se hacen con transparencia, se hacen a la luz pública delante de todos, y así es como vamos entregando y caminando para poder apoyar el campo. Solamente entregando directamente los apoyos lograremos la transformación que queremos. Y así es como ha venido creciendo

0: Acompañado por habitantes del municipio de Tlaultitepa, el gobernador Julio Menchaca Salazar supervisó los avances de las obras que se realizan en el puente Lázaro Cárdenas, donde anunció nuevos proyectos en beneficio de las familias de la región, gracias al trabajo coordinado entre los gobiernos de Hidalgo y de México. Refirió que aunado a lo que se anunció, 850 millones solamente para infraestructura, la Secretaría de Bienestar, tanto federal como estatal, la Secretaría de Educación Pública, así como otras dependencias, intervienen en la reconstrucción de las regiones afectadas, con el respaldo de la presidenta de México, Claudia Sheinbaum, a través de un presupuesto histórico. En ese contexto, el gobernador Julio Menchaca detalló que mediante el Centro de la Secretaría de Comunicaciones y Transportes Hidalgo, se invertirán 591.9 millones de pesos en la rehabilitación de vialidades y puentes, entre estos los caminos Tlaxcantitla, San Marcos, Iztacalchapa, El Roble, Las Manzanas, Chioapa, Palmitas, Boca de León y Buenavista, Boca de León, además de Tlaultitepa, en Entronque, Tepehuacán de Guerrero.
1: Hoy lo que se anunció, 850 de infraestructura solamente, además de toda la intervención que está haciendo la Secretaría Federal del Bienestar, la Estatal, la Secretaría de Educación Pública en la reconstrucción de las escuelas, en fin, todo lo que se ha venido dando y van a seguir habiendo ese tipo de noticias.
0: Con la siguiente información saludamos a todos los amigos que practican el básquetbol, el voleibol, gente que le gusta estos deportes y que se practican mucho en Tula. Tula tiene mucha afición hacia estos deportes y hay grandes entrenadores, grandes jugadores. Te platico ello porque la cancha ubicada en la colonia del Huerto, aquí en Tula, ya está siendo rehabilitada por el gobierno municipal. En los próximos días será puesta en funcionamiento para deportistas que practican en este lugar básquetbol y voleibol. Así lo informó el presidente municipal, Cristian Martínez.
2: Quisiera mandarle un cordial saludo a nuestros amigos del Huerto, porque hace algunos días, de la mano de nuestros regidores que sí apoyan a Tula, bueno, pues nos propusieron por ahí rehabilitar el espacio del Huerto. Estamos a punto de terminar esa rehabilitación, un espacio muy sentido para nuestros compañeros deportistas. Y bueno, pues con mucho gusto les anuncio que en próximos días vamos a ir a saludarlos para poner en marcha esa rehabilitación de ese espacio tan valioso. Y también, muy gratamente, hemos recibido peticiones de más comunidades de que estemos rescatando espacios públicos y bueno, vamos a seguir con esta cadenita porque los habitantes, los deportistas, la comunidad está pidiendo muchísimo más espacios públicos y lo vamos a seguir haciendo. Hasta aquí dejaría yo mi participación, deseándoles que tengan una gran semana. Vamos a seguir trabajando por Tula porque los hechos, los resultados y las acciones hablan más que esos discursos difamatorios. Con el apoyo de todos los amigos ciudadanos, ciudadanas, esta transformación ya nadie la detiene. Muchas gracias a todas y a todos.
0: Como les he venido informando, ya estamos en época de informes. Las autoridades, en este caso los representantes populares, senadores, diputados locales, federales, así como presidentes municipales y el gobernador van a rendir su informe en los siguientes días. Te comento esto porque el diputado local por el distrito de Tula, José Luis Rodríguez Higareda, informó que el jueves 27 de agosto a las 4:30 p.m. en la comunidad de San Marcos en Tula llevará a cabo su segundo informe legislativo.
3: ¿Cuál es el motivo para que podamos estar aquí presentes? Pues aparte de agradecerles su asistencia y su apoyo de siempre, vamos a platicar de manera general cuál va a ser los puntos que se van a tratar en mi segundo informe, el cual será llevado a cabo el próximo jueves 27 de agosto a las 4:30 p.m. en el salón de la delegación de San Marcos, perdón, aquí de San Marcos. Y pues bueno, vamos a abordar diversos temas de lo que más hemos estado trabajando en las iniciativas que hemos estado presentando y un informe con cifras, con datos específicos y sobre todo la visión que ha tenido el equipo que estoy encabezando para el bienestar de este distrito que se compone de Tlahuelilpan, Tlaxcuapan y Tula Hidalgo.
0: Rodríguez Higareda mencionó parte de su trabajo como diputado local por el distrito de Tula.
3: Yo así en resumen, en mis números, hemos presentado 66 iniciativas en este último año. Me adherí a 72 iniciativas de diversos compañeros de todos los partidos. Tuve 138 intervenciones en tribuna. Hasta ahorita tenemos 10 iniciativas aprobadas, presentamos 56 asuntos en comisiones, 6 acuerdos económicos presentados, 3 quedaron aprobados. Tuve un 93% de asistencia en todo este periodo. No soy un diputado que me guste faltar, inclusive ni cuando estoy en sesión y que si me tengo que parar para hacer cualquier otra cosa, no me gusta salirme de la sesión. Ahí a veces me estoy aguantando, ¿no?, y me pongo a escribir lo que tengo que estar viendo y tratar de estar atento a todas las opiniones de todos los diputados que están presentando sus iniciativas. Tuve 55 participaciones y tuve 550 minutos en tribuna. No retiré ninguna de las iniciativas. Soy presidente de la Comisión de Gobernación. Nos ha tocado atender algunos asuntos delicados porque hay todavía problemas, sobre todo limítrofes entre algunas comunidades. Nos tocó sacar adelante una entre el municipio del Cardonal y del municipio de Ixmiquilpan.
0: Finalmente, el diputado local por el distrito de Tula, José Luis Rodríguez Higareda, dejó en claro que además de su trabajo en el Congreso, hace trabajo a ras de piso, donde escucha a la población.
4: Hablando de la ribera del río, el Mosco, ese es el Mosco, y me mandan mensajes y me mandan videos. Aquí en Tula, en concreto, también la gente se queja de que no tenemos la clínica del Seguro Social. Eso también fue un tema que yo abordé en tribuna desde el principio. Tenemos pendiente una reunión con Zoé Robledo, precisamente para hacerle ver que más allá del hospital de Doshey, y que además también ese hospital está teniendo los problemas que, bueno, dicen que es falta de planeación, pero a mí una vez me enseñaron una maqueta donde sí estaba contemplado cómo entraban los camiones, cómo se iba a poder hacer el área de estacionamiento, ¿no? Porque ahorita como está es un verdadero relajo, ¿no? Pero más allá de, y un peligro, exacto, más allá de ese hospital que le va a ayudar mucho a la región, yo no tengo ninguna duda, ninguna duda de eso. Entonces, como que en cada zona, en Tlahuelilpan, la zona de la seguridad, los comerciantes piden mucho que haya seguridad.
0: Y antes de ir a la pausa comercial, quisiera comentarle algo importante sobre la Presendó, porque el saneamiento de la Presendó es uno de los proyectos que podrían integrarse al Fondo de Capital Ambiental para México, presentado por la Secretaría del Medio Ambiente y Recursos Naturales Federal, así como la Secretaría de Hacienda y el Banco de Desarrollo de América Latina y el Caribe, con la posibilidad de incorporar al sector empresarial en su financiamiento. La propuesta contempla desarrollar tecnología para aprovechar el lío acuático que afecta al vaso de la presa como parte de un modelo de economía circular y bioeconomía. Aunque todavía no existe una estimación del costo, las áreas técnicas deberán integrar durante los siguientes meses los estudios necesarios para definir el proyecto y su viabilidad.
5: México, un país que se distingue por su extraordinaria riqueza natural y diversidad biológica. Aproximadamente el 10% de la biodiversidad mundial se puede encontrar en sus ecosistemas únicos, lo que lo convierte en uno de los 17 países megadiversos del planeta. Este patrimonio natural sostiene la vida, impulsa economías locales, protege territorios y ofrece servicios esenciales como la regulación del clima, la seguridad hídrica y la producción de alimentos. Sin embargo, esta gran riqueza enfrenta presiones crecientes que requieren respuestas coordinadas, recursos suficientes y soluciones de largo plazo. Proteger y recuperar el capital natural de México es una inversión en resiliencia, desarrollo sostenible y bienestar para las generaciones presentes y futuras. Por ello, la Secretaría de Hacienda y Crédito Público, la Secretaría de Medio Ambiente y Recursos Naturales, Banco de Desarrollo de América Latina y el Caribe, han unido capacidades para crear el Fondo de Capital Ambiental para México.
0: Durante la presentación del Fondo de Capital Ambiental para México se explicó que recibirán distintas propuestas y proyectos relacionados con el medio ambiente en territorio nacional.
5: El fondo es un instrumento de financiamiento diseñado para movilizar y canalizar recursos hacia prioridades ambientales estratégicas del país, potenciando así los esfuerzos del gobierno mexicano. A través del fondo podrán impulsarse proyectos estratégicos para la restauración y recuperación de ecosistemas, la conservación y gestión de áreas naturales protegidas, la promoción de la economía circular y la bioeconomía, la gestión sustentable del agua y del suelo, la calidad del aire y la acción climática, entre otras prioridades. La Secretaría de Hacienda y Crédito Público, la Secretaría de Medio Ambiente y Recursos Naturales y CAF participarán en la orientación y gobernanza del fondo, asegurando la alineación entre las iniciativas a ser apoyadas y las prioridades ambientales de México. CAF, como administrador del fondo, supervisará el avance de los proyectos aprobados e impulsará una gestión financiera eficiente de los recursos, conforme a sus políticas, mejores prácticas y con plena rendición de cuentas. El fondo podrá financiar iniciativas mediante donaciones. prevé, cuando la naturaleza de los proyectos lo permita, esquemas reembolsables o con retornos financieros para la sostenibilidad del fondo, sin comprometer el equilibrio de las finanzas públicas.
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8: Hay más información en Enfoque Regional, gracias por estar con nosotros. 2:23 p.m. Hubo otro accidente el día de hoy en el Arco Norte, a la altura de Atitalaquia. Se vieron involucrados 3 trailers, no hubo personas lesionadas. Fue un accidente bastante aparatoso que provocó el cierre total del Arco Norte durante algunas horas. Parece que ahorita ya hay vialidad, ya puede usted pasar. Si maneja, hágalo con mucha precaución, por favor. En más información, integrantes de la Confederación por los Derechos de los Animales de México en Hidalgo se manifestaron en contra de la nueva Ley General del Bienestar Animal impulsada desde el Senado de la República. Argumentaron que la iniciativa no es más que un manual para matar animales.
9: El uso en algunos estados de la República, como en Puebla, la semana pasada se inauguró un centro de rehabilitación para animales de parte de la Procuraduría General de Justicia del Estado, Fiscalía, a los animales víctimas de maltrato o violencia. En esta ley, si no tienes un lugar a donde llevarlos, pues los puedes matar. El dictamen también abre la puerta a redadas y matanzas masivas. Lo que hemos luchado por años, organizaciones como la Gloria de Balú, la PAC y otras organizaciones en el Estado, por el tema de animales comunitarios, pues también quedan fuera de la ley general. Ya no se contempla la figura de animales comunitarios, abriendo la puerta a estas matanzas. De hecho, en la ley se habla 17 veces de la palabra matar, 17 veces menciona la palabra matanza, solo 4 la palabra derechos, y no de los animales, sino de los dueños, porque siguen considerándose como cosas sujetas a apropiación.
8: En el tema de la tauromaquia, informaron que ya se interpusieron recursos de queja ante el desechamiento de los amparos promovidos para frenar la consulta popular sobre la prohibición de las corridas de toros.
10: Nuestra postura es que es un absurdo, incluso los mismos taurinos se burlan del gobernador. El gobernador pidió hacerlo con discreción, lo cual también es absurdo. Es como, ah, bueno, mata, pero por allá. pero los mismos taurinos están diciendo, no, ¿cuál discreción? Lo vamos a hacer a lo grande. Entonces, pues es, incluso va en contra de la Constitución. El tema de la consulta es un absurdo y un peligro, no solo para el Estado, para México. Ahorita están consultando el cuarto constitucional. Al rato van a consultar la laicidad de la educación, el derecho a la propiedad privada. Bueno, se les ocurre, es un precedente negativo y peligroso para México, el que se consulte cualquier derecho, ¿no? Entonces, pues estamos en contra, vamos a manifestarnos, independientemente de lo jurídico, a manifestarnos de manera pacífica, eso sí, en alguna de las colinas, probablemente en la primera.
8: El alcalde de Pachuca, Jorge Reyes, señaló que continuará el operativo de alcoholímetro durante la feria que se viene en octubre, con la intención de evitar accidentes.
11: Siempre ponemos los alcoholímetros, los ponemos de jueves a sábado. En algunos casos, ya los dos años anteriores, por parte de nosotros, los hemos puesto a partir de los miércoles. Y salvo que haya alguna presentación entre semana, lunes o martes, de algún artista importante, o que haya pues mucha fiesta, mucha pachanga, mucho consumo, no creo, de alcohol, pues tratamos de prevenir. La verdad es que el tema del alcoholímetro, yo creo que la mayoría lo ve muy bien, salva vidas, lo hemos visto, han disminuido los accidentes que se tenían anteriormente por consumo de alcohol en ciertos puntos críticos, y la gran ventaja también es que pues no te llevan, o sea, te dan la oportunidad de que alguien vaya por ellos, de que tomen un taxi, pues solamente se recoge el vehículo. Lo estamos precisamente previniendo para evitar accidentes fatales. La verdad es que es con la intención de que todo salga bien. Si vas a la feria, no te lleves tu coche, llévate un taxi, vete en transporte, vete con un cuadro.
8: Vamos al municipio de Ixmiquilpan, porque ya suma 31 casos de gusano barrenador detectados en animales, además de que fue confirmado el primer caso de una persona. Así lo informó el presidente municipal, Emanuel Hernández, durante la conferencia de prensa semanal.
12: Actualmente, en el municipio de Ixmiquilpan hay 31 casos de gusano barrenador. Y de acuerdo con esta información que tenemos disponible en la administración, quiero hacer un llamado a la ciudadanía a que no minimicemos el problema, tampoco generemos una alarma, pero sí tengamos bastante atención con el tema del gusano barrenador. Repito, el gusano barrenador, quienes, si no me equivoco, está por aquí el médico Pablo, es una larva que se deposita en las heridas a través de una mosca. Entonces, si alguno de ustedes tiene herida abierta, expuesta, que en algunas ocasiones hay familiares, el tema de diabetes, etcétera, con una o herida o simplemente una herida, una cortada en la mano, y se llega a parar esta mosca mete esta larva, y esta larva inicia el proceso del gusano barrenador. Ya tenemos casos en seres humanos, repito, entonces hay que ser enfáticos con el cuidado para evitar que esto se convierta en una plaga y en un problema de salud pública mayor. Ya había casos en algunas zonas del estado de Hidalgo, ahorita nosotros estamos teniendo aquí el primer caso en el municipio de Ixmiquilpan, seguimos teniendo casos en animales también.
8: Otra vez el municipio de San Salvador. Escuche usted, momentos de tensión se registraron en ese municipio.

0: municipio luego de que habitantes de La Flor ingresaran a la presidencia municipal, de donde se llevaron a golpes al presidente municipal Norberto Martínez Cruz, a tres funcionarios del ayuntamiento y también dos patrullas de seguridad pública municipal. Se desconoce el estado de salud. Todo parece indicar que fue por una obra pública, que se lo llevaron a patadas, literal, se ve en el video cómo lo jalonean al alcalde y se lo llevan. Habrá que ver en qué termina esta situación. Y donde también captaron a un hombre golpeando a una mujer fue en Ajacuba, escuche usted. Un hombre fue captado mientras jalaba del cabello a una joven, quien presuntamente era su hija, obligándola a caminar durante varias cuadras. Eso sucedió la mañana de hoy martes. El incidente ocurrió en la comunidad de Santiago Tezontlal, en Ajacuba, lo que provocó el reclamo de algunos vecinos de la zona. Este hombre no sabe que no puede golpear a una mujer, aunque sea su hija. No puede golpear a cualquier persona. No puede hacerlo. Los vecinos de la zona fueron increpados por el hombre que jalaba de los cabellos a la joven mujer.
1: No es la forma. Sí, pero no es la forma, suéltala. Suéltala. Suéltala, que no, suéltala. Háblale a la poli, porfa.
0: Vámonos de Enfoque Regional. Cerramos esta segunda edición con la canción de La Mujer Perfecta de Kurt, la cual tiene tan solo en YouTube más de 246 millones de reproducciones. Lanzada en 2019 en el álbum En Medio de Este Ruido, Kurt es un compositor que maximiza lo que es el romanticismo, muy ausente en estos tiempos. Ese es su elemento diferenciador. No cae en clichés actuales de composiciones ni letras. Gracias a su estilo, logra crear canciones que cuentan una historia de principio a fin y con las que conecta desde el primer momento. Vámonos, cerramos Enfoque Regional con La Mujer Perfecta de Kurt. Le agradezco a usted por estar en Super Estéreo 100.5. Siga con esta sintonía. Gracias a Jesús Nava en los controles. Soy Jesús González.

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Bienvenidos a la cabina de Super Estéreo 100.5, los de la hora de la comida. Vamos a estar compartiendo contigo hasta las 6 de la tarde. Jesús Nava en la cabina de controles. Mi nombre es Ana y nos vamos con Teocalli. Teocalli, nadie me verá llorar. Esto se llama Quiero Volver a Mi Pueblo, que por cierto tiene mochilas para ti, padrísimas. ¿Quieres participar con nosotros? Manda tu boleta de calificaciones a nuestro WhatsApp.

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1: Nuestro WhatsApp 773-731-8839. Estás súper listo para que ustedes manden sus mensajitos, saludos, felicitaciones, lo que quieran comentarnos en esta tarde de martes. Y también están nuestras redes sociales. En todos lados aparecemos como Super Estéreo 100.5 FM. La temperatura en Tula es de 25 grados.
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3: Continúa la tensión en el municipio de San Salvador tras retención del edil. Hace tu
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3: Buenas tardes, le mantenemos informado. Esto sucede en el estado de Hidalgo. Un accidente en el que estuvieron involucrados tres vehículos se registró sobre la autopista Arco Norte a la altura del kilómetro 92+20 en dirección a Pachuca. De acuerdo con los primeros reportes, el percance dejó al menos una persona lesionada, por lo que cuerpos de emergencia se movilizaron hasta el sitio para brindar atención. El cuerpo sin vida de un hombre fue localizado al interior del canal de aguas negras del río de las Avenidas, a un costado del fraccionamiento Los Tuzos, municipio de Mineral de la Reforma. La víctima se encontraba envuelta en una cobija dentro del canal. Hasta el momento no se ha dado a conocer la identidad del hombre ni las circunstancias en las que ocurrió su deceso. La tensión continúa en el municipio de San Salvador luego de que un grupo de pobladores de la comunidad de La Flor ingresara a la presidencia municipal y sacara por la fuerza al alcalde Norberto Martínez. Los habitantes acudieron al ayuntamiento con la intención de dialogar con el presidente municipal. Sin embargo, al no alcanzar un acuerdo, la situación se tornó violenta. Entre empujones y jaloneos, los pobladores habrían sacado de su oficina al edil y lo golpearon para posteriormente trasladarlo hacia su comunidad. Durante los hechos, también fueron retenidos tres funcionarios del ayuntamiento. Hasta el momento se desconoce el estado de salud de Norberto Martínez y de los demás funcionarios involucrados.
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3: Voz de la información, Yolanda Karina Pérez.
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Las 3 de la tarde con 6 minutos. Vamos a escuchar esto de 1991, que está dentro de las 100 canciones más destacadas del rock argentino, según la revista Rolling Stone. Son Viva Palma y Vampiros, la canción es La Pachanga. Disfrútala con nosotros en el playlist de tu vida.

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1: Las 3 de la tarde con 11 minutos. Vamos con Aitana y Luis Fonsi. Esto se llama Entre tus latidos.

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7: Vamos con lo más reciente de Lucero, tratando, vaya, de conectar con nuestras tradiciones mexicanas. Se llama Fuertes Declaraciones, un tema al desamor. Son las 3:19.

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1: De 1987, vamos con esto de Mijares. No se murió el amor.
2: 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Aunque no siempre resulta fácil vivirlo a diario.

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7:33 minutos. Momento de escuchar a La Llorona y su banda con Limosnera de Cariño, que tú sabes. Ella junto con Zapatería Mac y Super Estéreo 100.5 en este regreso a clases. Te regalamos un par de zapatos increíbles, padrísimos. Cada que te escuches la campana escolar entre nuestras canciones, tienes que ser el primero en reportarte.

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1: Son las 3:36 minutos. Vamos con Morat. Esto se llama Lo poco que quiero.

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1: El mensaje dice así: le podría mandar un saludo a mi sobrina Emily Nicole de parte de su tía, que la quiere mucho y que se apure a comer. Gracias y saludos. Ok, Emily, ahí está el saludo para ti. Comete todo lo que te sirvan, ¿eh? Vamos con Michelle Salgado. Esto se llama Hijo Jesús, las tres.

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1: Una historia de amor a primera vista es lo que nos cantan Diego Torres y Miranda en esto que se llama Trepando Paredes, ya a las 3:43.

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8: Oye, y en las tendencias de hoy están farmeando aura. Esa convocatoria masiva a retos callejeros en plataformas como TikTok para medir la compostura y el estilo sin reírse. Vaya, esa es la tendencia viral de hoy. Vamos ahora con Melanova. Esto se llama Tus Ojos.

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2: Buscan impedir corridas de toros en la Feria de San Francisco Pachuca 2026.
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2: Seguimos informándole, buenas tardes. Entérese de lo que sucede en el estado de Hidalgo. El tanque de gas cloro de 65 kilogramos, por cuyo robo se activó una alerta en 8 estados del país, fue localizado en la cochera de una vivienda ubicada al sur de la capital de San Luis Potosí. El cilindro había sido sustraído de un pozo en dicha entidad, lo que llevó a las autoridades a emitir una alerta para su localización y prevenir posibles riesgos ante la peligrosidad de la sustancia. El gas cloro es altamente tóxico y representa un riesgo para la población en caso de exposición, aunque es utilizado de manera controlada en procesos de potabilización del agua. El cuerpo de un hombre con severas lesiones por quemaduras fue localizado en un paraje despoblado cercano a tienda de autoservicio en la zona de Fuentes de Tizayuca. Pobladores que caminaban por el lugar se percataron de que debajo de unas llantas sobresalía ropa. Al acercarse descubrieron el cuerpo y dieron aviso a las autoridades. La víctima presentaba severas lesiones por quemaduras en prácticamente toda su superficie. Activistas y organizaciones defensoras de los derechos de los animales anunciaron que promoverán juicios de amparo para intentar frenar las corridas de toros contempladas dentro de la Feria de San Francisco Pachuca Hidalgo 2026. Además de recurrir a la vía legal, señalaron que realizarán manifestaciones en las inmediaciones de la Plaza de Toros Vicente Segura en caso de que los festejos taurinos se lleven a cabo. Las organizaciones buscan impedir que las corridas formen parte de las actividades de la feria y al mismo tiempo expresar públicamente su rechazo a este tipo de espectáculos.
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2: Voz de la información, Yolanda Karina Pérez.
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1: Las 4 de la tarde con 8 minutos ya. En este martes vamos ahora con Ponzoño Musical. Esto se llama Son de Amores.

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1: Vamos ahora con la Guzmán, que el próximo 12 de septiembre estará presentándose en Pachuca, la Bella Airosa. Esto se llama Los que nos quedamos, ya a las 4:11.

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1: ¿Te acuerdas de esto? 1993, 1994. Compuesta precisamente por Jorge Mejía Vante, parte de la agrupación Los Ángeles Azules, que te presentamos a continuación. A dueto con Saúl Hernández.

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7: 4:20. ¿Qué te parece esto? Que es lo más reciente de Los Rieleros del Norte. Se llama Fin de Semana, de la producción Maldito Corazón.

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1: Tenemos saludos para Edgar Giovanni de parte de Mayrani, que lo quiere mucho. Los venimos escuchando camino a casa. Bueno, creo que ya habrán llegado a esta hora, pero gracias por estar aquí. Vamos con los Cardenales de Nuevo León. Esto se llama Compréndala, ya a las 4:27.

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2: Y seguimos pendientes en las principales carreteras del país, por supuesto, monitoreando todo lo que ocurre en este periodo vacacional.
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Tenemos felicitaciones para Estefanía y su hermana Elena Alvarado Oropesa, que cumplen años, están conviviendo en casa. De hecho, nos mandan foto familiar. Muchas gracias por estar escuchando Super Estéreo y muchas felicidades a las festejadas.

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1: Vamos ahora con Natalia Jiménez, que celebra 12 años de la producción Creo en Mí. Ahora nos canta Quédate con ella en versión mariachi cuando son las 4:38.

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1: Tenemos un saludo para Anthony Emir de la colonia El Cielito, que lo quiero mucho, que ahora por irse a la playa se puso más morenito. De parte de su tía Gaby, y si le puedes dedicar la canción de Mi Negrito Cucurumbé. Saludos, Anthony. Yo también, como que ya me hace falta colorcito en la piel. Qué bueno que te divertiste. Vamos con Jair, esto es Alucinado.

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14: Vamos con esto de 1988 de la producción Descanso Dominical. Esta canción compuesta por Nacho Cano y cantada por Ana Torroja. Se llama Los Amantes, ya a las 4:51.

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1: Aquí a las 4 de la tarde con 56 minutos. Óyeme, en las efemérides te comento que hoy se celebra el Día Internacional de la Arqueología. Vamos con Daniel Shan, esto es Corazón.

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1: 4 de la tarde con 59 minutos. Le mandamos saludos a la señora Catalina Reyes. Dice, por favor, ¿puedes ponerle la canción del Noah Noah? Ok, pues ahí está el saludo. Y les recuerdo que tenemos promo precisamente con Juanga para Pachuca. ¿Ya se registraron con nosotros?

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3: Gobierno estatal inicia diálogo con pobladores tras retención del alcalde de San Salvador.
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3: Seguimos informándole aquí el avance noticioso. La Secretaría de Medio Ambiente y Recursos Naturales de Hidalgo mantiene por tiempo indefinido la suspensión de los trabajos de construcción de relleno sanitario de 7 mezquites, por lo que la infraestructura, propiedad de un particular, no podrá continuar con las obras ni tampoco recibir residuos sólidos urbanos. La dependencia advirtió que cualquier disposición de residuos en el sitio será sancionada conforme a la legislación ambiental vigente. Esta suspensión se determinó luego de que denuncias ciudadanas evidenciaran que camiones recolectores depositaban de manera indebida residuos sólidos urbanos en el lugar. Luego de que vecinos de la comunidad de La Flor retuvieran al presidente municipal de San Salvador, Norberto Martínez, durante una protesta por dos obras pendientes cuya atención corresponde al ámbito estatal, el secretario de Gobierno de Hidalgo, Guillermo Olivares, informó que ya iniciaron las mesas de diálogo con los habitantes. Señaló que se espera que en las próximas horas la situación se calme y se restablezca la tranquilidad en el municipio. Olivares indicó que las autoridades mantienen comunicación con los pobladores para atender sus demandas y buscar una solución al conflicto.
8: Y ya dialogó desde hace algunos momentos entre el presidente municipal y la comunidad de La Flor, allá en el municipio de San Salvador. Esperamos que en unos minutos más se pueda resolver el tema. Hay planteamientos que hace la comunidad. Claro, la comunidad pues está con el ánimo de que se apresuren los trabajos.
3: De acuerdo con los manifestantes, una de las demandas está relacionada con el deslave de un camino, cuya atención se gestiona desde el año pasado. El segundo planteamiento corresponde a una problemática con un pozo de agua, cuya gestión se encuentra ante la Comisión Nacional del Agua, Conagua.
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3: Voz de la información, Yolanda Karina Pérez.
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6 minutos, momento de escuchar a Pequeños Musical con la revolución de Emiliano Zapata. Esto se llama Mi Forma de Sentir. La temperatura en Tula en este momento es de exactamente

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1: Tenemos felicitación para Luis Eduardo Juárez, que hoy está celebrando un año más de vida. Felicidades, Luis Eduardo, de parte de tu familia. Que disfrutes este día especial para ti y para todos. Si me hubieras llamado ayer, nos cantan las Hash.

0: tarde con 13 minutos y pues claro, como muchos se dieron cuenta, sonó la chicharra escolar en esta canción de Hash. La primera en reportarse fue Jessica, a quien tengo en la línea número uno. Hola, hola.
1: Hola, buenas tardes.
0: Buenas tardes, Jessy. ¿De dónde te reportas?
1: De Tlahuelilpan, Anita.
0: Muy bien. Oye, tu llamada fue la primera. Eso quiere decir que te acabas de ganar un par de zapatos. Cortesía de Zapatería Mac, La Llorona y su banda y Super Estéreo 100.5. Dime, ¿para quién es este par de zapatos?
1: Es para mi pequeña, Anita.
0: ¿Cómo se llama ella y cuántos años tiene?
1: Kimberly, de 11 años.
0: 11 años, ¿pasó a sexto o ya?
1: A sexto.
0: A secundaria. Ah, ok, a sexto. Perfecto, bueno, pues muchas felicidades para ustedes, Jessy. No me vayas a colgar, por favor. Ahorita te tomo tus datos, te digo dónde recogerlos y todo el show, ¿va?
1: Gracias.
0: Gracias, Jessica. Felicidades a Kimberly, de 11 años, que le está echando muchas ganas a la escuela y todo. Ustedes también quédense pendientes, por favor, porque además del par de zapatos que se ganan en cortesía de Zapatería OMAC, La Llorona y su banda y Super Estéreo, también pueden llevarse mochilas espectaculares. Vamos ahora con los Babies Italia. Esto se llama Triángulo, las 5:14.

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11: Las 5 de la tarde con 20 minutos. Vamos a escuchar esto de Enrique Iglesias. Se llama Héroe. Ya está sonando en el playlist de tu vida.

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1: Las 5 de la tarde con 24 minutos. Me preguntan vía WhatsApp que cómo pueden ganarse un par de zapatos. Cada que escuchen la chicharra escolar entre nuestras canciones, deben de reportarse a los números en cabina, no al WhatsApp, números en cabina, ¿ok? Primer persona es la que gana. Mucha suerte.

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3: So this is your first hunt.
4: Call General Eisenhower.
5: Tiger was a training op, dress rehearsal for D-Day.
6: Llevar la atención de la Segunda Guerra Mundial a una mesa de estrategia y transformar un reporte del clima en una cuestión de vida o muerte.
5: Is that one mistake?
4: Ike, you have to stop doing this to yourself. What's done is done.
6: Esa es la magistral apuesta de este nuevo thriller histórico. El día de, bajo presión. A diferencia del cine bélico tradicional, aquí la batalla no es en el campo, sino a puerta cerrada. La trama nos sitúa en las asfixiantes 72 horas previas al 6 de junio de 1944. El desembarco de Normandía está listo, pero el verdadero enemigo es un frente de tormentas impredecibles sobre el Canal de la Mancha.
7: Churchill tells me you're the best meteorologist in the country.
8: Get me the latest readings from every single base within.
6: Con un elenco electrizante encabezado por Andrew Scott, Brendan Fraser, Kerry Condon y Damian Lewis, la película se convierte en una implacable carrera contra el tiempo y la naturaleza, donde cambiar el rumbo de la historia depende de una sola ventana meteorológica.
9: If we delay,
10: the enemy will be ready and waiting. They'll slaughter every single last one of us.
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11: The storms that I'm talking about are real, and the wrath of nature is real.
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mandamos saludos a Chio y a Norma, que están en sintonía de Super Estéreo 100.5, que a qué hora va a sonar la chicharra. Hay que estar pendientes, ¿eh?

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7: Las 5 de la tarde, 49 minutos, casi nos despedimos, pero antes vamos con Ricky Martin, Living la Vida Loca.

Ya a las 5 de la tarde con 57 minutos, ya nos vamos. Regresamos en la nochecita para seguirnos acompañando con más de Playlist de tu Vida en este martes. Gracias a Jesús estaba en controles, mi nombre es Ana. Regreso de 9 a 11, ahora te quedas con toda la información en Enfoque Noticias de su tercera emisión con Alma Raquel Linares. Y también te dejo con algo de Elena Rose y Manuel Turizo que se llama La Semana. Quédate con más aquí.